0: Penélope, un personaje épico de la Odisea. Y entonces resulta Rose, que entonces Odiseo se va 20 años a la guerra, ¿no?
1: ¿20 años a la guerra? Wow.
0: Y Penélope lo espera. Cuando hay muchas versiones de eso, ¿no? Dicen que Odiseo volvió de la guerra y que volvieron a ser felices, que ya lo esperó. Pero también dicen que Odiseo volvió de la guerra y que Penélope tenía muchos pretendientes y que Odiseo empezó incluso a descabezar a muchos de ellos. Hay muchas versiones en toda esta mitología. Sin embargo, le hago una pregunta. ¿Usted esperaría a su amado 20 años porque se fue a la guerra?
1: ¿20 años?
0: Ya, con eso ya lo dijo todo Rose. Buenas noches, bienvenidos a Vibra de Noche en la Ciudad.
1: Ay, no.
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0: Bienvenidos, bienvenidos a Vibra, de noche en la ciudad.
1: Pues Doc, aquí estamos.
2: Doc, pero es que no me deja terminar.
1: ¿Qué pasó?
2: Pero si, le digo 20 años, pero es que es muy sorprendente 20 años, ¿no?
1: No, pues ya con eso digo todo, Rose. No hay que aclarar nada.
2: Además, ¿para qué va
1: a abrir un hueco más grande, Rose?
2: Además que en esa época que uno no sabía si el esposo estaba muerto o había muerto en la guerra o... Aunque había mujeres que sí lo hacían, sí lo esperaban.
1: Bueno, vamos a comenzar esta noche Vibra de Noche en la Ciudad y voy a comenzar esta noche también con una reflexión.
2: Díganos.
1: A propósito de una cosa que vi en redes, ¿no? Sobre todo porque pues hay una... Y es como la razón de ser también de Vibra de Noche en la Ciudad. Porque hay una desconexión humana muy profunda, ¿no? Uno ve lo que está pasando en el mundo a veces y cómo la sociedad ha cobrado una violencia, ¿no? El reflejo de nuestras propias frustraciones acumuladas, ¿no? Del miedo al que piensa diferente y de un ritmo de vida que muchas veces nos lleva como al límite, ¿no? Sí, nos hemos vuelto una sociedad con la piel muy fina para la crítica, pero con el corazón de piedra ante el dolor ajeno. Entonces va uno encontrando como razones para uno reflexionar también un poquito más en estos días en los que hay tanta agresividad, ¿no? La paz no llega sola, se cultiva en la forma en la que decidimos tratarnos entre nosotros hoy. Y además, pues porque el mundo está muy cargado de muchas situaciones. Hay guerras, hay intentos de guerras, hay amenazas de guerras. Vivimos en una constante velocidad y una rivalidad enorme, ¿no? En la vida laboral, en tantos aspectos, en tantos campos. Y por eso, pues me gusta que a esta hora llegue Vibra de Noche en la Ciudad para que tengamos este espacio de tranquilidad, de respirar profundo y de tomar la vida de otra manera. Así les damos la bienvenida esta noche, Rose, ¿le parece?
2: Así es, y con musiquita, que a veces la música también nos relaja tanto, Doc.
1: Musiquita no, musicota.
2: Musicota, como la que viene a continuación, llega Camila.
1: Aquí están los Camila.

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0: Bueno, las grandes canciones de Rocío Dúrcal, uy, cómo me gustan a mí. ¿Se imagina un concierto con Rocío Dúrcal, Ana Gabriel, Juan Gabriel? No, uy, ¿se imagina eso?
1: Sería genial.
0: Bueno, pero esta noche, además de eso, hablemos de fútbol, porque ya viene el partido, ¿no?
1: Ya viene el partido.
0: Esta noche hay tremendo partido, entonces ya tengo la alineación lista, Rose. Tengo lista la alineación, pero la de la parrilla, porque esta noche hay parche con ranchera.
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0: Sí, señora.
1: Y seguimos aquí con...
0: ¿Qué hay?
1: Hay más,
0: ¿qué hay, qué
1: música, hay?
0: Uy, aquí está José Miguel Díaz, esta canción me encanta.
1: Sí.
0: Porque habla de ese lugar maravilloso, de ese lugar único y de ese lugar tan especial que solamente tienen dos personas, esa comunión que hay ahí entre esas dos personas en ese lugar increíble que es debajo de la almohada, donde están los sueños, las ilusiones y los planes de dos. José Miguel Díez para esta noche de Vibra de Noche en la Ciudad.
1: Así es, José Miguel Díez hasta ahora en Vibra de Noche en la Ciudad. Música que nos encanta a esta hora.

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0: Bueno, son las 7:36 y resulta que a esta hora nuestros compañeros en México, porque allá está media vibra, están en el famoso banderazo. ¿Cómo es esto? Mañana pasan muchas cosas, pero hoy están pasando muchas cosas a esta hora. Tenemos, Dios mío, tenemos a las 6:37 en Ciudad de México y a esta hora está Karencita desde México y yo no sé, pero eso allá hay como mucho...
1: No, están pasando.
0: Allá le falta gente equilibrada, por favor, sí, por favor. ¿Qué pasa, Karencita, por allá? A ver, ¿qué está pasando, señorita?
2: ¡Benditos! Estamos en el banderazo, pero esto es una locura. La gente está alborotada. Tú no sabes esto, mejor dicho. Yo no sé, me metí como en la grande, pero está buenísimo. Voy a ver si te puedo dejar escuchar un poquito sin morir.
0: Mucha ver. Es que los colombianos se tomaron hoy.
1: No. Hoy.
0: El ángel de la independencia, ¿no?
2: Estamos en la Plaza del Ángel, me estoy acercando a la gente. Pero es que nos perdimos. A Carlos Vargas y a William Pinasco no los dejan avanzar.
0: Dios mío.
2: Un pasito.
0: Ah,
1: no,
0: pues claro.
1: Qué espectáculo.
0: Está lleno de colombianos. Claro.
1: Colombia se tomó México.
2: Vamos a escuchar un poquito de todo lo que se celebra ahorita en la Plaza del Ángel. Y ya mismo me reporto.
1: No, qué espectáculo. Qué envidia. Quisiera estar allá.
0: No, pues qué envidia.
2: Sí. Eso, le digo, aquí estamos con toda.
1: Con toda, Karen, ¿no? Qué espectáculo.
0: Pues es que los colombianos se han tomado hoy el ángel de la independencia en Ciudad de México, pues que es uno de estos símbolos famosos de la Ciudad de México, y han convocado al primer gran banderazo que es previo al debut de Colombia en el Mundial 2026, que es mañana.
1: Además,
0: entonces, por supuesto, ahí están todos los colombianos, y si vieron a Carlos Vargas y a William Vinasco, pues no los van a dejar salir de ahí.
1: No los van a dejar salir, no. No, y ¿sabes qué es lo bonito? Que ellos no solamente, o sea, la convocatoria no solamente fue para colombianos, sino que invitaron a todo el mundo. Hay mexicanos, hay de todas las partes del mundo en ese banderazo que se unieron para...
0: Bueno. En cualquier momento regresamos.
1: Sí, no.
0: Oye, estaba viendo además la entrevista que le hicieron a la esposa de Santiago Arias.
1: Hermosa esa mujer.
0: Hace un ratico está en las redes de Vibra.
1: Uh-huh.
0: Uy.
1: Muy linda ella. Karin Jiménez se llama.
0: Quien fuera un futbolista, mejor dicho. 7:40, estas Vibras de noche en la ciudad. Seguimos adelante con más canciones. Oye, no nos salgamos de nuestro libreto, por favor.
1: No, sigamos románticos, cantemos, como siempre.
0: Cantamos canciones para esta noche.
1: Sí. ¿Qué tal
0: aquí están nuestros amigos de Sin Bandera? Hace unos días estaban con nosotros aquí en Bogotá. Para quienes esta noche aman lejos, o para quienes hoy su novia o su novio se les fue al mundial y no los llevó. De noche en la ciudad en vivo.

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1: Las canciones de esta noche en Vibra, de noche en la ciudad. Raúl Alejandro, Marc Seguí.
2: Me encanta esa canción.
1: ¿Sí?
2: Es divina.
1: Muy bien. Mírate. Son las 7:48 minutos. Estas Vibras de noche en la ciudad. Hoy es 16 de junio. Estamos acercándonos al solsticio de verano y estamos acercándonos a la prima.
2: ¿A la prima?
1: Salarial.
2: Ah. Yo pensé que se está acercando a la prima.
1: No, para mucha gente es una época. Por favor, Rose. Es una época en la que.
2: Es una época importante.
1: Hay que invertir muy bien la prima también. Vamos a seguir esta noche con canciones y de esas preguntas que uno se hace cuando uno ha tomado una decisión con una pareja, pero todo cambia, no es lo que decidimos, pasa una cosa, vuelve a pasar, y nos hacemos preguntas, porque con esta persona nos pasan tantas cosas, pese a que ya tomamos decisiones. ¿Cómo pasó? Ella Taubert, Joe Jonas, esta noche de Vibra, de noche en la ciudad.

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0: Vi un meme hoy que decía una foto de una niña contándole a Cerati por qué no la trataron suavemente. Me pareció curioso, además. Más vivo Cerati que nunca. Aquí estaba con una de sus famosas canciones que aparentemente no tendría nada que ver con el trato entre nosotros, sino pues un tema más ligado a lo político y a otras cosas, pero bueno, una canción que a la final, como dice Santiago Cruz, a quien corresponda, y también hay muchas interpretaciones que pues a las que da lugar esta gran canción de Soda Stereo. Son las 7 de la noche, 59 minutos. Estas vibras de noche en la ciudad, Rose. Espero que la estén tratando suavemente esta noche.
1: Sí, con esta música, claro que sí.
0: Y qué bueno cuando de verdad nos cae muy bien esta frase en el momento preciso.

porque esta canción, pues por supuesto, pertenece a una canción de una artista colombiana, una banda colombiana, que pues ha hecho canciones que hablan de la depresión y pues por supuesto ha puesto como sobre la mesa otra serie de temas de los cuales poco se habla. Y ahora han hecho un nuevo disco y esta nueva canción con la española Vanessa Martín. Ellos son Timo de Colombia y esta es una frase muy poderosa. Todo va a estar bien para esta noche de Vibra, de Noche en la Ciudad.

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0: aprovechando que está jugando Argentina, pues obviamente, digamos que Camilo, su suegro, es argentino, venezolano, colombiano. Yo no sé, Ricardo Montaner tiene como varias nacionalidades, pero bueno, ahí tiene un poquito esa nacionalidad de Argentina.
1: Bueno, muy bien, aquí está esta noche Camilo también para Vibra de Noche en la Ciudad. Son las 8:10. Adivine, Rose, ¿qué le dijo Shakira a toda la gente que afirmó que no era más que una doble la que había cantado por ella en la inauguración del Mundial? Adivine qué le dijo.
0: ¿Qué les dijo?
1: Les dijo, no se puede vivir con tanto veneno.
0: Oiga, sí, ¿no? Qué veneno, Dios mío, la gente, cómo es impresionante. Era Shakira, la auténtica, además que las caderas no mienten, así que era Shakira.
1: Aquí está Shakira precisamente con No, para acompañar esta noche de Vibra de Noche en la Ciudad.

0: Alejandro Sanz, como se ha quedado esta noche el portero de Argelia, porque se ha quedado solito ahí.
1: Ahora en Vibra hay un gol.
0: Y entonces el arquero de Argelia se quedó como esa canción de Alejandro Sanz y aprovechó a Messi y le clavó un gol
2: en una
0: esquina, pero no había posibilidad alguna de que llegara allá. 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Y en el minuto 16 del primer tiempo, Argentina pues toma la ventaja sobre Argelia con el primer gol de la noche. Y además, ¿quién anotó?
2: Lionel Messi. Dios mío.
0: Lionel Messi. Ahí está, les iremos cantando tranquilamente los goles, o contando por lo menos qué pasa en los partidos así como tranquilamente. Inicialmente Argelia había anotado, pero les anularon el gol, y ahora el partido sencillamente pues está adelante Argentina. 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

0: gran canción, por supuesto, de la banda Maná, que estará de regreso a Colombia este año. Son las 8:37 minutos y estamos apenas arrancando la semana porque hemos tenido festivo. Y bueno, viene un fin de semana normal y luego tendremos otro festivo, que es el de San Pedro, ¿no?
1: Dios mío, tantos festivos.
0: Las fiestas
1: del
0: San Pedro.
1: Cada día siento que tenemos más festivos y más festivos.
0: Pues es que es real.
1: Sí.
0: Pero bueno, pasa así, hay que distribuir mejor los festivos. Porque pasa uno como de febrero a abril como sin festivos. Y después
1: llega
0: casi
1: junio
0: uno.
1: Y mejor.
0: Sí, claro, hay que distribuirlos mejor, por favor. ¿No? Y después también pasa uno casi entre agosto y septiembre y octubre, casi dos meses sin festivos.
1: Sin festivos.
0: Hay que distribuirlo mejor.
1: No, sí, claro, hay que distribuirlo mejor, por favor.
0: Ay, no, los colombianos somos muy graciosos. Bueno, muy bien. Estas vibras de noche en la ciudad, ¿alguna vez se le quedó por decir algo a alguien que le gustaba?
1: Sí, claro.
0: ¿Nunca le dijo,
1: Muchas
0: Rose?
1: Cosas. Sí, después de años se dijeron las cosas, pero ya se dijeron ya de una manera como que el amor se transformó.
0: No, no, pero un momento.
1: ¿Qué?
0: No, que te gustara a alguien, pero nunca le dijiste.
1: ¿Que me gustara a alguien, nunca le dije? No me ha pasado. Yo creo que siempre...
0: ¿Siempre lo dices?
1: Sí, siempre lo he dicho. Aunque no haya estado con esa persona, pero siempre soy como muy sincera y como que... O me gustas en algún momento o me gustas todavía.
0: Y si tiene un crush, por ejemplo, con el que no se habla, se lo cruza todos los días, pero no se habla, ¿se anima a decirle algún día algo?
1: No sé, de pronto, si se da la oportunidad.
0: ¿Y si no se da, lo dejas así?
1: Y si no se da, lo dejo así, sí.
0: Hay algo que te quiero decir y no me animo. Fue una canción famosísima de Alejandro Lerner, de principios de los años 90, que dio mucho de qué hablar, pero que también le ayudó a muchos otros a salir del closet, por lo menos emocionalmente, y decir lo que sentían.

0: Enrique Iglesias. El otro día estuvimos hablando de la historia un poco de Enrique Iglesias, la relación con su papá, que es muy difícil, porque pues han tenido, a pesar de todo, grandes diferencias, muchas diferencias entre Julio Iglesias y Enrique Iglesias.
1: Pero no, qué feo eso, ¿no? Que entre papás no se lleven bien y uno pensaría que no sé, por estar en el mundo de la música se apoyaría. Incluso ellos nunca hicieron una canción juntos, o creo
0: que... Es que han tenido muchas diferencias, ¿sí?, ellos. Y además en su crianza y en su forma de ver el mundo, ¿no? Se le atribuye, claro, a Julio Iglesias también un centenar de amores. Mientras que a Enrique Iglesias, pues se le ha visto como un tipo muy tranquilo,
1: sí,
0: aparentemente,
1: claro,
0: ¿no?
1: Con Ana Kournikova lleva como...
0: Muy de su casa, ¿no?
1: 20 años, sí.
0: Muchacho, eso. Pareciera que no anda por ahí por las
1: no,
0: esquinas.
1: No, y nunca le has conocido un escándalo a Enrique Iglesias, jamás. O sea, que
0: jamás.
1: Con mujeres, que engaños, no, nada de eso.
0: Entonces...
1: Muy discreto.
0: Tienen grandes diferencias. A veces sí. Los hijos o los hermanos menores van viendo y tratando de corregir las historias o de no repetir las historias de sus padres, casi que de manera automática. Entonces, casi que inconscientemente, dicen, yo no voy a ser como mi hermano mayor o como mi papá.
1: Sí,
0: por
1: exacto.
0: Ejemplo, ¿no? Entonces, puede que esa teoría tenga algo de valor en la vida de los Iglesias. Estas vibras de noche en la ciudad, y cantemos una canción de una banda que este año estará en Colombia. Son las 8:52. Aquí están Los Hombres G y esas canciones que siempre nos van a hacer vibrar. Es un gran vibra clásico que siempre llevamos en nuestro corazón, con Los Hombres G temblando en Vibra de Noche en la Ciudad.

0: 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Ya son las 8:57 p.m.
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0: Bueno, una banda muy querida por todos, además. Los Don Teto, ¿no?
1: Me encanta,
0: Una banda muy querida.
1: Esta agrupación
0: está muy rockera, esta cancioncita para esta noche.
1: Bastante rockero. Yo creo que es de esas bandas que nos representan mucho como colombianos.
0: Increíble, ¿no? Como hay de bandas en nuestro país y de artistas.
1: Y mucho talento, es que es impresionante.
0: ¿Qué sí qué? Demasiado talento que a veces incluso trabajando nosotros en los medios a veces son tantos artistas y tantos talentos que no alcanza uno a descubrirlos a todos. Hoy hay una gran facilidad para promocionar la música. Muchos artistas ya no pertenecen a una casa discográfica y han encontrado otras maneras de promocionar su música, y esto hace que también prolifere de alguna manera más el artista, ¿no? Que aparezca mucho más, que sea mucho más visto. Y hay otras maneras, ¿no? Entonces, artistas y talentos es lo que hay en Colombia, impresionantes. Sigamos cantando esta noche, Rose.
1: Sí, sigamos
0: después
1: cantando.
0: De esta canción de Don Teto, ¿qué fue lo que pasó con esta canción?
1: Bueno, no con esta canción, pero sí con la artista, con Julieta Venegas, que por ahí pues ha sido bastante criticada por una canción que sacó para el Mundial. Es una canción que se llama La Niña Futbolista. El tema pues que presentó como parte de las actividades culturales rumbo a la Copa del Mundo 2026, y muchos la tomaron como la canción oficial del Mundial. ¿Quieres escuchar un poquito de esa canción,
0: sí,
1: Doc? Vamos a escucharla.
0: Sí.

0: ¿Qué le parece esta canción para el mundial, Doc?
1: Bueno, me parece una... ¿Cómo se llama? Unos canticuentos.
0: Exacto, muchos la criticaron porque... O sea, colocaban como partidos de fútbol y de fondo colocaban la canción y la gente empezó como a burlarse de que no, pues voy a celebrar el gol de México con esta canción de fondo. Pero ella aclaró de que era una canción para las niñas futbolistas, justamente. Esas niñas que les gusta el fútbol y como cantarle a ese... Es una canción muy feminista, por decirlo de esa manera. Y muchos la tomaron como la canción oficial del Mundial en México. Pero bueno, haya sido bastante criticada la canción.
1: Del Mundial de Fútbol Feminista.
0: Sí, sí, es una canción muy particular.
1: Vea usted, pues, no sé. Sí parece una ronda infantil, ¿no?
0: Sí, parece una ronda infantil, o sea, no tiene nada mundialista, nada futbolero. No,
1: y pasa Shakira y...
0: Y claro,
1: y arrasó. Con permiso, ¿no?
0: Y con permiso aquí llego yo.
1: Bueno, muy bien. Gracias por contarnos esta historia, Rose. Son las 9 de la noche, 8 minutos. Estas vibras de noche en la ciudad. El doctor Méndez y Rose Medrano les acompañamos. La prima perdida de Manuel Medrano. Mientras seguimos con canciones. Aquí está precisamente Julieta Venegas y esto que se llama Te Vi. Vibra de noche en la ciudad.

0: Bueno, aquí estaba. Oye, ¿cómo le ha parecido la música de Carla Morrison?
1: Me parece una música muy suave, como que muy relajante, como que yo escucho a Carla Morrison y como que, bueno, por lo menos esta canción, y uno como que se transporta, no sé.
0: Oiga, muy joven Carla Morrison, muy joven. Pero tiene un estilo muy particular, ¿no?
1: Sí, es un estilo muy maduro, diría yo, no sé.
0: Es que es como, escuchar a Carla Morrison es como entrar en una película
1: de los 60.
0: De los años 50, si es correcto,
1: exacto,
0: ¿no?
1: De los 60.
0: No, es como una cosa por allá que uno dice, ¿pero qué es esto tan curioso? Es como una canción que podría perfectamente adaptarse a, no sé, Cumbres Borrascosas, que es una...
1: Total.
0: Una versión ahora que llegó en cine recientemente.
1: Lloré mucho con esa película, horrible.
0: ¿Lloraste en esa película?
1: Sí, es que el final es muy triste.
0: ¿Por el final de ella?
1: Sí, es muy triste.
0: Ah, ok. Pero es muy fuerte esa película.
1: Es muy fuerte.
0: Porque es como... Es pasional, pero al mismo tiempo es como... Hay como odio.
1: Muchos decían, ¿no?, que eso no era amor, sino obsesión. ¿Usted qué dice?
0: Bueno, lo que pasa es que... Bueno, primero esto obedece a una obra muy clásica, ¿no?
1: Uh-huh.
0: Y esta ha sido la versión cinematográfica de... Además con Margot Robbie.
1: Uh-huh.
0: ¿No?
1: Y J. Corey Lordy.
0: Digamos que quienes son puritanos un poco de la literatura y todo, pues casi que es la versión de cine, podría ser un insulto. Sin embargo,
1: sí, a muchos no les gustó.
0: Claro, porque es una versión cinematográfica, ¿no?
1: Uh-huh.
0: Ni siquiera es una serie adaptada para Netflix o algo así, sino pues se sale de muchos contextos de la letra original, ¿no? Pero en Colombia hubo además una telenovela que se llamaba así.
1: Y fue basada en la novela, o sea,
0: y fue basada en la novela, ¿no?
1: Wow,
0: entonces,
1: tengo que verla.
0: Pero eso fue hace años, pero muchos años. Entonces, es difícil, ¿no? Es una historia que aparentemente es hueca, es vacía y habla de unas pasiones, pero cuando uno se pone a analizar todo lo que hay detrás de esa historia, uno dice, yo no sé si uno sería capaz de vivir con eso en esta vida. Rose, quiero contarle que es momento de... contarle con nuestros amigos de Compensar que hay un gol en el partido. Entonces,
1: gol.
0: De una vez, contémosle a la gente, ¿le parece?
1: Sí, claro, contémosle a la gente de una entonces
0: lo que está pasando. Listo, en el minuto 60,
1: uh-huh.
0: El segundo tiempo del compromiso entre Argelia y Argentina, hay un nuevo gol de Messi. 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Son las 9 de la noche, 24 minutos, y a esta hora, pues el partido 2-0, Argentina.
1: 2-0.
0: Adelante de Argelia, los goles del Mundial y, por supuesto, la compañía que nos hacemos con ellos aquí en Vibra de Noche en la Ciudad, gracias a Compensar.
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1: No.
0: Aquí está.
1: Qué golazo.
0: Alex Sintek. Que está como Messi, ¿no?
1: Que está como
0: intocable.
1: Messi. Intocable. No. Este Messi va con toda en este mundial, ¿no?
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0: Bueno, en Colombia hubiera sido Jaime Molina, ¿no? Recuerdo que Jaime Molina, ¿no?
1: Jaime Molina, que escribía unas letras.
0: Claro, y entonces un compositor vallenato, ¿no? Entonces, Jaime Molina, la canción que se le dedica a los amigos, ¿no? Y entonces, tal vez, si hubiera sido en Colombia, hubiera sido Jaime Molina, pero en España fue amiga de Miguel Bosé.
1: De Miguel Bosé.
0: Precisamente la hizo Miguel Bosé para una amiga de toda su vida, quien, pues, tristemente falleció. Y a esta hora de la noche, Rose, cuando son las 9:39 minutos, es hora de seguirles contando de algunos goles del Mundial. 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

0: Es como si ella se hubiese equivocado y entonces ella le pide una nueva oportunidad y le asegura que el tiempo que le queda de vida se lo va a dedicar para demostrarle todo lo que lo ama.
1: Quiere.
0: Es increíble esa historia, pero aparentemente ella se equivocó. Las mujeres se equivocan en el amor.
1: Claro, también. Y es bonito que como mujer ella le cante a eso. O sea, no solamente como que cantarle al hombre que engañó o algo, sino que la mujer también como que reconoce en algún momento si falló o no. Es bonito.
0: Es curioso porque lo que va a pasar en este momento, bueno, precisamente son de esas cosas que pasan. Es muy curioso lo que va a suceder porque viene una canción de Juan Fernando Velasco y Andrés Cepeda que se llama Esta vez no fallaré. Y habla de las segundas oportunidades, Rose. ¿Usted cree que la pizza al otro día recalentada sabe igual de rico?
1: Depende la equivocación que pasó.
0: ¿Un ajiaco al otro día sabe igual de bueno?
1: No, para nada.
0: Sabe buenísimo, Rose.
1: ¿Sí? Bueno, hay comidas que después al otro día saben mejor. Entonces,
0: dicen que no hay una verdad absoluta, ¿no?
1: Exacto.
0: Puede que sí, pero puede que no, pero también hay que reconocer que hay cosas que al otro día saben mejor. Uh-huh. Y en una segunda oportunidad uno nunca sabe. Por eso aparece esta canción de Cepeda y Juan Fernando Velasco que dice, esta vez no fallaré. Siendo consecuentes con la historia que traíamos de Gloria Estefan, para pensar en las segundas oportunidades esta noche, aquí en Vibra de Noche en la Ciudad.

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una banda colombiana llamada X3. Eran unos amigos que se reunieron a hacer canciones porque se dedicaban precisamente, tenían equipos de alquiler de sonido para conciertos. Y entre esos pues había algunos músicos porque eran aficionados del tema. Y un día les dio por montar una banda y lograron hacer la banda X3. Y resulta que, bueno, esta canción se volvió como el éxito de la banda. Fue impresionante y muy bonito este éxito en su momento, una canción inolvidable para acompañar esta noche de martes a través de Vibra, desde Noche en la Ciudad. El doctor Méndez está con ustedes aquí, muy juicioso y feliz de acompañarles más que cualquier cosa a través de Vibra. Vamos a presentar ahora una canción que habla de esos momentos que ojalá nunca pasaran, que siempre se mantuvieran así, de vibrantes, de latentes, cuando conocemos a alguien y empezamos a contarnos cuáles son nuestras ilusiones y nuestros sueños. Por eso está aquí Alejandro Sanz y Yami Safdi esta noche, para que nos contemos cuáles son nuestras ilusiones y nuestros sueños. Cuéntame. Esta es Vibra de Noche en la Ciudad.

Shakira y su acróstico, una canción que tiene que ver mucho con sus hijos. Y bueno, qué maravilla que un artista también pueda dedicarse como ella a tantas cosas y al mismo tiempo estar tan pendiente de sus hijos, ¿no? Increíble la vida de Shakira. Esta noche de martes les acompañamos a través de Vibra. ¿Tomarían ustedes la misma decisión que tomaron hace unos años y reelegirían a la persona con la que han hecho el camino? ¿Lo harían? Seguramente si están juntos escuchando esto en este momento, alguno de los dos está mirando al otro, ¿no?, como diciéndole, ¿tú lo harías? Yo les pregunto esta noche, ¿ustedes reelegirían a esa persona? Esta canción es un éxito de hace 20 años más o menos, y es una nueva versión que ha hecho Ricardo Montaner junto a toda su familia, junto a Eva Luna y Camilo. Esta nueva versión de Si tuviera que elegir. Esta es Vibra de Noche en la Ciudad.

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y ha dejado pues una linda huella el paso por Colombia y por supuesto por Bogotá, Fito Páez, como siempre. Su música inspiradora desde muchos ángulos también, sin querer, sin pretenderlo, tal vez para muchos también es inspiración y un paso de confianza, ¿no? Cuando uno estudia, por ejemplo, y ve el poder de álbumes como El Amor Después del Amor, bueno, es posible a veces rehacernos, ¿no? Reconstruirnos después de las cosas difíciles que a todos nos pasan. Hay muchas enseñanzas también en la vida de Fito Páez y su música. Este fin de semana, bueno, esta semana se ha estado por Colombia. Aquí estaba con su cadáver exquisito y nos acompaña esta noche de Vibra de Noche en la Ciudad. El doctor Méndez está con ustedes y ahora quiero presentarles esas cosas que anhelamos que a todos nos pasen, místicas, pero que sean reales. Los milagros de Karol G para esta noche, aquí en Vibra de Noche en la Ciudad.

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Quiero ser Amaia Montero nos acompaña esta noche con esa gran voz y esa canción inolvidable que expresa todo lo que quisiera ser. Lo hablábamos el otro día, ¿no? Como esa quisiera ser de Alejandro Sanz, como esa quisiera y tantas cosas más quisiera de Juan Luis Guerra. También quiero ser todo esto para ti, como lo dice Amaia en esta gran canción. Mañana miércoles, cuando nos despertemos, estará aquí antes de Vibra en las mañanas Carito Zamudio, quien habla bellísimo. No sé si ya la escucharon, para quienes se levantan temprano, aquí a las 5 de la mañana, y nos va hablando de cómo alcanzar nuestros propósitos, cómo no ahogarnos en la vida misma, y nos va contando cómo podemos reprogramar incluso nuestra mente para alcanzar cada día más cosas. ¿Ya la escucharon? Carito habla increíble y está aquí siempre los miércoles en Vibra a las 5 de la mañana. Ahora, sigamos adelante con esta historia increíble que la contó muy bien y le quedó perfecta a él, el maestro Franco De Vita. Esto se llama No Basta. Es Vibra de noche en la ciudad.

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qué tal esta voz tan increíble de Eva Amaral, la cantante del grupo Amaral? Lo hizo al lado de Juan Aguirre. Ella es mezzosoprano. Es un tono intermedio, pero le suena tremendo, ¿no? ¿Qué tal la voz de Amaral, de Eva Amaral? Nos acompaña esta noche de Vibra de Noche en la Ciudad. El doctor Méndez está aquí con ustedes. Y vamos a presentar una canción que habla de cuando, de ese momento maravilloso en el que hemos superado a alguien, cuando por fin nos damos cuenta que ya no sentimos nada. Ese momento es increíble. Espero que siempre lo superemos, ¿no? Cuando podemos volver a ver a esa persona y no sentir nada, no sentir desfallecer, ¿no? Lamento decirte que ya no, Gianmarco. Esta noche de Vibra.

0: 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FENAVE y FONAF, en Vibra son las 10 de la noche y 55 minutos.
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un Vibra clásico completo, por supuesto, este de los Héroes del Silencio, para acompañarnos esta noche de martes a través de Vibra. Mi corazón no late, mi corazón vibra, el doctor Méndez está con ustedes. Y bueno, feliz de acompañarles aquí en este mundo maravilloso que es Vibra, que pueden interactuar con nosotros a través de tantos medios hoy. Vamos a seguir adelante esta nochecita de martes con otra canción de los Morat, de los grandes y exitosísimos amigos de Morat. ¿Qué significará esta canción? ¿Qué creen ustedes? Enamórate de alguien más. ¿Tendrían ustedes la valentía de decirle a alguien cuando están terminando que se enamore de alguien más para que pueda superarnos y para que pueda ser libre, para que rehaga su vida y pueda continuar adelante? ¿Seremos tan inteligentes emocionalmente para ello? ¿Qué creen ustedes? Aquí están los Morat, esta noche de Vibra, de noche en la ciudad.

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Prometo del gran Pablo Alborán, acompañando esta noche de Vibra de Noche en la Ciudad. Aquí estaba esta lindísima canción. Qué gran canción de Alborán. Esas canciones que solo suenan aquí en Vibra, que nos ponen a soñar, nos traen ilusiones. Y es que la ilusión es muy importante, y la fe, y entiendo que a veces sobredimensionamos y romantizamos mucho la ilusión, pero a la final sin ello tampoco podríamos avanzar, sin ello no podríamos caminar hacia adelante. Por eso la fe y la ilusión, la esperanza, la expectativa, aunque hemos aprendido que deben ser un poco más controladas, pues son muy importantes para la vida. Prometo. ¿Qué tal esa promesa de alguien que nos guste mucho? ¿Qué tal? Es noche de Vibra, de Noche en la Ciudad, y después de esta gran canción de Alborán, aquí está Laura Pausini, esta que es todo un himno en realidad, ¿no? Mi libre canción, gran historia además detrás de esta. Aquí estamos, esta es Vibra, es de Noche en la Ciudad.

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1: Juliana, la colombiana, nuestra queridísima actriz y cantante, ganadora de un Grammy Latino. Una sorpresa que también le llegó muy especial a Colombia, ¿no? Juliana, qué gran artista. Vamos a seguir adelante esta noche de martes. El doctor Méndez les acompaña. Y vamos a presentar a Cepeda y a el gran Guzzi. Andrés Cepeda, pues un capo que lo conocemos. El Guzzi, un gran artista, un gran amigo, un tipo queridísimo. Y todavía con una carrera que también nos puede seguir sorprendiendo bastante. Le deseamos siempre mucha suerte al gran Guzzi. Aquí está esta noche en Vibra con esto que se llama Duele, al lado de Andrés Cepeda. Esta es Vibra de Noche en la Ciudad. 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

Y esta fue la versión que cantó Rosario de Algo Contigo. Qué linda además le queda, ¿no? Qué linda además le suena. Y qué linda canción. Tal vez para decirle a alguien lo mucho que queremos estar juntos de esta forma tan especial. Una canción que nos haría quedar muy bien, de una manera estupenda, ¿no? Elegante. Hay que decirlo. Qué gran canción. Estas vibras de noche en la ciudad, el doctor Méndez les acompaña. Y aquí está uno de esos carretazos bien echados. Acompáñame a estar solo, a matarme los fantasmas. ¿Qué quiere decir esto? Ustedes lo saben muy bien. Y es más, hay quienes lo practican. Acompáñame a estar solo. Ricardo Arjona, vibra de noche en la ciudad.

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se canta esta canción en conciertos. Frente a frente, Juan Fernando Velasco, para acompañarnos esta noche a través de Vibra. Mi corazón no late, mi corazón vibra. El doctor Méndez está con ustedes. Me encuentran por ahí, además de aquí, de estar aquí en Vibra, a través de arroba el doctor Méndez en muchos lugares. Mientras tanto, que está Cani García. Esto se llama Alguien. Esta es Vibra. Uf, qué canción, ¿no? Es de noche en la ciudad.

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0: tenemos un nuevo gol. Gol con pensar hasta ahora para igualar el partido en el minuto 50. Olwan de Jordania pone el 1-1. 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

0: Gol compensar a esta hora, gol de Austria para poner el 2-1. Gol de Al Arab, minuto 76. 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
1: 12:54 minutos.
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0: 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En Vibra, 2:57 minutos.
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2: 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No sé cómo explicarte que me haces sentir como si fuera el verano y el invierno no existiera.

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1: En Vibra, 4:56 a.m.
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1: Muy buenos días para todos. Esto es Despertando al Corazón, un espacio para comenzar el día en calma, claridad y coherencia. Soy Carolina Zamudio y durante esta primera hora de la mañana, hoy miércoles y todos los miércoles, tengo el gran privilegio de acompañarlos en el inicio de un nuevo día, porque un corazón despierto es un corazón que vibra. Bueno, y el día de hoy vamos a trabajar un tema muy especial y me encuentro con una persona muy especial, una mujer que para mí significa mucho, que tiene una resonancia especial en mi corazón. Ella se llama Diana Rangel. Dianita, muy buenos días, bienvenida.
2: Buenos días, Caro. Buenos días a todos quienes están iniciando este gran día en este gran espacio.
1: Qué bueno tenerte aquí, mi Dianita. Bienvenida a esta casa, a estos micrófonos que son tuyos también. Y voy a contarles un poco sobre Dianita. Diana Rangel es facilitadora de procesos de transformación consciente y creadora del método Cielo. Ahorita te voy a preguntar un poquito sobre el tema porque me parece súper interesante. Acompaña a las personas a atravesar momentos de incertidumbre, cambio y desconexión para recuperar claridad, confianza y dirección desde una mirada humana, consciente y profundamente aterrizada. Adicionalmente, tengo que agregar que Dianita no solamente es una mujer muy especial para mí, sino es un gran ser humano y veo en sus propios procesos cómo se ha permitido experimentar cada una de las cosas que nos comparte, las experimenta primero en su propia vida, que creo que eso es muy importante a la hora de reconocer esa coherencia dentro de esos acompañamientos en los cuales podemos nosotros participar o podemos tener y sostener de alguna manera. Mi querida Diana, y hoy nos convoca un tema súper especial, un tema que realmente creo que para todos es común. Todos hemos vivido momentos de incertidumbre y hoy vamos a hablar de cómo atravesar la incertidumbre, pero lo más importante, sin perdernos de nosotros mismos. Cuéntanos un poquito, Dianita, antes de irnos a este primer bloque, a este primer break.
2: Así es, Caro. El día de hoy vamos a conversar sobre esos tránsitos. Como tú dices, todos los pasamos en algún momento de la vida y muchas veces en la vida, unos más cortos, unos más grandes, unos más profundos, pero siempre estamos en ese bordecito en donde lo primero que nos perdemos cuando estamos en ese caos, en esa oscuridad, en esa incertidumbre, es la conexión con nosotros mismos.
1: Pues bueno, este tema creo que para muchos nos resuena y qué bueno comenzar el día con esta información. ¿Quiénes están viviendo momentos de incertidumbre? ¿Quiénes han sentido en algún momento la incertidumbre? De hecho, hay una gran frase que hemos escuchado tal vez en las redes sociales que dice que lo único permanente en la vida es el cambio. Por lo tanto, la incertidumbre siempre hace parte de la vida. No sabemos qué va a pasar en el minuto siguiente, al día siguiente, al año siguiente. Vamos a trabajarlo el día de hoy con Diana Rangel, que nos va a acompañar y nos va a orientar con herramientas prácticas que nos van a funcionar y a servir a todos. Gracias por estar con nosotros. Esto es Despertando al Corazón.
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Seguimos aquí en Despertando al Corazón a esta hora de la mañana en compañía de una gran invitada, Diana Rangel, quien acompaña diferentes procesos de transformación, de cambio y de conexión con nosotros mismos. Y el día de hoy vamos a hablar de un tema que es muy común, que creo que todos lo hemos vivido y experimentado en algún momento, que es la incertidumbre. ¿Cómo atravesar la incertidumbre sin perdernos a nosotros mismos? Qué importante este momento, mi querida Diana. Y fíjate que siempre esta primera canción que nosotros ponemos en nuestro programa va por cuenta del invitado. Y hoy escogiste una canción que me parece muy bella.

0: ¿no? Que esa esperanza sigue viva en nuestro corazón, que las dificultades, la incertidumbre, los problemas, los desafíos, pues hacen parte de la vida, pero podemos centrarnos en esa esperanza. Cuéntame por qué escogiste esta canción, Dianita.
1: Bueno, tiene mucho lo que acabas de decir, porque cuando estamos en estos momentos de caos, de oscuridad, de incertidumbre, generalmente caemos en los pensamientos y en la sensación de que no hay nada más, de que esto ya es el final. Y esta canción nos inspira, como decías hace un momento, a conectarnos con la posibilidad, con posibilidades nuevas, con posibilidades distintas. Y también a darnos cuenta que la esperanza no es esperar un milagro a que algo de afuera venga, me salve, me quite esto, me quite la incomodidad y haga la tarea por mí. En realidad, la esperanza es esa luz que nace dentro de nosotros para hacer posible lo que realmente queremos, ese cambio que estamos buscando.
0: Qué bonito todo esto que nos acabas de decir. La esperanza reside en nosotros. Generalmente la buscamos afuera, ¿no? Por eso es que la incertidumbre, cuando no la vemos, nos genera tanta angustia y tanta resistencia. Pero bueno, vamos a empezar con lo obvio, mi querida Dianita, porque aquí siempre vamos de lo pequeño a lo grande y vamos construyendo de manera conjunta este espacio, esta conversación, y también para que nuestros oyentes y las personas que nos están viendo a través de nuestro Instagram puedan ir construyendo este concepto y esta nueva forma de percibir lo que llamamos incertidumbre. Dianita, ¿qué es la incertidumbre?
1: Hay muchas definiciones para esto y en realidad cada quien en realidad lo vive diferente. Hay una pregunta que me hacen muy, muy frecuentemente en las sesiones, por ejemplo, es ¿qué diferencia hay entre una transformación, entre una incertidumbre y una crisis, por ejemplo? Y en realidad, mi conclusión muy personal después de acompañar a muchas personas a atravesar su incertidumbre tiene que ver con cómo lo vives. Porque hay incertidumbre que no se vive con crisis y hay otras crisis que vienen acompañadas de toda la incertidumbre. Pero en general, lo que sí tiene en común es que es un momento en el que se siente como una habitación oscura, en donde no tengo respuestas y sí tengo un montón de preguntas. En una habitación oscura, y quisiera como invitarlos a todos a que en lo posible cierren un momento sus ojos. Cerrar los ojos es como entrar a veces en ese espacio oscuro en donde sabes que tienes que moverte, pero hay tanta inseguridad, tanta ausencia de respuestas de qué hay a mi alrededor, para dónde me muevo, que generalmente entro en una parálisis. Entonces la incertidumbre se caracteriza por ese momento oscuro en donde no tienes respuestas.
0: Ese momento oscuro en donde no tenemos respuestas. Creo que todos hemos estado ahí en algún momento. Y si no hemos estado, en algún momento llegará. Por lo tanto, qué bonito tener esta información que nos permita reconocer lo que hemos vivido y también darnos el permiso de integrar una nueva información que nos capacite, que nos permita ver esos momentos o experimentar esos momentos, más bien, de una forma diferente. Esto creo que es una posibilidad muy especial que hoy nos estás regalando, mi querida Diana. Y aquí hay algo muy importante, y es que cuando estamos en momentos de incertidumbre, generalmente nos resistimos, hay resistencia. ¿Por qué nos resistimos tanto a vivir los momentos de incertidumbre? Por ejemplo, para las personas que nos están oyendo, un momento de incertidumbre es no sé qué va a pasar con mi relación de pareja. Un momento de incertidumbre es se terminó esta posibilidad laboral y ahora qué viene para mí. Un momento de incertidumbre es no sé qué va a revelar este diagnóstico en mi vida o acabo de vivir una pérdida. Tantos momentos de incertidumbre, pero ¿por qué nos resistimos tanto a vivir la incertidumbre?
1: Hay varios fenómenos que ocurren aquí y todos ocurren a nivel mental y a nivel incluso cerebral. Y uno de los puntos es que el cuerpo biológicamente siempre se va a resistir a todo aquello que sea incómodo. Entonces, si no tengo una respuesta, si no tengo la posibilidad de predecir algo hacia el futuro, que fijemos ese verbo, ¿no? Predecir. En general, no podemos predecir nada o mucho, pero la mente sí está en búsqueda de certezas. Por eso se llama incertidumbre, sin certezas. Entonces, el cuerpo, por un lado, va a querer huir, moverse,

0: ante aquello que es incómodo. Para la mente es incómodo no tener respuestas, no saber. Entonces empieza todo un sentido biológico también a jugar, en donde el cerebro en sí se pone en como en paranoia. Entramos en paranoia, y entonces en medio de esa oscuridad, de ese sin certeza, me siento en peligro. Me siento en peligro. Entonces ahí ocurre otro fenómeno. Entonces esto es incómodo, no me gusta, pero se queda tanto tiempo que entonces ahora me siento en peligro. Y al sentirme en peligro, pues el instinto siempre nos va a hacer querer quitarnos esto, querer salir de aquí. Estamos siempre queriendo buscar lo seguro. Por eso es que siempre estamos queriendo construir respuestas.
1: Qué interesante. Estamos aquí en esta conversación con nuestra querida Diana Rangel, que nos está hablando sobre la incertidumbre. Hemos hablado de sobre qué es la incertidumbre y por qué nos resistimos tanto a vivirla y a experimentarla, cuando en realidad, pues la vida como tal es incierta. Todo lo que buscamos a veces son esas respuestas predecibles que requiere el cerebro. Gracias por estar con nosotros. Vamos a un pequeño break y ya regresamos con Diana Rangel.
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0: Y seguimos aquí en Despertando al Corazón a esta hora de la mañana. Qué alegría madrugar con ustedes, qué alegría madrugar juntos. El día de hoy tenemos una super invitada, ella es Diana Rangel, quien es especialista en acompañar procesos de transformación y procesos también que nos llevan a esos momentos de incertidumbre. El día de hoy estamos hablando sobre la incertidumbre como una posibilidad. Hemos dicho que la incertidumbre son esos momentos en donde no tenemos esas certezas, por eso se llama incertidumbre, y que en muchas ocasiones la resistencia viene dada por esa experiencia del cerebro, de la mente analítica, que quiere buscar lo predecible. Eso mejor por conocido que malo por conocer. Y entonces nos resistimos de muchas maneras y de alguna manera entramos en esos momentos de no quiero vivir esto, de esa resistencia y también de esos estados de supervivencia en donde hemos hablado que el sistema nervioso se desregula. Entonces todo esto hace que esto sea un cóctel totalmente claro para generar esos estados de alerta, sentirnos infinitamente amenazados por aquello que no podemos controlar, por aquello que no conocemos, por aquello sobre lo cual no tenemos certezas, por aquello que es diferente también a lo que esperábamos, porque también muchas veces esa incertidumbre se siente desde ese lugar. Pero bueno, mi querida Diana, quiero que comencemos a hablar un poco sobre cuando ya entramos en esas resistencias, no quiero vivir esto, me resisto a vivir esta incertidumbre, me resisto a vivir este momento, ¿qué realmente es lo que pasa en nosotros? Hay un desgaste, pero cuéntanos cómo esto también comienza a impactarnos de maneras muy profundas.
1: Bueno, entonces, cuando estamos en esa pelea, porque es literal una pelea, es como cuando...
0: Una lucha.
1: Es una lucha de no quiero habitar esto que es incómodo para mí, me quiero evadir de esto que es peligroso para mí. Entonces, el instinto, ese mismo instinto de supervivencia empieza a enfocar nuestra energía en crear respuestas. Quiero saber qué es lo que debo hacer, quiero saber a dónde me va a llevar este momento de mi vida, quiero asegurar el resultado que tenga después de todo esto. Y entonces entramos en bucles mentales que, sin poder pasarlo a la acción, definitivamente se convierten en una fuga de energía. Asimismo, el sentirme en no sé qué es lo que tengo que hacer, no sé si voy a ser capaz de salir de esto, algo que tiene la incertidumbre, es que nos hace sentir que este momento es eterno. Y hay procesos y hemos acompañado procesos de momentos de incertidumbre de meses y de años. Pero hay otros momentos en donde llevo una semana y se siente como una eternidad.
0: Una eternidad.
1: Entonces, empiezo también a impactar mi autoconfianza, mi seguridad. Yo no sé si yo tengo las herramientas necesarias para salir de aquí. Yo no sé si yo voy a poder salir a salvo de toda esta... de este caos, porque además algo que también suele pasar, o sea, esto es como un nudo que no tiene fin. Y todo se va enredando y todo va volviéndose causa-efecto de todo lo anterior y de todo lo que va por venir. Entonces también en este momento pierdo la fe, de verdad hay un ser superior que de verdad me acompaña y me guía en donde está, que no lo veo.
0: Claro.
1: ¿Sí? Y entonces viene también la culpa por no poderlo reconocer y por no poderlo vivir. Y entonces se me empieza a acabar la fuerza interna, la fuerza que habita en mi corazón, la fuerza de quién soy yo en realidad. Y a eso sumémosle que de afuera empiezan las voces de aliento. Tranquilo, esto es pasajero, esto va a pasar. Y uno dice, ay, ¿pero cuándo? ¿Sí? Le dije, no, pero no es para tanto, hay que ser fuertes. Y uno dice, ¿más? Pero todo esto está haciéndonos es disminuir la confianza en nosotros mismos, la confianza en que hay una fuerza superior que nos guía y que nos sostiene también, y la confianza en el futuro. Desde ese lugar me desconecté hace rato de mí. Me perdí en el proceso de mí. Entonces ya no solamente estoy perdido en medio de una habitación absolutamente oscura, con la necesidad de moverme, sino también me perdí de mí mismo.
0: Increíble, o sea, nos desconectamos de nuestro momento presente, nos desconectamos de nuestra fuerza, nos desconectamos de esa presencia de nosotros mismos, nos desconectamos de nosotros. Entonces, además de que estamos en una habitación a oscuras, como tú lo acabas de nombrar, pues nos abandonamos a nosotros mismos.
1: En la habitación oscura, o sea, ¿puede haber algo más temeroso que eso? Uh-huh. Solos, sin ni siquiera con nosotros mismos, en una habitación oscura.
0: Uy, increíble, creo que todos hemos estado en ese lugar.
1: Creo.
0: Entonces, fíjate, toda esta resistencia y este desgaste y esta desconexión en medio también de lucharle a la incertidumbre, porque creo que también el tema es lo que tú mencionabas al principio, es esa lucha que generamos uh-huh. sobre algo que es parte de la vida es incierta, solo tenemos la certeza de este momento, este aquí y este ahora, este aire que estamos inhalando en este instante. Todo el resto, y esto lo hablábamos el día de hoy con una persona, todo el resto son movimientos de nuestra conciencia. Es cuando estamos muy en esos momentos del pasado, cuando estamos muy en esas elucubraciones del futuro, ¿no? Esas hipótesis mentales, y entonces ahí es donde toda esa incertidumbre, que es parte de la vida, todavía se ve incrementada, se ve mucho más magnificada de alguna manera. Ajá. Esto muy interesante, mi querida Diana. Bueno, y entonces nos resistimos a vivir la experiencia de la incertidumbre. Y entonces, ¿qué sucede para que podamos pasar de esa resistencia, no lo quiero vivir, no lo quiero vivir, no lo quiero vivir, a acepto que esto es lo que tengo al frente y cómo lo voy a vivir? Es decir, ¿cómo poder hacer ese cambio interior para aceptar lo que estoy viviendo y elegir vivirlo desde otro lugar?
1: Ok, y es algo que suena fácil, que suena lógico, uh-huh. pero se requiere de mucha presencia. Porque si resumimos todo lo que hemos conversado, quiero notar algo, y es que lo que en realidad nos está pesando, doliendo, cargando, no es ni siquiera la incertidumbre, sino la resistencia a la incertidumbre.
0: Claro.
1: Entonces, desde ese lugar, el primer paso es reconocer el lugar en el que estoy. Un lugar del que no puedo huir, porque intentamos hacerlo de muchas maneras y no lo logramos. Entonces es, ok, estoy en este momento de caos, estoy en este momento de desconexión, estoy en este momento de incertidumbre, el nombre que resuene mejor para ti, pero nómbralo. Uh-huh. Describe cuál es la situación que estás viviendo en este momento. Porque cuando lo podemos nombrar, lo podemos ver, y si lo podemos ver, lo podemos trabajar, lo podemos transformar. Claro. Si no lo vemos y no lo reconocemos, vamos a seguir en la resistencia sin darnos cuenta. Uh-huh. Entonces, ese es el primer paso.
0: Maravilloso. Fíjate que en algunas ocasiones hemos hablado en este programa de la importancia de ponerle nombre y apellido a lo que uh-huh. estamos sintiendo, ¿no? O sea, me estoy sintiendo mal. Sí, pero ¿qué es lo que estás sintiendo? Rabia, frustración, incomodidad, tristeza, angustia. ¿Qué es lo que estás sintiendo? Entonces creo que aquí está muy de la mano con esto que nos dices, reconocer, primer paso.
1: Primer paso. Cuando nosotros reconocemos, entonces, y quisiera que empezáramos a pasar como a esas herramientas del día a día. Cuando yo reconozco que estoy en esta situación, también inconscientemente, pero con mucho poder, estoy tomando la decisión de me voy a hacer cargo. Esto es mío, esto lo gestiono yo. Así que entonces, La primera herramienta que les quiero dejar, una vez reconocemos y tomamos la elección de hacernos cargo de esta situación que está siendo difícil, entonces es, vamos a identificar qué es lo que yo ya no quiero sostener hoy de esta situación.
0: Identificar qué no quiero seguir sosteniendo yo, ¿no? Ajá. Porque es diferente identificar qué es lo que no quiero que siga pasando afuera, ¿no? Que a veces caemos en ese juego Ajá. también un poquito, y pues obviamente no podemos controlar lo que está pasando afuera, no podemos tampoco cambiar a nadie, solo podemos hacernos responsables de nuestro mundo interior, ¿no? Entonces, aquí es identificar qué ya no quiero seguir sosteniendo yo.
1: Yo que no quiero seguir sosteniendo. Y tengamos en cuenta que estas herramientas son tres. Son tres preguntas a responder. Todas van orientadas a conectar contigo, porque es que la mejor herramienta que tenemos es nuestra propia sabiduría. Lo que yo quiero, lo que no quiero, lo que me gusta, lo que no me gusta. Uh-huh. Cuando yo parto de mí, todo hacia afuera empieza también a ordenarse. Y hablábamos al principio que hay una característica en la incertidumbre, y es que yo quisiera que alguien me salvara.
0: que alguien me salvara, sí.
1: Sí, que alguien me quite esto, auxilio. No, quien se va a salvar eres tú mismo. Entonces la primera pregunta es, ¿qué no quiero seguir sosteniendo? Porque ya estoy cansado, porque estoy agobiado, porque me duele, porque... ¿Sí? Y aquí yo quiero invitar, hay una herramienta muy poderosa y es la escritura automática. La escritura automática es permitirle a la mente que hable sin ningún filtro, que se exprese. Hay diferentes maneras de hacerlo, pero con que se exprese de manera escrita por 10 minutos sin parar, nos va a permitir hacia más o menos la mitad del tiempo en adelante, ya dejo de hablar la narrativa que me vengo contando en medio de toda la crisis y empieza a hablar realmente mi ser profundo. En este momento se espera que es como tener la posibilidad de salirse un poquito de mi personaje, ver la situación que en realidad está pasando, porque no me la estoy inventando, en realidad está pasando, y poder decir, ok, si yo fuera mi alma, ¿cómo estaría viendo esta situación?
0: Sí, yo siempre les digo a las personas que es tomar un poquito de distancia, ¿no? Entonces yo les digo, eso es como cuando vemos una película en Netflix. Entonces la vemos, pero sabemos que lo que está viviendo el protagonista es doloroso, nos da tristeza, nos conmueve, se nos salen las lágrimas, pero no soy eso, no soy lo que está pasando, no soy lo que está viviendo la protagonista o el protagonista. Esto es un poco también lo que nos estás orientando.
1: Así, así tal cual, así tal cual. ¿Cómo vería mi alma esta situación? Porque mientras estemos en la situación, difícilmente vamos a poder ver cuál es el aprendizaje que me trae, cuál es el regalo mal envuelto que me trajo. Pero si yo me alejo, empiezo a ver ya la situación con una perspectiva nueva. Y entonces aquí pasamos a la siguiente pregunta. La segunda pregunta es, ¿qué está aún vivo en mí? ¿Qué es lo que sí soy? ¿Qué es lo que sí quiero? Porque es a partir de este punto en el que, cuando yo veo la situación de afuera también, ya no solamente estoy viendo como la niña caprichosa que quiere que esto se acabe, sino la estoy viendo también con una nueva perspectiva, y en realidad, más allá de que se acabe el dolor, el sufrimiento, la angustia, en realidad de esencia, en el alma, ¿qué es lo que sí está vivo en mí? ¿Qué es lo que quiero para mi vida? No en este momento específico, sino para mi vida.
0: Perfecto.
1: Y luego pasamos a la tercera pregunta, que es quizá la más poderosa, porque es la que nos va a invitar al movimiento, a la acción. Y es, ¿cuál es ese pequeño paso que puedo dar hoy que me alejaría de lo que ya no quiero sostener en mi vida y me acercaría a aquello que está aún vivo en mí? Y aquí hay algo importante, pequeño paso. Porque dentro de la inercia mental de la incertidumbre está querer conocer todos los pasos para asegurar el resultado.
0: Sí, ¿y qué debo hacer? ¿Qué debo hacer? ¿Cómo lo hago? ¿Cómo lo hago?
1: Y esa es la peor pregunta que nos podemos hacer. ¿Qué hago? ¿Qué hago? Cuando estamos en la incertidumbre, tacha esa pregunta cada vez que te aparezca. Y formúlate estas tres. Y formúlalas por el día.
0: Ok, perfecto. Bueno, amores bellos, creo que hemos tenido hoy un espacio muy interesante. Hemos hablado con nuestra querida Diana Rangel sobre la incertidumbre y cómo en esos momentos podemos elegir vivirlo desde un lugar diferente. La incertidumbre hace parte de la vida. Nos ha compartido tres herramientas muy especiales. Vamos a darnos un pequeño break y retornamos nuevamente aquí a Despertando al Corazón.
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0: Y seguimos aquí en Despertando al Corazón a esta hora de la mañana, despertando juntos con una gran mujer, Diana Rangel, quien nos está hablando hoy sobre la incertidumbre y cómo la incertidumbre ofrece grandes posibilidades para no desconectarnos de nosotros mismos, para seguir sintonizados con nosotros, para descubrirnos incluso cada vez más en esos momentos de crisis o esos pequeños momentos de oscuridad. Hemos hablado de tres pasitos muy especiales que ella nos dice que podemos elegir vivir y experimentar cuando estamos en esos momentos de incertidumbre. Estamos hablando de reconocer, estamos hablando de tomar la decisión de hacernos responsables, de hacernos cargo de nosotros mismos, y en tercer lugar, la posibilidad de identificar qué es lo que está pasando. Y aquí nos acabas de compartir tres herramientas geniales, que son tres preguntas, simples preguntas, que nos podemos hacer a cada paso del camino, que nos podemos formular para darnos una nueva perspectiva y una nueva claridad. Primero, preguntarnos e identificar qué es lo que yo no quiero seguir sosteniendo de esta situación, qué depende de mí, qué es lo que yo no quiero seguir sosteniendo, qué es lo que sí está vivo en mí, cuál es ese deseo más grande. Y por último, cuál es ese pequeño paso, pequeños pasos conscientes y presentes que me acercan a aquello que está vivo en mí. Tres preguntas súper sencillas, y nos recomiendas trabajar la escritura automática, escribir en un cuadernito de trabajo personal, escribir esos diarios que a veces hacemos, diarios de gratitud, diarios de darles también este sentido y este propósito. La escritura es maravillosa porque nos permite aterrizar en algo tangible como lo es una hoja de papel aquello que estamos sintiendo y que a veces no es fácil tramitar en nuestro interior. Entonces, qué bonito que algo tan sencillo como escribir, que algo tan sencillo como preguntarnos a nosotros mismos, recuerden que las preguntas son súper poderosas, nos permiten aterrizar una sabiduría que tal vez ni siquiera sabíamos que estaba presente en nuestro interior. Gracias por estas súper herramientas, mi querida Diana, y quiero que ahora aprovechemos este espacio y este tiempo para que le cuentes a las personas dónde te ubican, cómo pueden saber más de ti, cómo pueden lograr esos espacios de consulta personalizada que ofreces de manera tan especial, cómo pueden tener más información sobre tus actividades, talleres, retiros, todo lo bello que tú haces.
1: Gracias, Caro. Bueno, me pueden encontrar en Instagram como DianaRangel00. Allí me pueden escribir por mensaje directo o también pueden encontrar el acceso al WhatsApp. Podemos agendar sesiones individuales. Son sesiones de claridad. Son sesiones en las que los acompaño a construir, a identificar el momento de vida que estás viviendo y a construir la claridad que se necesita para dar ese primer paso. Porque en realidad la claridad solamente llega a través del movimiento. Entonces, ahí los puedo acompañar, y también en la cuenta van a encontrar eventos, talleres, formaciones que eventualmente estoy lanzando a lo largo del año.
0: Además, tienes una plataforma, ¿no, Diana?
1: Ah, bueno, también, claro. Cuento con una membresía, se llama Conecta Alma, y es un espacio diseñado para compartir todos estos temas, trabajarlos desde la perspectiva de los fundamentos que tiene de base el crecimiento y el desarrollo personal, para acompañarnos a través de reflexiones y de pequeños ejercicios en nuestros propios procesos de crecimiento personal.
0: Bueno, pues ya tenemos toda la información de nuestra querida Diana. Gracias a todas las personas que hoy nos acompañaron, que madrugaron con nosotros. Gracias a ti, Diana, por darnos este tiempo y este espacio. Yo le digo Dianita, es inevitable no decirle Dianita porque mi corazón resuena desde allí. Los invito a que la sigan, los invito a que busquen su contenido, su información. Es información muy valiosa que para los diferentes momentos en los que vivimos aplica de maneras muy especiales. Gracias nuevamente por madrugar con nosotros, y nos encontramos aquí nuevamente en 8 días a las 5 de la mañana para despertar juntos al corazón. Gracias por acompañarnos.
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Es un nuevo día. Tus hormonas se activan. Despiertas y recuerdas quién eres. Piensas en los tuyos, en tus ilusiones y en tus sueños. 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
1: Mami, prenda la radio, encienda la tele y no
2: sí,
1: me
2: molestes. Señores, acá estamos desde la mismísima casa, Colombia Vibra, desde México.
3: No me moleten.
2: Tengo una pregunta.
3: No me moleten.
2: Pollito, ¿cuándo me viene a reemplazar? O sea, ¿cuándo hacemos el cambio?
4: Cuando tú digas, Karencita, nunca me
2: decís. Ya casi.
4: No me esperaba esa propuesta, pero sí, cuando tú digas.
2: No, esto está tremendo, esto requiere una energía. Me fui al concierto de Silvestre y Carlos Vives en Ciudad de México. Me arrepiento de todos mis pecados, por favor, no puedo sostenerme a esta hora.
4: Ah, era noche.
2: Sí, Colombia, sí.
4: ¿Era noche?
2: Eso, Cris.
4: ¡Que si era noche!
2: ¿Qué?
4: No, pero Karen me está ignorando, Karencita, hoy.
2: Ya,
4: pero bueno.
2: Es que la úsela, no me deja oír. No, ahora sí, pollito.
4: Me estás ignorando desde hace 5 minutos que te estoy saludando. Y
2: hola,
4: no
2: pollito.
4: Me
2: ¿cómo estás, pollito?
4: Bien, Karencita, con fe y esperanza para este
2: claro,
4: día. Con la fe intacta.
2: ¡Ganamos 8-0!
4: Uy, bueno todavía como hay que ser también Karencita. Realistas.
2: Con la y acá vida. Estamos desde la Casa Vibra Colombia en México. Y ustedes no saben, ayer yo creo que salieron más colombianos a la Plaza al Ángel de la Independencia, que es el lugar donde celebran los mexicanos.
4: Karencita, tengo una duda. Yo estaba confundido porque yo decía, porque tanto Colombia, o sea, estaba mirando en las redes de Vibra.
2: Yo también.
4: Y yo decía, pero porque tanto colombiano en las redes de Vibra, luego el partido es hoy. Incluso yo me metí, o sea, vi tanto colombiano en las redes de Vibra con Karen, con Vargas, que yo decía, ¿será que es que Colombia juega? Yo juraba que jugaba mañana, porque la razón, Karencita.
2: No, pues les tocó hacer dispositivo de seguridad, cerrar la Plaza del Ángel, que es este lugar emblemático en Ciudad de México, de todo, porque por toda Reforma, por todo lado había colombianos. Yo creo que había más colombianos que mexicanos cuando jugó México.
4: Lo que pasa
2: o sea,
4: es que
2: esto
4: ayer
2: era una locura, pollito. Entramos con la Toche, con Vargas, con mi papá. Literal, yo no podía sacar a mi papá de ahí. O sea, era una cosa loquísima. Lo pusieron a cantar goles, nos pusieron a hacer de todo. Bailamos, nos echaron espuma. No.
4: ¿Qué les echaron espuma? Está diciendo Karencita.
2: Sí. Mucha espuma.
5: Es
2: mucha.
5: Que lo que dice y lo que pregunta Pollo Karencita tampoco fue como que ay, nos encontramos todos los colombianos de casualidad. No, fue que en verdad ayer lo ha hecho Karencita, hubo una, se armó un encuentro,
4: claro,
5: el famoso
4: claro,
5: banderazo a las 6 de la tarde que estaba programado, hora México asumo.
4: Ah, ahora
5: entonces,
4: todo es más claro.
5: Hubo un encuentro programado. No que hay, es que hay este colombiano y me lo encontré.
4: Qué casualidad.
2: No, sí, no. Bueno, sí, le voy a decir a Cris que es todo es claro y no tanto, porque ninguna hinchada como la nuestra se puso de acuerdo, quién sabe cómo, para hacer el banderazo a las 6 de la tarde.
4: Ay, pero yo sí vi Karencita en las redes sociales, mucho llamado digital.
2: Por eso, pero en todo caso, ¿no te parece que es una hinchada linda?
4: Ah, sí, sí, claro, eso no le quita que estuvo, claro, claro, obvio.
2: Y eso que todavía no hemos metido los 8 goles que vamos a meter hoy. ¡Eso! Bueno, pues
5: Karencita como que todavía está dormida.
2: Tenemos la, ¿ah,
5: con
2: señor?
5: Esos marcadores todavía como que estaba soñando.
2: Ay, no, es que fue terrible. No, me tocó ponerme gafas y todo.
4: A ver.
2: Esto está tenaz.
5: Gafas y todo,
2: ves,
5: Karencita. No, Karencita.
2: ¿No me ves? Ay, no. Qué pesado.
5: ¿Por qué?
2: Yo
5: por,
2: sí te veo.
5: Por el estado en el que
2: yo
5: nos
2: sí vemos.
3: Hoy con las camisetas.
4: Te vemos oscuras.
5: Que ya me la va a poner.
4: ¿No? Vemos todo negro.
2: ¿Ven todo negro?
4: Sí.
2: Sí. Estamos aquí en este estudio maravilloso, con todo decorado, hicimos tremendo montaje, porque hoy, mejor dicho, vamos con toda y les tenemos todas las imágenes. Ustedes no saben todo lo que pasó. Eso, no, la Toche.
4: Que Karencita, yo les voy traduciendo porque se le está cortando a Karencita, que no saben todo lo que pasó.
5: Que se fueron con la Toche.
4: Que se fueron con la Toche.
2: Ay, se me está cortando. Y luego, yo en la noche cometí un error. Y es ir al concierto de Silvestre y Carlos Vives.
4: Y que tenían también a Chuck Keep Town.
2: Y a Chuck Keep Town, bellísimo. O sea, más al final cantaron los tres al tiempo. Un espectáculo hicieron mano a mano entre Carlos Vives y Silvestre. Les tengo las imágenes. Les tengo las imágenes de todo lo que pasó ayer en el banderazo. Les tengo.
4: Que nos tiene las imágenes de todo lo que pasó en el banderazo.
2: Ah, bueno. Ya venimos. ¿Me pueden poner música para alentar a mi selección y para preparar?
4: Que si le podemos poner música para alentar a la selección.
2: Gracias, pongámosle, con mi traductor.
4: Pongamos una muy... ¡Ay, pongamos el Rastastas!
2: Como
4: para ir presentando, ¿les parece?
2: ¿Y puedo bailar?
4: Y puedes autorizada para bailar, Karencita. Mientras que arreglamos los problemas de internet, Rastastas. Tastas.

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0: 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Por ejemplo, Cris, ¿cuál es su marcador para la polla de hoy?
6: 3-1.
0: 3-1, ¿ganando quién?
6: La Cele, por supuesto, la tricolor.
0: La Cele.
6: Claro que sí, con la fe intacta.
0: Bueno,
6: 3-1. ¿Cuánto dice pollo?
0: No estoy pensando. Pues es que yo no sé, no tengo. ¿Sabe qué me genera la duda? Que no tengo mucha información de Uzbekistán. Bueno, le preguntaremos a Casale más adelante, pero me sí, dice que tampoco sabe. Es para subvalorar a sí. Esa selección.
6: Yo me voy modesto con el 3-1, creo yo.
0: Yo creo que me voy a ir con un 2-1. Uy, aquí no es.

Otro productor dice que 7-0, eso piensa que es juego de barrio. Partido de micro de barrio, piensa que es él. Bueno, hagan sus apuestas a ver cuánto va a quedar el partido de hoy de la Selección Colombia, para ver entre los que acierten con el marcador quién se lleva mañana ese medio millón de pesos.

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0: vemos.
1: Y hoy juega la tele, sí, sí, Colombia. Mami. La tele, hoy juega la tele. Sí, sí, Colombia, sí, sí, Caribe, sí, sí, Colombia, sí, sí, Caribe.
2: Caribe es más trópico, Alonga.
1: Sí, porque es que como que a mí
2: más
1: me
2: clásica.
1: Pasa como con la narración de William Vinasco, che, que hay nuevas canciones y eso, pero uno quiere...
2: Dejo marcada esa.
1: Sí, exacto, como que uno quiere el clásico que siempre juega cuando juega la selección, ¿no? Pero yo digo que ustedes, listo, nosotros estamos aquí transmitiendo desde la casa Vibra Colombia en México, todo, hay mucha actitud y todo, pero esto requiere compromiso, compromiso de los oyentes, compromiso de nosotros. O sea, como esos que de verdad cuando gana la selección hacen cosas que uno dice, de verdad, eso es amor por la selección. Y yo quiero saber, nuestros queridos oyentes en TikTok, en nuestro WhatsApp 316-645-1729, pero sobre todo mis compañeros, ¿a qué se comprometen si gana la selección?
3: ¡Yo me comprometo a traer mezcal para todos!
1: ¡Pollito!
3: Eso, me comprometo a emborrachar a Cristian.
1: Ese es.
2: ¿Y la bubucela granada, o sea, que se compromete?
4: Yo me comprometo. Hijo de madre, me comprometo a cortarme el pelo.
1: ¡Calle!
2: ¿A cortarse el pelo cómo?
1: ¿Cómo?
2: ¿A calviarse?
4: No, calviarme, pues, no, pues
2: cortarme, cortarse el pelo, pues.
4: Ay, no, pues siempre. Traer mezcal. Ay, uy, no, qué locura, no. Traer mezcal.
1: Ay, a mí sí me pareció, no, pues, tremendo.
4: Me comprometo a traer limón y sal.
1: Ay, no, señor. Esa no vale, si limón y sal. Limón y sal desayuno, bueno, yo todos los días antes.
4: Me comprometo a cortarme el pelo, no a calviarme, sino que sea sorpresa.
2: Pero a cortárselo cómo.
4: Pues sorpresa.
1: Uy, bravo,
4: sorpresa.
1: Sorpresa. ¡Bravo! Muy bien.
2: Creo que está justificando la peluqueada que tiene esta tarde.
1: En el 316-645-1729 nos pueden contar, ir contando a qué se comprometen, no, eso, si gana Colombia.
2: Eso de Cristian, eso no, como me comprometo a cepillarme los dientes.
1: No, pollito, no, cortar el pelo de una que... forma impresionante.
2: Bueno, ya miraremos su nivel de riesgo.
1: Claro, no, es que se sienta el compromiso, como lo de Pollo, traer mezcal
3: y emborrachar a Cristian Granados.
1: Exacto. Eso es el tipo de compromiso que quiero para hoy.
2: Incluso voy más allá. Me comprometo a emborrachar al productor que está encargado de la consola y a la digital producer que está encargada de las cámaras.
1: ¡Eso!
2: ¡Sí!
1: Sí, muy bien, muy bien. Esa
2: después
1: es la
2: de que vi a la producer digital bailar y mover esas nalgas, dije, ella es capaz de todo.
1: ¡Eso! ¡Sí! ¿Las nalgas en pijama ayer o cuándo?
2: El viernes en pijama. Ah, sí, el viernes las nalgas en pijama.
1: Sí. El viernes en discoteca y ayer en pijama. Exacto.
2: Eso, si bueno, si eso es sin mezcal, ¿cómo será? Si es la punta
1: ¿cómo
2: de agua,
1: será?
2: ¿Ah? Si es la punta de kefir.
1: Otro kefir para esta mesa.
3: Otro kefir para Digital Project.
1: Bueno, les voy contando porque en un momentico nos vamos a conectar desde Estados Unidos con el señor Antonio Casale y tenemos muchas cosas maravillosas hoy. Tenemos el resumen de lo que pasó ayer y también quiero contarles que tendremos a las... atención, Pollito y Cris, a las 9 de la mañana... El gurú del amor lo encontramos en México.
2: ¿El gurú del amor?
1: Del amor.
4: Del amor. Pero, no, pero un momento, paren todo, Karencita, que ahí sí todas están listas. Yo no me comprometo a nada, Karencita. No,
2: oiga, ¿verdad que se compromete?
1: Ay, jue madre.
2: Sí, porque todos aquí
1: son comprometidos. Yo me comprometo a venir en vestido de baño.
3: ¡Oye! ¡Van a censurar TikTok mañana!
1: Eso sí es un problema. ¿Qué hacemos?
2: No importa, nos arriesgamos.
4: Nos arriesgamos, todo por el rey.
2: Sí, todo sea por el partido.
1: Bueno, Pollito, Prem Dayal, un hombre mexicano que llevo buscando años para que esté con nosotros.
2: ¿Se llama Prem Dayal?
1: Hoy, Prem Dayal. Ah. Y es un hombre impresionante que sabe muchísimo. Exacto, préndala ya porque está loquísimo, pero es un hombre muy amoroso que sabe mucho de relaciones de pareja, de relaciones
2: casado?
1: Interpersonales.
2: Está soltero.
1: Está casado. Y no, de verdad. Sí, y va a venir hoy, además loquísimo, porque nuestra productora toda, señor, mando por usted, no sé qué, habló con la manager y él dijo, no, yo voy en mi moto. No, no, no, es un señor espectacular. Y lo vamos a tener hoy a las 9 de la mañana en vivo por YouTube. Bueno, mientras tanto, les quiero contar que estamos preparando ya las imágenes para que ustedes vivan esa emoción tan impresionante que se vivió ayer en el Ángel de la Independencia. Nosotros nos fuimos con William Vinasco, con La Toche, con Carlos Vargas. Nos encontramos con la cantante Karen Lizarazo, la vallenatera que quería estar para Vibra, para Candela.
2: Morrocollera.
1: Sí,
2: ella es de Aguachica Cesar.
1: Sí, sí, señor.
2: Muy bella, Karen Lizarazo.
1: Muy bella, muy bella. Estuvo cantando, estuvimos alentando a todo el mundo. Los

0: detonante, que estaban ahí, que nos saludaban. No, fue bellísimo. De verdad que la actitud que se siente para el partido de hoy es única y por eso estamos esperando los compromisos de nuestros oyentes si ganamos hoy, porque hoy le ganamos a Uzbekistán. Ya venimos entonces.
1: Carecita, ¿y por qué las gafas oscuras? Ahora
0: es que
1: te
0: cometí el error
1: bien de
0: irme a un concierto de Carlos Vives y Silvestre.
2: Hasta en Guayabada.
0: Todo fue, todo se salió de control. Yo estoy acabadita de llegar.
2: En TikTok y en el WhatsApp de Vibra, 316-45-1729, que también nos digan ¿a qué se comprometen si gana la Selección Colombia?
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0: desde nuestra casa, Vibra Colombia en México, pero también con nuestro súper enviado especial en Estados Unidos, porque en este mundial Vibra se cubre desde todas partes, desde Colombia, desde México, desde Estados Unidos y nada más y nada menos que con el gran Antonio Donato Casale. Toñito, buenos días. ¡Eso!
1: Hola, Karencita, hola, compañeros, así es. Yo aquí buscándole marido a Vargas, ya conseguí ayer. Hay un noruego del tamaño de Haaland, no sé si pueda servir, pero ya tengo candidato.
2: Seguro.
0: Pero se fue, te dejó con la tarea ayer y hoy no ha llegado.
1: No, no puede ser.
0: No, imagínate.
1: Bueno, ustedes le dicen que yo hice la tarea y
2: que se lo
1: todos
2: perdió.
1: Los riesgos que conlleva.
0: Se lo perdió.
1: Sí, con todos los riesgos que tiene yo y se perdió. No, bueno, ya no sé.
0: Claro, con todo lo que te costó ir a conseguirle la entrevista, sí. Y que mire, ¿qué es Carlos Vargas en Colombia? No,
2: que es como, sí. Wow, qué buen inglés, Karencita.
1: No, claro, y el tipo pensó que era yo y no, yo no, es para un amigo.
0: Oye, Toñito, bueno. Y nosotros, porque nosotros con nuestra camiseta toda linda, original, y tú sales con esa camiseta tan espectacular.
2: Estilo a humillarnos.
0: Exacto, aquí a humillarnos, esa camiseta tan elegante.
1: Es un diseño especial para
2: exclusivo.
1: La Copa del Mundo.
2: Uy.
1: Jefe.
0: Uy, es Boss.
1: Wow. Sí, ahí está.
0: ¿De
1: muy
0: dónde
1: bien,
0: sacaste
1: ¿qué tal?
0: Esa camiseta? Todos la queremos.
1: De Boss, es una colección especial.
0: Wow.
1: Que además iba caminando por ahí en un centro comercial y vi que había una colección de varios países.
0: Uy.
1: Y está de Portugal, claro, no es la camiseta de competición.
2: Claro.
1: Es como un homenaje a cada país,
2: pero
1: del color de cada
2: está
1: país.
2: Está súper linda.
3: Hoy viste a
1: Francia.
3: Sale Boss.
1: Es muy chévere. La de Francia es muy chévere. La de Brasil, la de Colombia está buenísima también.
2: Muy linda.
1: A mí me gustó mucho, ¿no?
0: Está sí, bellísima.
1: Y el que de amarillo se viste.
2: A su belleza se atiene.
1: Ah, imagínese, mire este perfil.
2: Tiene colapsado a ti todo. Casal, estás.
1: Sí, sí, sí.
2: Qué lindo Casal, estás precioso.
4: Qué regalo esa camisa.
1: Sí, claro. Voy a regalar la camisa. Si Colombia gana, me quito la camiseta. No, mentira, se va a tomar.
0: ¡Eso! No, señor, ya lo dijiste. Hoy estamos comprometidos todos, porque todo el mundo que sí que Colombia va a ganar, no queremos compromiso tuyo, de la mesa de trabajo, de los oyentes, ¿a qué se van a comprometer? Y ya Toñito dijo que se quita la camiseta.
1: Bien, si no le molesta el bronceado de ciclista que tengo y
0: no,
1: el mejor
0: no.
1: En camiseta, pero bueno, por Colombia lo que sea.
2: Pero de acá que va a quedar parecido su casa, porque Karen va a quedar en vestido baño, se comprometió a irse en vestido baño, entonces
0: muy mal.
2: Va a quedar Copa balneario, van a quedar los Copa balneario.
0: Sí. Bueno, Toñito, hablemos primero de la jornada de ayer, de lo que pasó con Argentina, de esta racha que por fin se rompió de los grandes y los nuevos, bien los que no generaban tanta seguridad. La jornada de ayer.
1: Uy, eso estuvo buenísimo, Karencita, porque, a ver, para que la gente quede bien hoy llegando a la oficina. Uno, ayer Lionel Messi comenzó la jornada en la tabla histórica de goleadores de los mundiales, superado por Kylian Mbappé, que cuando había comenzado el día estaba un gol antes que él. Es decir, Mbappé tenía 12, pasó a 14 y Messi tenía 13. En ese ranking, pues hay un señor, Miroslav Klose, que jugó mundiales desde el 98 hasta el 2010 y tiene 16, es el primero. Jas Fontaine estaba igualado con Mbappé, un señor que hizo 13 goles en un solo mundial. Uf. En 1938. Gerd Müller, un alemán, tenía 14 y también Ronaldo, ¿se acuerdan de
2: claro.
1: Ronaldo el fenómeno?
2: Claro.
1: El que era grandote y que se movía como si fuera una sílfide.
2: Sí,
1: bueno,
2: sí.
1: Él tenía 15 goles. Pero Messi comenzó a jugar su partido con Argelia, su sexto mundial, tiene los mismos mundiales que nosotros, Karencita. El hombre arrancó en Alemania 2006.
2: Tiene los mismos mundiales.
1: Sí, solamente que él los jugó y nosotros los trabajamos.
2: Él ha metido más goles.
1: Sí.
2: ¿O no?
1: Sí, puede ser. Sí. Ya ha ganado más plata.
2: Pero un poquito.
1: Bueno. El caso es que se hizo 3 goles, 2 golazos ayer contra Argelia, y de una vez por todas, y en una sola noche, empató a Müller, superó a Fontaine, volvió a superar a Mbappé, superó a Ronaldo y empató a Klose, y es junto a Miroslav Klose, que es un alemán, el máximo goleador histórico de los mundiales, solo que al frente tiene, por los partidos que vienen, claro. Jordania y a Austria, o sea, con posibilidades muy grandes de seguir derecho. Claro. Lo que pasa es que Mbappé también le respira la nuca, ¿no?
2: Casale, yo juraba que en ese listado que usted nos resumió, que además me parece perfecto para uno chicanear en la oficina hoy, sí, ese dato. Yo pensé que por ahí figuraba Ronaldo.
1: Sí, pues, sí.
2: Pero si está
1: Ronaldo cerca. Cristiano.
2: Sí, Cristiano, mejor
1: no.
2: dicho.
1: Ah, no, imagínese que, claro, que esa es una de las cosas. Porque mientras que, por ejemplo, en el Mundial pasado, todos los argentinos dijeron, hombre, a ver, Messi no nos ha podido dar el Mundial. Y Scaloni dijo, ¿y por qué no más bien nosotros le damos el Mundial a Messi? Uh-huh. Hicieron un equipo para que Messi pudiera brillar y quedaron campeones. Digamos que esa fue más o menos la consigna. Duraron 4 mundiales esperando que Messi les diera el Mundial y dijeron, hombre, a ver cómo hacemos para que Messi pueda mostrarnos lo mejor de él. Y esa fue la filosofía un poco con la que lo lograron. En Portugal no pasa eso. En Portugal, Ronaldo sí es el más importante, trabaja mucho, es un duro, porque la verdad es un duro Ronaldo. Sí. Pero los amigos, como que, ¿no? En el hotel, Ronaldo va por un lado, los otros van por otro lado. No es tan querido. Y Ronaldo no ha sido tan influyente en la selección de Portugal. Si bien gana una Eurocopa, para que se lleven una idea, tiene 8 goles en los mundiales y no es el máximo goleador de Portugal en los mundiales, es Eusebio.
0: ¿Ah, no?
1: Ese Eusebio, un jugador de los 60, 70, que tiene 9 goles, la Pantera Negra, y ese es realmente el jugador más importante en cuanto a goles de Portugal. No es Cristiano Ronaldo, yo creo que es un dato que nos demuestra la influencia de uno en un equipo y del otro en otro equipo. No es que sea mejor o peor, cada uno tiene sus preferencias, pero sí hay... Es más, leí un artículo en el New York Times el otro día, muy bueno, que decía que mientras que Messi, a la edad que tenga, brilla en Argentina, Portugal parece que juega mejor hoy, a los 41 años, sin Cristiano Ronaldo. El problema es, ¿quién le va a decir a Cristiano Ronaldo? Es el jefe, además.
2: Claro. Imagínese. Que le diga el New York Times.
1: No, pues.
2: Además, sí, pues, que uno sí siente de pronto un poco más esa individualidad de Cristiano, lo que estás diciendo, sí. Obviamente, que digamos no se ve con Messi en Argentina, que obviamente es que Messi, o sea, se lleva a todo el equipo y uno de pronto sí puede sentir más esa individualidad de Cristiano en Portugal. Pero esa también, estaba viendo también ayer una rueda de prensa.
3: Cris, increíble, me tiene sorprendida.
2: Se manejan los datos.
1: O sea, donde se. Ah, muy bien, Cris.
0: Ricardo Jorge.
2: Ya. Cris está haciendo méritos para que Casale lo lleve a Estados Unidos.
1: Claro.
2: Asistiendo a Casale, pero es que veía también esa enemistad que también ha sido histórica entre ellos dos, porque obviamente, bueno, de amores y odios, tanto los de Cristiano con Messi y los de Messi con Cristiano, ¿no? Entonces, ¿cuál es el mejor? Y eso se ha llevado incluso pues al planteamiento de la cancha, tal. Ayer viendo una entrevista con Cristiano, él decía como que siempre los habían tratado de enemistar, que él, pues, que Messi siempre se ha comportado muy bien con Cristiano, que para nada, que de hecho, bueno, ahora tiene su novia argentina, su esposa argentina, a Georgina, entonces que tiene también un amor muy profundo por Argentina, pero porque se generan un poco este tipo de rivales entre estas dos figuras de como también igual tan competitivas, ¿no? De cuál es el mejor y quién es el mejor, y eso se puede también decir en algún momento como finalmente quién es el mejor o cuál es el mejor de los dos.
0: Y sí, pues, creo que eso se origina mucho en el tema del Real Madrid y Barça, ¿no? Por estar en esas figuras en ese momento del fútbol. Opino, ¿no? No tengo ni idea, pero...
1: No sé, sí tiene tú. Idea, Karencita. Por ahí va la cosa. Es que el deporte vive de las rivalidades. Uh-huh. Este y todos los deportes. Federer, Nadal en el tenis, Barça, Real Madrid en cuanto a equipos. Y no siempre, no en todas las épocas, hay un ícono en cada uno de los equipos que son rivales en materia de fútbol. Uh-huh. Coincidió, y eso, les repito, pasa... Es que, de hecho, en este momento no está pasando. Sí. Que cada equipo de la rivalidad tenga a uno de los mejores jugadores del mundo. Entonces, eso es muy importante y se va generando esa rivalidad y trasciende al fútbol y pasa a la cultura popular esa rivalidad. Si ustedes ven los niños hoy, no sé, los míos por lo menos son, uno es de Messi y el otro es de Cristiano,
0: sí,
1: Ronaldo.
0: Total.
1: Y cada uno tiene su camiseta. Ah,
5: yo soy de los dos.
0: Son de los dos, es o uno o el otro.
3: Sí, no hay aguastillas.
5: Sí, yo soy también de los dos.
0: En Vargas, su época estaban relacionados, uno más como la superestrella, como Cristiano, y el otro como más equipo, y el otro como, claro, más, o sea, eran como todo lo opuesto en muchos sentidos.
3: ¡Yo soy Team Cristiano!
0: ¡Yo soy, claro, Team Messi!
1: ¿Ve? Y uno trata de decirles que los dos, o sea, es que los dos son muy buenos.
3: ¡No, es mejor Cristiano!
1: Sí, pero mire, por ejemplo, pero es que además son rivalidades que están matizadas por dos personalidades distintas, porque Ronaldo es disciplina, Ronaldo es músculo, Ronaldo es gimnasio, Ronaldo es trabajo. Uh-huh. Messi, sí, por supuesto, también trabaja mucho, pero es que el enano tiene un talento.
2: Es más talento.
0: Innato.
1: Claro, entonces eso es una cosa. Entonces es el bueno de Messi, que no tiene que hacer mucho. En teoría, claro que hace mucho, pues, trabaja muchísimo, claro. Pero es el que no tiene que hacer mucho para despegar su talento, porque realmente tiene, con una genialidad cambia el partido, sí. El primer gol de ayer, por ejemplo, él para la pelota y muy rápido, él mira, es que hay una repetición que está detrás del arco. Él mira dónde la va a poner y ¡pin! La pone por una facilidad, ¡pin! Allá la pone. Ronaldo es todo trabajo. De hecho, Ronaldo ha cambiado su carrera. Él antes era un jugador de correr muy rápido, de hacer gambetas, de encarar a los rivales. Ahora su físico le da para ser un 9 de área, menos vistoso. Y eso es consecuencia de lo que él ha encontrado para poder seguir mejorando a punta de trabajo y disciplina. Messi no, Messi. Claro. A Messi hay que dársela ya, supuestamente, ¿no? Después hay que rodearlo.
0: Una genialidad de Argentina, porque cuánto tiempo no duraron dándole durísimo a Messi y entonces le iban en contra y también muy frustrante para él, que ama su camiseta, hasta que hacen pues lo que hay que hacer. Si tú tienes una estrella como Messi, pues el resto del equipo, como dices tú, girando alrededor de él, eso era ir a la fija, porque tienes una estrella que estás incorporando a un equipo, digamos que no está junto todo el tiempo, pero que ya sabes que en cualquier equipo la rompe, pues venga y juguemos alrededor de esta estrella.
1: Exactamente, y hagamos que él brille más, no esperemos que él haga todo por nosotros. Uh-huh. Y en Argentina, claro, una cosa era Argentina, una cosa era Messi en el Barcelona y lo que significa el Barcelona para todo el mundo, porque también trasciende ya a la globalidad el Barcelona, igual que el Real Madrid, y otra cosa en la selección de Argentina, entre otras porque Messi se fue muy chiquito para España, él se fue a los 13 años para Barcelona, a ver si lo veían. Después lo vieron chiquitico, le tuvieron que dar hormonas, casi no lo aceptan porque era muy bajito y no iba a crecer mucho. El papá y él esperaron en un apartamento de alquiler, casi teniendo que salir a trabajar a la calle el papá para poder pagarlo, hasta que les dijeron, bueno, está bien, venga, lo aceptamos en la Masía. Y entonces Messi nunca, digamos que no creció en Argentina, él es de Rosario, sí jugó ahí en la escuelita de Newell's Old Boys, pero no tenía mucho arraigo con Argentina, la gente lo identificaba más con Barcelona, y decían los argentinos que cuando él llegaba a la selección, pues la cosa no era igual, que como si él no se entregara igual. Ya después entendieron que era que había que jugar para que él pudiera brillar, y después él los hizo brillar y quedó campeón del mundo, y hoy todo el mundo lo ama en Argentina, por supuesto, porque goles son amores y no buenas razones, dicen los comentaristas de fútbol.
2: Voy a decir eso para decir hoy en la oficina.
0: Lo que decir hoy en la oficina, eso está para decir en la oficina. Y lo de Zidane papá y Zidane hijo también está para decirlo hoy en la oficina.
1: Eso es una locura, porque imagínense que si que eso es lo otro, ¿no? Una cosa es llegar y ser el mejor del mundo y otra es mantenerse todo ese tiempo.
0: Claro.
1: Lionel Messi jugó contra Zinedine Zidane hace 22 años en un clásico Real Madrid contra Barcelona. Uh-huh. Jugaba para el Barcelona Lionel Messi, estaba apenas apareciendo, jugaba sus primeros minutos, y Zidane ya estaba para retirarse, iba a terminar la jornada, pues su carrera. Y ayer el arquero de Argelia es Lucas Zidane, el hijo de Zinedine Zidane.
2: ¡Ay, hijo de madre! Y le metió tres goles.
6: Sí,
2: el papá del arquero, casca.
1: Le metió tres goles, jugó contra el papá y jugó contra el hijo. Es que estos son unos bárbaros, no solamente llegar y mantener a Maradona, por ejemplo, por otras razones, por una razón de su condición de salud mental y su adicción a las sustancias, pues tuvo dos grandes años, ¿no? El Mundial del 86 y después en el Nápoles 87-88 y cuenta el 89. Pero es que este señor Messi lleva 20 años en la élite. 20 años. ¿Saben lo que hay que trabajar para eso?
2: Dios mío, jugó con el papá y le metió tres goles al hijo.
1: No, ¿cómo le parece?
2: Se tiró la familia.
1: No.
6: Sí, oye, pero el hijo es un bizcocho. Aquí lo estoy viendo, lo sabías, el arquero de Argelia.
1: ¡Vargas!
6: Es el
1: hijo
6: de la leyenda Zinedine Zidane. Está enloquecido.
0: Ya te ha reportado, Toñito, que ya consiguió tu parejo.
1: Le conseguí marido.
0: El marido que estabas pidiendo tú.
1: Sí, un noruego.
6: Ay, sí, ya le envié a hacer saludo a mi futbolista favorito.
1: Búsquese la foto de Erving Haaland, el doble de Erving Haaland.
6: Uy, yo ya sé, yo me hace mal, le haría la vuelta. Es más, es como una belleza rara, maluca, pero yo le hago la vuelta.
2: ¿Usted le haría la vuelta o él le haría la vuelta a usted, yo creo?
6: Él me haría la vuelta a mí, obvio.
1: Yo creo que él le da tres vueltas.
6: Es gigante, ese man es inmensamente grande, pero es como, ay, no sé. No puedo rajar porque de pronto el destino me castiga con él.
0: Más cositas para quedar bien hoy en la oficina que Toñito aquí nos prepara para Dumis, para que uno con tres cosas ya quede.
2: Listo, embarcador, partido Colombia.
0: Suéltalo de Mbappé. No, pero nos falta un datico y ya. soltando sí, no, Mbappé.
1: Le tengo. Ah, bueno, Mbappé, claro, porque es que Mbappé ayer también debutó Francia. Veníamos
0: sí,
1: hasta acá
0: uy,
1: con los...
0: qué difícil partido, ¿no? Que se supone que no iba a ser tan apretado. Bueno, Dios. Sí, sí iba a ser apretado.
1: Sí, pero lo sacaron adelante. Es que sí, España sí. No pudo, Brasil no pudo, los favoritos hasta aquí no iban bien. Y Francia contra Senegal, los de Senegal son muy buenos.
0: Muy buenos.
1: Esos tipos son finalistas de la Copa Africana de Naciones. Y Mbappé se mandó 2 goles. Por unas horas superó a Messi como goleador histórico de los mundiales. La diferencia entre Messi y Mbappé es que Messi tiene 26 años, va a cumplir 27. Así que tiene por lo menos 2-3 mundiales por delante para batir el récord de Messi. Seguramente si Messi marca otro gol, que lo más probable es que lo marque, va a tener su récord, pero también es muy seguro que Mbappé lo llegue a superar. Además, Mbappé fue campeón del mundo a los 21 años, para que digan eso en la oficina. Oh, y Messi pues ya fue entrado en años. Así que si quieren un futuro, mejor dicho, cuando se vaya Messi y cierren su último baile, pongan el ojo a Mbappé, que ya todos sabemos quién es, pero claro, ese es Mbappé. Ah, bueno, les doy un dato. ¿Sabe cuántos jugadores nacidos en París hay en el Mundial? 53
0: ¿Cero?
1: Jugadores.
6: ¿Por qué tantos? No.
2: Tres jugadores.
6: ¿Por qué tantos?
1: 53. ¿Por qué, imagínense?
0: Ay, no, pensé que decías que es la selección de Francia.
6: No
0: en general,
6: es que,
0: dices, perdón.
6: Sí, porque tanto francés.
1: No, porque imagínense que lo que para muchos fue un problema, para los franceses fue una oportunidad. El fenómeno migratorio de África a los países europeos, que muchos países, pues realmente fue un reto, y muchos dijeron, no, pues, ¿qué hacemos con esto? Otros los devolvieron, otros los dejaron ahogar. No, los franceses los recibieron
2: y les mandaron para el estadio.
1: Y metieron a muchos a un barrio en París que se llama Bondy. De ese barrio es Mbappé. Y como política de Estado dijeron, bueno, ¿qué hacemos? O dejamos que se metan a las drogas y a las cosas que no son, o invertimos en deporte. Vamos a darles deporte. Hicieron instalaciones deportivas, llevaron formadores, les metieron la ficha, no solo al fútbol. Miren a la delegación olímpica de Francia. Pues bien, es de ahí hay hoy 53 jugadores nacidos en París, muchos que están en la selección de Francia, como Mbappé, y otros que compiten por los países de los papás o de los abuelos, porque la FIFA permite que si usted tiene papás o abuelos de otro país, usted pueda competir por esos países. Ayer en la cancha había 6 franceses por Senegal. Entonces,
2: ¿Mbappé no tendrá un abuelo o un antecesor colombiano?
1: No, creo.
0: Me encanta que esas políticas son muy parecidas a las de los países suramericanos. No, sí. Pero bueno, hoy vamos a hablar solo amores de Colombia,
1: vamos.
0: Toñito, porque hoy ganamos.
1: ¿Cuál
0: sí,
1: es?
0: Señor. Bueno, ¿cómo está la jornada para hoy? Por favor, Toñito, dinos. Estoy ilusionada. Emocionada. Me siento como cuando en Brasil pasamos a cuartos. Por favor, dinos
2: a los cuartos
0: que
2: de quién. Que si le da su polla a Vargas para
1: a
2: hoy.
1: Los cuartos de quién. ¿Qué? Que si pasamos a los cuartos de quién.
6: No, ay, eso no, me parece genial la idea.
1: Pues hombre, Karencita, vamos fiesta por fiesta. Yo digo que tenemos 3 fiestas aseguradas. Disfrutemos una por una. En Brasil fue así, porque además en Brasil decíamos, uy, pero si pasamos nos toca contra Italia o Inglaterra. Y resulta que Costa Rica eliminó a Italia y a Inglaterra y nos tocó con Uruguay.
2: Pasito
1: así
2: a pasito.
1: Que vamos fiesta por fiesta, disfrutemos la de hoy. Uzbekistán es un equipo de un ranking muy bajo. Clasificó por Asia y es un equipo parecido al de Jordania, al que enfrentamos en un partido de entrenamiento el otro día y les ganamos claramente 2-0. Y Jordania, por ejemplo, ayer perdió 1-0 con Austria. Debería ganar Colombia. No esperen, pues, que les hagamos 5 como a
2: la goleada de barrio.
1: Otra vez. No, tampoco los tipos.
0: O
1: es
0: sea,
1: un partido
0: mi 8-0 no.
1: No, bueno, pero porque okay. 8-0 ese marcador. Creo que ahí
0: porque
1: hay un.
0: Porque hoy ganamos con. No, mentira. No.
2: Es que está trasnochada, Casal.
1: Está trasnochada, consumió licor.
6: Claro, fue al concierto anoche.
0: No consumí licor,
6: trasnochada.
0: Solo trasnoché, sigue.
2: Pero con ese marcador parece que te consumiste todo el licor.
1: Sí. De verdad, 8-0. No, mire, porque es que después ganamos 1-0 y decimos, sí, pero no, pero apenas 1-0. No. Es muy difícil. Hay 7 jugadores.
6: 3-0 ganando Colombia.
1: Y la titular de Colombia es la que creemos que va a ser. Hay 7 señores que van a jugar por primera vez en un mundial. ¿Ustedes saben qué es eso? ¿Ustedes han visto lo que es entrar a una cancha de esas? Los himnos, la bandera, cumplir el sueño de niños. Esto es una vez cada 4 años. Imagínense que uno de esos se ponga a pensar, que ojalá no, porque el que piensa pierde. Claro. Esto es cada 4 años. Si fallo aquí, me toca esperarme 4 años. Es una barbaridad.
2: Ahí pues le toca
0: ayer
2: ponerse.
0: Hablábamos con eso, ayer hablábamos de eso, nos visitó en la casa porque hemos tenido muchas visitas en nuestra casa Vibra y nos visitó la esposa de Santiago Arias y justamente hablábamos de cómo viven los jugadores esos momentos de tensión y cómo pues imagínate pues cómo es ser la esposa de un futbolista que estuvimos ahí hablando un poquito de eso, y ella hablaba pues de esa tensión que se siente y de cómo ella, no Verguita, siempre lo llamaban cuando iba en el bus, ella y los niños lo llaman para mandarle pues para la bendición, para desearle suerte, muy bonito.
1: Ella ya estuvo en un mundial, ella estuvo en el de 2014.
0: Claro.
1: Santi era muy, muy joven. Y ahora le digo, Santiago Arias es suplente de Daniel Muñoz, pero está jugando una barbaridad, no tiene nada de raro que le quite el puesto. Y esa es una familia muy bonita, esa es una familia muy bonita la de ellos, porque además comenzaron muy jóvenes. Ellos sí pudieron sostener su matrimonio.
6: ¿Por qué lo dices?
0: Tranquilo, que le preguntamos cuál es el secreto para compartirlo con los oyentes.
1: Ay, sí, por favor, pregúntele.
2: ¿Y cuál era?
1: Pero, y conmigo, por favor.
0: Bueno, Toñito, entonces estamos con todo el ánimo para hoy y con toda la actitud, además, ya con compromiso y todo lo que vamos a hacer.
2: Si Toño, ganamos. ¿Y su marcador?
1: Dios mío, sí, lo de quitarse la camiseta. Bueno, está bien, me quito la camiseta. Pero bueno, vamos a ver.
2: ¿Y su marcador? Ahí
1: es el bronceado de ciclista. Marcador 2-0. 2-0 con gol de Luis Díaz, el primero. No, Luis Díaz tiene que hacer goles, uno de los mejores jugadores del mundo.
2: Claro.
1: Y el segundo de James Rodríguez.
2: Estaba diciendo mucho de Colombia. Casale, que le están también poniendo mucha presión a Luis Díaz, ¿no? A Lucho, que también lo tiene con mucha expectativa.
3: La generación de cristal, entonces, que mucha presión.
2: Pero pues hay mucha expectativa lo que dice Casale. Hay mucha expectativa sobre él.
3: El cristal, vamos a decirle a ese mundial.
1: No, pero mire.
2: Es de las grandes figuras.
1: Sí, es de las grandes figuras, pero una cosa es que también, pero para que esperemos lo que es, porque después es que, lo que pasa es que después les damos hasta con el bate. Sí. Una cosa es Luis Díaz con los amigos que tiene el Bayern Múnich, que tiene a Olise, que fue el que le dio los pases ayer a Mbappé para sus goles, y a Harry Kane y los que tiene, y los de aquí son buenos, pero hey, no son ni parecidos. Entonces aquí a Luis Díaz le toca trabajar mucho solo.
2: Claro.
1: Entonces ojalá figure. Pero no, lo digo porque después mañana, ¿no? Y entonces le caen y que Luis Díaz con la selección no, y que con el Bayern Múnich sí, que tan pinchado, que no le duele la patria, que no, nos calmamos. Por favor.
0: La gente luego sale con una agresividad.
2: No, pero ese que
0: luego
2: sale con una agresividad. Amor, que, ay, que la sale
0: con. No, señor.
1: Vaya, juegue, pollo.
2: Vaya, pollo, a ver.
3: Cris está
2: con el número 10.
3: Están presionados, que el arquero está preocupado.
2: Claro,
3: es como si dijera que el arquero está preocupado. Porque le toca tapar, pues claro, es el arquero.
2: Nadie está diciendo que está preocupado porque tiene que tapar, ni Luis Díaz porque tiene que jugar. Es la prensa lo que están diciendo
3: los directores. Están preocupados porque les toca jugar en un estadio. Pues claro.
0: No, señor, pues
2: la presión que se siente.
0: La presión y lo que se siente y que no está jugando todo el tiempo.
2: Vaya juegue el mundial.
3: El micrófono, pues claro.
2: No juega ni canchitas aquí en el parque de la esquina.
1: Presión del barrio para llegar con la quincena hasta el 30. Eso sí es presión, carajo.
2: Claro, eso sí es presión. Lo ha dicho Casal, eso sí es presión. Pero
0: bueno,
2: ¿para quién?
0: Toñito, mañana juicioso. Juicioso, sí. O sea, no es que la enfiesta, sí. No, nosotros vamos a estar llamándote muy temprano. Acá estoy juiciosa, llegué a tiempo, yo llegué como
2: me preocupa
0: pude,
2: la llegada
0: llegué.
2: Mañana de llegué Karen y de Vargas.
0: No, llegué.
6: ¿A dónde?
0: Lo que pasa es que mira, me fui para el concierto de Silvestre y de Carlos Vives, yo sé que fue un error, pero acá estoy con mi selección.
2: ¡Vamos!
0: Y con toda.
2: Sí,
0: ¡vamos,
2: sí,
0: Colombia! ¡Gracias, Toñito! Gracias, Toñito. Nos escuchamos mañana muy temprano. Uy, pero qué swing tiene Toño. No, Toñito bailando. Cuidado, se lo jalan. Cuidado, se lo jalan para el baile de la selección.
2: No, ahora se va a sentir impresionado, Toño, cada vez que le pidamos un baile. En Estados Unidos va a ser la sensación.
1: No. Para lo del baile tampoco.
6: Sí,
1: yo
6: de casa le aprovecho que esos movimientos de cadera que no son buenos los puede aprovechar en Estados Unidos.
0: Exacto.
2: Total, la plaza
6: claro,
2: la sensación.
6: Usted sería una Shakira, pero versión Arizona.
0: Oiga, ¿qué tal esta falta de respeto? Gracias, Toñito, nos vemos mañana.
2: Tan lindo Casale, no me lo respetan.
1: Lo va a sacar videos de la piscina, aquí lo que es. Pero bueno.
6: ¿Tiene videos míos de la piscina?
1: Un abrazo, de la piscina, ¿no? De la gente de la piscina. Adiós.
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3: Christmas. Oigan, está causando revuelo.
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9: Christmas.
3: ¿Cómo les parece que
0: Chris y sus
3: Christmas? Y a las 7 de la mañana, 22 minuticos, esta ronda de Chris.
9: Christmas.
3: Oigan, paren todo. Paren todo, porque Shakira, que estuvo el fin de semana en Los Ángeles, ayer habíamos hablado de esas dos presentaciones espectaculares, pues hizo hasta para vender. Y ahora está despertando nuevos rumores de una
10: ¿de
3: posible
10: qué?
3: Nueva relación, pollito. ¿Cómo les parece que se le vio almorzando, cenando con el actor mexicano Manuel García Rulfo?
9: ¿Quién es? ¡Ay, Manuel García Rulfo!
3: Manuel García Rulfo, exacto. Se les vieron saliendo del Sunset Tower Hotel en la ciudad de Los Ángeles, en los Estados Unidos. Obviamente las imágenes se viralizaron en cuestión de segundos y obviamente pues se habla de un nuevo romance para Shakira, a pesar de que ella hace pocos días...
10: No, pobre, esa sale a comer con...
9: Eso iba a decir, esa pobre mujer no puede ir ni a la esquina. Pero mira, que o sea, no puede ni a comprar el pan de bono con alguien.
10: Eso es muy de... O sea, eso es como muy que uno sale a almorzar con una compañera en la oficina.
9: Sí,
10: y ya no falta el desocupado. Dice:
11: ¡Tanana! Sí, a Shakira la pueden ver salir con el cuentahueso. Exacto, que no pega dicen, nada con nada y le dicen: ¡ay, son novios!
10: Sí, o sea, la pobre la embalan. Sí, con el que la ven sola más de un minuto, dicen: ya está saliendo.
3: Pues es que
10: ya,
3: un poco novio. La escena y el plan pues de ir a cenar y tal, no sé, como que es donde la gente se pega. Pero recordamos que hace poco ella, incluso en la entrevista que hizo para People en Español, en donde decía que ella no tenía tiempo para relaciones en este momento, que estaba muy enfocada en su gira.
9: Papito, uno dice
3: hijos.
9: Una cosa y tenga para los dulces. O sea, no quiero decir en este caso, porque pues obviamente tiene todo el derecho a salir a ¿cuántas veces no ha salido uno a cenar con un amigo y entonces ya le van a empaquetar? No, señor. Pero uno ponerse a decir tan públicamente me parece un poquito arriesgado, como no, en este momento no, porque uno nunca sabe cuando el amor toca la puerta.
3: Va a llegar así, de esa manera.
10: El día que se enamore, va a sacar tiempo de donde no lo tiene.
9: Claro.
3: Sí, seguro, claro, obvio.
9: Sí, después me pone esa canción de Ana Gabriel que dice, ay, ay, ay, ay, es el amor que llega.
11: Ay, ay, ay, ay, esa canción.
3: Bueno,
9: es cierto.
11: Shakira cantándola.
9: Él es el único tímido, mágico. Así ahora me la pone.
3: Bueno. Y entonces, ay, lo que se está rumorando fuertemente es esta relación, muchos a favor, como o pues tomando el punto de Karencita, que dice que obviamente pues que ahora no puede salir a salir con un amigo, con alguna persona cercana, porque pues ya se le quieren vincular emocionalmente. Otros dicen que por qué no, que se ven muy chéveres después de el supuesto también coqueteo que hubo con el periodista mexicano.
10: No, pobre.
3: Ahora pues pobre.
10: Es el otro mexicano. ¿Se acuerdan con quién fue que se encontró? ¿Con Ryan Cast? No, ¿con quién fue? ¿Con
9: no.
3: ¿En dónde?
9: Con uno guapísimo.
10: Con un músico,
11: con un periodista.
10: No, con Ryan Castro. ¿Con cuál fue que se encontró?
3: Con Raycon.
10: Con Raycon. Y duró hablando con Raycon 5 minutos. Que estaba mirando a Raycon con deseo. Y no, pero venga, tranquilos.
11: Ay, no, es que la gente a veces como que no saben qué chisme, porque no tienen que presentar en los programas de ellos, entonces se inventan
10: que se saboreaba los labios mientras que al Raycon hablaba. No, pobrecita.
11: No, y Raycon, ¿quién es? El líder, que no se te olvide.
9: Claro. Uy, entonces no, me puso la canción área productora, ahorita más tarde me la sube. Sigue, Cris.
3: Vale, Karencita, vamos a poner ahorita una horita de canciones para Karencita mientras terminamos
10: de desayunar. Pide Karencita, vamos a una hora, comemos algo en tostado y volvemos.
3: A las 10, gran especial con Karencita de programación de música.
11: Pero tiene TikTok 444, ¿qué hacemos con ese número?
3: ¿De qué estás hablando?
11: En TikTok 444. Ay, no, ya me cambié.
10: Es el objetivo de seguidores.
9: ¿Qué dice? Va.
11: No, es el número de la suerte. ¿Por qué? Tonta.
9: Cordinas que estamos escuchando.
10: A ver, chismes, Christmas.
3: Oigan, aprovechando que Karencita está que se habla y que se canta, quiero que también nuestros enviados reporteros especiales a Ciudad de México, que estuvieron ayer precisamente en el concierto del señor Carlos Vives de Silvestre.
11: Sí. Nosotros, yo
3: que
11: no.
3: Estuvieron a Chucky Town, ahí. Así también es. En el escenario, hay unas imágenes que también se
10: están
3: han
10: rotando fuertes, ¿no?
3: Y es que no hubo al parecer mucha asistencia al concierto como se esperaba en el estadio.
11: ¿Al parecer?
10: Yo quiero que
3: eso es lo que se rumora, claro, pero queremos que
11: se rumora,
3: nos
11: no, hay evidencia.
10: Empecé a ver muchas imágenes de gente que decía, miren, esta es la realidad de este concierto, y mostraban eso solo.
3: Vacío.
9: Bueno, Karencita.
11: A ver si Colombia entera estaba aquí a media hora donde estaba.
3: Ahora sí no habla Karen.
10: Habla de esa corresponsal.
3: Dejen hablar a Karen, por favor.
9: Quiero que vean imágenes primero del concierto de ayer que estuvimos, para que pues ustedes mismos juzguen. Estuvimos en el concierto y estuvo Carlos Vives, Silvestre Dangón, Shock Hip Town. A nosotros, a Vibra, que nos quieren mucho, tanta gente que estamos aquí en nuestra casa, Colombia Vibra. Tengo aquí mi credencial de Ocesa, de VIP, y mi manillita, porque nos invitaron a nuestros amigos de Ocesa, que los queremos, los adoramos. Un montaje espectacular, pero sí es cierto que el GNP, pues es que es de mucho respeto, porque el GNP cabe en 80,000 personas.
10: ¿Qué es el GNP,
3: Karencita? El estadio.
9: Eso te iba a decir. El GNP, pues es el estadio donde se ha presentado Paul McCartney, donde se hacen los grandes conciertos, donde
3: Shakira,
9: ha estado Shakira.
3: Ahorita también.
9: Es el mismo del autódromo, pues donde sea el autódromo donde se corre la Fórmula 1, y pues es un escenario grandísimo, es monumental. Y si es verdad que llenar 80,000 personas, yo creo que corren como varias cosas. Primero, la movilidad en México, como para tú si estás en la... O sea, nosotros duramos hora y media desde la Plaza del Ángel, que estábamos celebrando todo el banderazo, hasta el concierto. Y segundo, pues sí comentábamos que cuando uno viene en plan del mundial, movilizarse hacia un concierto es como, uy, jue madre, no es tan fácil. Y también que son 80,000 personas. Y acá la gente quiere mucho a Carlos Vives, a Silvestre, a todos los colombianos, pues muchísimo, pero igual es una plaza demasiado grande, es una plaza. Pues,
3: pero Karencita fue la que Shakira hizo 13 conciertos. Claro.
11: Exacto,
3: en su tour.
11: Muy bien, gracias, amiga. Sí, es que Karen, toda querida.
10: Sí, pero que la verdad es que
11: fue como un zapato, punto.
10: Sí.
11: Eso le pasa a cualquier artista.
9: Es que yo entiendo que los medios hayan registrado toda la parte de los palcos que está vacía, pero en mi opinión, ahora les voy a mostrar, en las tribunas habían bastantes personas, o sea, en las tribunas se veía bastante gente, y lo otro es que cayó un palo de agua que, por ejemplo, nosotros que estábamos adelante, pues nos entramos a la cubierta porque a un momento en que el agua era insoportable. Entonces también para la gente que estaba en los palcos en la parte descubierta, mucha gente también se movió porque pues estaba lloviendo a cántaros. Entonces pues sí es cierto que no estaban las 80,000 personas, pero en general no era que estuviera tampoco tan vacío como se mostraba por la lluvia.
11: Ok, te entiendo. Pero sí, no, yo creo que eso fue la idea, era, estaba chévere, que era hacer un concierto colombiano con, para colombianos, en un país donde está.
3: Es que yo siento que fue eso también, muy de colombiano para colombianos, y pues
9: claro. Sí, así fue.
11: Y nosotros nos quedamos, te voy a decir una cosa, Cris, nosotros nos quedamos en el banderazo, porque a mí me invitaron al concierto también, y yo dije, no, quedémonos en el banderazo. Y en el banderazo, la fiesta era divina. Es que pónganse ustedes a pensar, entre un concierto y un banderazo en medio de un mundial que se ve cada cuatro años, pues el banderazo.
9: Pero si ves, Cris, que en las tribunas sí había gente.
10: Pero así no se ven solas, Karencita.
11: Mira, eso solo, vea, vea. Solo.
9: Bueno, entonces yo vi mal.
10: No, no, no, pregunto porque no sé si las imágenes son reales o qué, pero
9: pues
10: es que sí.
9: Pues yo les voy a mostrar las imágenes mías, y sí se ve bastante solo. A ver, yo estoy ahí en el... Primero les voy a mostrar imágenes de Silvestre, luego les voy a mandar imágenes de yo bailando con mi papá para que ustedes vean lo espectacular que bailamos mi papito y yo. Miren, esto fue lo que pasó ayer con nuestro cubrimiento de Vibra en este concierto espectacular. La que puede. Oiga, mi papá y yo sí bailamos mucho, ¿no? Mi papá baila.
10: Qué energía
9: mucho.
10: La de tu papá.
9: Qué energía la de mi papá, es una cosa impresionante.
11: Lo que hacen las drogas, lo sostienen vivo.
9: No, señor, mi papá, ni, o sea, nunca lo he visto yo ni fumarse un cigarrillo. Y ahí estaba al aire a las 4:30 de la mañana. Enterito,
11: no,
9: llegamos del concierto como a las 2:30 de la mañana. Ese hombre tiene una energía impresionante. Bueno, y también tenemos imágenes de... Pues de lo que pasó.
11: Miren
9: en
11: ese
9: el...
11: estadio, vea eso, vea eso.
9: No, así no estaba.
11: No, esa
9: así
11: vaina no era, no, nada, era como, no, el pobre vendedor de chicles no vendió nada.
3: El de chicles quedó engrampado. No, pero es que aparte que se cruzaba la con la hora del banderazo, Vargas, que estabas diciendo.
11: Dime.
3: Se cruzaba con el banderazo, que era lo que estabas diciendo.
11: Sí, pero
3: diciendo.
11: Yo creo que eso no sea lo que afecta a Cris, porque el banderazo se organizó como un día antes, dos días antes, y un concierto se organiza como meses, casi un año atrás. Entonces yo creo que es como... No sé, la estrategia alrededor del mundial, la gente prefiere hacerse otras cosas alrededor del mundial, porque es que yo nunca había estado en un mundial y se siente un ambiente maravilloso, es otro cuento. O sea, uno se pega y se sienta en una esquina de un andén con gente de México, con gente de Croacia, claro, con gente de Alemania, con gente... Y para ir a ver a Silvestre Angón, a ver a Carlos Vives.
3: Que aparte también uno tiene la posibilidad aquí en Colombia muchas veces de ir a verlo, ¿no? También.
9: ¿Qué pasa?
11: No, qué cansancio. Qué cansancio.
9: Sin embargo, valía mucho la pena porque se hicieron un mano a mano de clásicos vallenatos entre Silvestre y Carlos Vives, que estuvo espectacular. Y para mí, pues, fue muy emocionante también ver a Shock Hip Town. Me escribí con Goyo, hermosa, preciosa, divina, espectacular. Entonces, pues, sí, lástima, porque el tema musical sí estaba muy bueno. Y el montaje, pues, que los montajes que se hace OCS más en el GNP, pues, había juegos pirotécnicos, todo lo que trae Silvestre Angón siempre con su tema de la... ¿Cómo se llama? El tema rojo de... ¿Cómo lo llama ella? Los silvestristas.
3: El silvestrismo.
9: El silvestrismo, exacto.
3: Pero es que, y Silvestre es un showman. O sea,
9: Silvestre es un showman. Silvestre es un showman y pues la verdad, canta espectacular.
11: Delicioso.
9: Espectacular.
11: Es un espectáculo en concierto. Es
9: muy,
11: sí,
9: muy, muy, muy talentoso. Bueno, ¿les muestro entonces otro poquito o no? ¿O quieren ver aunque sea un poquitico del concierto? Yo primero estaba, por ejemplo, yo soy de las que primero estaba ahí adelantico y luego ya me entré, porque es que un concierto, esa lluvia que no para en toda la noche, o sea, que no para y no para y no para y no para. Yo no sé cómo antes a mucha gente aguantaba. Yo decía, uy, no, yo puedo querer mucho a los artistas, pero estoy, o sea, 11 de la noche, 12 de la noche, uno recién llegado del banderazo, semejante frío. No, no, no, tremendo el aguacero.
11: No, y en el banderazo había un casting, muchachos. O sea, hay chicas que están pegadas a TikTok que uno
3: chica,
11: no sabía
3: chico,
11: que
3: chiques.
11: Chiques. No, pero chique, todo, chique, yo chiques. Estaba feliz anoche.
9: A ver, les muestro un poquito del concierto, un poquito del...

0: admiro un, los cantantes que, porque no debe ser fácil para ellos ver un lugar, un recinto
1: vacío. Oye,
2: debe ser duro, ¿no?
0: Claro, sí, eso es muy duro y uno le queda muy fácil de criticar, pero yo amo, es como fue madre, así sean 100,000 o sean 20,000, tienen que darla toda porque la gente que se
2: pero es fácil lo que ustedes dicen, ¿no? Un concierto muy colombiano. Para colombianos.
3: Sí, pero es que también ustedes lo están brindando, o sea, yo entiendo, pero es que igual obviamente son cantantes que todavía no son de la talla internacional de Shakira, siendo muy grandes, pero siguen siendo cantantes muy colombianos, y en todo caso, un lugar que es de más de 80,000 personas, pues con 30,000 se ve vacío, pero menos de 30,000 no había,
0: artistas,
3: y 30,000
0: es gente... Eran tres artistas,
3: ¿Cómo? Y eran tres artistas, pero pues es, bueno, y en todo caso a mí me parece que me parece muy bello ver artistas colombianos acá en México y que pues que la gente los siga. Que la música colombiana tenga esa fuerza.
1: Pues que lo sigan, no mucho, Karencita, pero pues.
2: En México no mucho.
3: Es que depende, Cris. Por ejemplo, mira, Carlos Vives se presentó en Mérida, que igual es un lugar súper pequeño, pues, para conciertos. Llenó el GNP de allá, que es como un Movistar. Me parece que también es un tamaño, digamos, pero respetable. Es que
1: Karencita, Silvestre Dangond ha hecho aquí cuatro veces el Campín.
3: ¿Cómo?
1: Silvestre Dangond ha hecho aquí cuatro veces el Campín. Claro, a mí me parece, Cris, que Silvestre es una amiga que
3: por ejemplo, cuando se ha presentado Grupo Firme, otros grupos en Colombia han tenido problemas porque...
0: Y Silvestre ha llenado dos veces nomás el Campín.
3: Claro, lo que quiero decir es que Shakira es otra película.
1: Ah,
3: Shakira,
1: claro, obvio.
2: Es que a mí lo que se me hace raro es que el artista siempre busca un escenario que se le vea lleno. O sea, es muy raro que haya buscado ese escenario.
1: Es que, exacto, de pronto el escenario es muy grande para lo que la expectativa que tenía.
0: Es eso.
3: Más no quiere decir que estos artistas no tengan público mexicano. Yo fui de las únicas que no fui a ver a Carlos Vives en el GNP en Mérida, y todos los que iban eran mexicanos y me hablaban mucho de no, es que Carlos Vives y tenemos que ir, y tenemos que ir al concierto de Carlos Vives. Cuando se ha presentado Medrano, por ejemplo, que a mí me parece impresionante, siempre llena en Mérida. Entonces yo sí me siento muy orgullosa de artistas colombianos que llenen digamos, no es tan fácil, lo que digo yo, cuando ha ido artistas regionales, allá lo han sufrido. Karim, ¿cuánto no llena acá? Y en Colombia lo sufrió. Y Karim León acá llena estadios en Las Vegas, ¿cuánto no ha llenado? Entonces también hay un tema local que hay que considerar.
0: Lo que dice Karim es muy cierto. Mire, eso lo sabemos nosotros, Cris, David, Karen, yo y los que trabajamos en el medio, porque cuando vino Karim León, estuvo en Bogotá, perdón, promocionando su concierto, recuerden que fue a promocionarla porque en venta le había ido
1: como un rabo.
0: Zapato.
1: Claro, pero por eso digo que...
0: ¿Qué hace el empresario? Se lo llevaron hasta Colombia y lo pusieron a montar en Chivas.
1: Claro, pero por eso digo que el artista pues normalmente sí calcula qué sitio va a llenar, pues para evitar que se le vea así.
3: Claro. Sí, o sea, yo digo que está bien que se equivoquen en el escenario, pero lo que a mí sí me gustaría destacar es que no solo con artistas como Karol G y Shakira, los artistas colombianos están haciendo una cosa espectacular en el resto del mundo, y a mí me parece precioso que pues que se esté, o sea, este man es colombiano, ¿no?
1: Ah, no, pues Karencita, sí, este man es colombiano. Este man. Sí, pero Karencita, eso no quiere decir que estemos diciendo que Carlos Vive no sea bueno, que Silvestre no sea bueno, que Shakira no sea bueno.
3: Gracias.
1: Obviamente es que no estamos desconociendo. Exacto,
2: de México y punto,
1: porque pues. El día no era el momento, el cosmos, la luna, las estrellas no los favoreció y no llenaron. No quiere decir que uno vaya a conocer, pues, que Carlos
3: eso,
1: es lo
3: gracias.
1: Que significa en Colombia.
3: Eso
1: Carlos
3: es lo que quería escuchar,
1: Silvestre.
3: Gracias público,
1: no, pues, claro,
3: por defender
1: pues,
3: a mis artistas colombianos
1: eso, Karencita,
3: que amo.
1: No.
0: Pero mira, pero mira las peticiones que dicen, ¡ay, me quitaron, me están cerrando el micrófono, me retiro!
1: Este otro tan sexy de Ana Gabriel.
0: Eso fue Dame.
1: Esta canción
3: ay,
1: para que Karencita la cante a grito herido.
3: Mi micrófono, un momento. Ay, mi micrófono
1: va a calentar.
3: Ay, ay, ay.
1: Se prepara Karencita.
0: Pero va a calentar el arroz con

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0: para
5: segundos, 29,
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6: ¡Qué lo que estamos a rular y empezó el verano!
0: ¡Fuego! ¡Fuego! ¡Fuego!

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6: Colombia, sí, sí,
7: Caribe. Hoy es, hoy es.
6: Acá, bucela Granados, por favor, porque ya todos hemos dicho que vamos a hacer un compromiso, que además los oyentes nos están contando en el TikTok de que, a qué se comprometen si gana Colombia. Atención, ya vamos a mostrar todas las imágenes de lo que pasó ayer en el banderazo. Después no digan que ay, que repita, que no sé qué, pero me hace falta el compromiso de Varguitas y de nuestra compañerita, sí, productora Stephanie. Si gana hoy Colombia, ¿a qué se comprometen?
5: Eso.
6: Porque no se trata solo de decir, no, ay, que sí, que yo, qué lindo, que es lo que van a hacer, señor Carlos Vargas. Oiga, pero
8: yo todavía no sé qué quiero hacer, porque desnudos ya he hecho, artísticos también, obscenos también, pídanme algo, como que me conmueva, como que
6: salir en chanclas ya lo ha hecho, saquémoslo con peluca a las calles.
8: Ay, pero yo peluca me pongo en un semáforo en Bogotá.
5: Sí, es, ¿no?, que Vargas toca opinar, porque si Vargas ha hecho el ridículo en varias oportunidades.
8: O sea, mi vida es un ridículo, o sea, flaca, ¿qué hacemos?
5: Para ustedes calculen, ha hecho programa acostado en pijama, pues ay, de ahí no, para abajo uno dice, qué mal lo ponemos.
6: Y si lo ponemos, por ejemplo, a hablar de una sección que sea muy importante para él, algo de Shakira y de todo, y él no puede hablar.
9: Entonces, ¿cómo lo vamos a poner a hablar?
5: Si ay, no, hablar, lo pongamos a hablar, pongamos a hablar mal de Shakira.
9: Aquí dice...
6: ay, sí, sí, ay, sí, tiene que hablar mal de Shakira.
9: No.
6: Buenísimo.
9: Aquí Joana, claro, dice, Joana dice, hacer ejercicio.
8: Ay, yo hago ejercicio. Sí,
9: bueno, hace pilates,
6: no,
9: pero...
6: que hable, pues, mal de Shakira.
5: Que no se le note, hable... es otra cosa, pero hace pilates.
8: Exacto. Es un bendito problema ya de salud. Unas... te estás metiendo con mis problemas de
9: unas
8: de
9: burpees.
8: Burpees, boba.
6: Burpee, bueno, y la penitencia así para Steffi, que está aquí al lado nuestro. Uy, Steffi, ¿por qué con gafas? Hola. ¡Qué raro! ¡Oli, Steffi, cuente cómo vamos!
8: En guayabada por las gafas.
10: Tengo... no, no, no, tengo un rayo de sol muy cerca. Y me daña la visión.
6: La visión.
8: Las vistas.
5: Me daña la visión. Ahora el guayabo le dice visión.
8: Sí.
0: En México le dicen al guayabo visión.
8: Anoche se chupeteó un man espectacular allá.
6: Uy, esto está bueno. Lo que pasa aquí en la casa, se queda aquí en la casa. No, se queda en la casa y en el programa.
0: Estef es pura calentura.
6: Les tenemos todo lo que pasó ayer en el banderazo en en la Plaza del Ángel, que es este lugar emblemático en donde pues van las selecciones, pero yo creo que Valguitas y Steffi, ninguna tuvo la presencia de la selección Colombia, pues de la hinchada de Colombia, impresionante. No, eso parecía que fuera feliz. En Colombia, eso parecía Barranquilla.
8: Ay, me sentía en Barranquilla, me sentía. No, es que así uno como que la hermandad es como, ay, este man como que no siento feeling, ay, pero saludemos lo que es colombiano, ¡ole! ¿Cómo vamos? O sea, sí, yo esto increíble. Estaba enloquecido ayer, la gente estaba guapísima, Cris, yo a Cris lo hubiera podido vender acá.
6: ¿Cierto?
9: No me llevó, bueno, el catálogo, bebé, porque yo le mandé la
8: sí,
9: foto
8: pero
9: para que me
8: preguntaban, ¿y está acá? Yo dije, no, entonces no me sirve.
6: Vamos a empezar a mostrar algo de lo que sucedió ayer, que nos echaron espuma, que no nos echaron, no, mejor dicho. Y esta, pues, fue nuestra primera llegada a este banderazo de Colombia en este mundial.
0: A ver.
8: Ahí sí. Amo. Hay que saltar, que no salte.
0: Bien con el
8: anchoería.
6: Mi papá,
8: y yo le dije a William, jefe, brinque, si no, y fue madre, nos sacan de acá.
9: Uy, al no. Papá de Karen le echaron en la cara.
8: Claro, pobrecito, cuando le dije yo eso, le zamparon el espumazo en la jeta.
6: No, hasta casi Vargas, me toca. No.
9: Hasta Vargas, que está acostumbrado a que se lo echen en la cara, estaba como fastidiado.
8: Impresiona, amiga, yo decía, pero yo qué tal. Raro.
11: Filipinas.
9: Ve al Filipinas.
11: We're not in the World Cup, so we're supporting Colombia. Yeah. Estamos apoyando Colombia.
12: Do you know to dance Shakira with the Dai
11: Dai? No, but I'll try. You show me.
12: Ah, you show me.
11: Let's show me.
6: Lo puso a bailar el Dai Dai.
8: El filipino estaba feliz. Vea la toche.
9: Hace la toche que me hiciera Karen.
6: No, oiga, ¿qué le pasa? Yo soy flaquita, pero no tanto.
11: No.
6: Pero el filipino al final se aprendió el baile, no, Valguitas.
8: Y llamé a la novia del filipino, una colombiana querida que la alcahueteaba todo.
9: Espectacular.
6: El filipino Moncho Valguitas puso a bailar a todo el mundo ayer. Increíble.
9: Vargas, que hay carta que están puchando a la toche, que la penitencia sea, o que el compromiso sea, que se dé un pico con la toche si gana Colombia.
6: Ay, no. No sé si lo logre.
8: Ay, no.
9: Un pico con la toche, un compromiso.
8: No, va a dañar el matrimonio de la toche.
9: Un piquito.
8: No, yo no me rompí a la toche ni a palo, ni que estuviera yo cagado.
9: Ahí está, como el beso que le dio Cristian Nodal.
8: A mí me invitaron a la viejita para pasarla bien.
6: Bueno, vamos a ver qué más pasó en ese banderazo que tragamos espuma.
8: Miren esto, miren. Yo, jefe, brinque, nos linchan, gordo.
6: Ay, no, yo no sé por qué a mi papá le echaban tanto.
9: Porque aquí había más pulcro.
6: Así, al
8: claro,
6: que
8: por eso fue que le tiraron de espuma, claro, porque claro, iba todo.
6: No, mire, yo hasta en la boca. No, qué horror. Ya no podía.
8: Y la
6: más.
8: Hija de Karen se autoagredía con la espuma.
6: El sombrero de Varguitas. Quiero contar que un señor se le acercó y le dijo que la mamá le había enviado ese gorrito y se lo regaló.
9: Ay, vea, todo el mundo que le...
8: Ese sombrerito me lo regaló el señor.
9: Uy, pero consiguió el jefe barra también y todo.
6: No, sacando a mi papá de ahí. Yo me sentía sacando a Shakira. Eso casi no podemos sacarlo. Vean la toche, ¿qué va a hacer? Ay, no, miren esto.
8: Vean anoche lo que hizo la toche.
9: Ay, se mundó.
12: No fallen.
8: Escúchenla. En un semáforo
6: se le subió a la camioneta unos. Vea eso. Ay, no.
8: Y lo peor es que la toche le dice a la gente, vea, mano, córrase que nosotros vamos a montar. Montaron a Estefia, a mí, a Sebastián. No. Mira, mira, la boba.
9: Ay, se fue.
6: Se fue sí, la camioneta la con ella ahí. Móntese. Mira, antes no se cayó y yo.
8: Venga,
6: no
8: quiero... se mete, la estúpida, yo le hago caso, ¿ves?
6: Ese carro ya estaba llenísimo.
9: Parece carro de payaso.
8: Era el carro de solo para mi amiga.
9: De serenatas.
6: Yo lo que imagínese uno ahí en el carro tranquilo y que se le suban estos dos. Yo lo que no entiendo es por qué pusieron a bailar a Toche y no a Varguitas con todo lo que baila Varguitas.
9: Porque la misma era la Toche.
8: Como en cuatro versiones, ¿qué?
6: Me pusieron a bailar a la Toche y no a ti con todo lo que bailas tú.
8: Porque es que el estúpido Sebastián le dice a que no es capaz de meterse en ese carro y estamos esperando el Uber. Ya estamos esperando el Uber. Y le dice, no me rete, Toche. No me reche yo y me tocó sacar el celular porque esta estúpida la retaron.
9: Yo, el celular. Yo solo digo que me den a mí lo que le estaban dando a la Toche, por favor.
8: No, bebé, se acabó el trago que le íbamos a comprar porque queríamos emborrachar a la Toche otra vez.
6: Estefi.
10: Yo estaba muy impresionada porque era mi momento más sobrio, pero mi momento más loco de la historia. Mejor dicho, Varguitas estaba encima de las boobies de la Toche.
8: Encima de las tetas de la Toche.
10: Encima de Varguitas. Y Sebastián estaba encima de mis rodillas. Yo tenía medio cuello como
8: doblado
10: hacia la cadera. No, o sea, fue muy chistoso, pero no sé por qué hicimos eso si estábamos tan sobrios.
9: El ingeniero ya también se emborrachó porque no le dio sonido a Steph. Todo que Aristide nos traduzca.
8: No, yo creo que era el ambiente del banderazo porque esa vaina estaba reventada.
9: Claro.
6: Steph está diciendo que nunca había estado tan sobria y tan loca, que era una loquera, que todo el mundo, mejor dicho, que estaba ya sentada encima de Vargas.
9: Esteban,
6: que es el otro productor, encima de ella, no, mejor dicho, que no sé cómo terminaron ahí metidos. Ahí háblanos, Steffi.
9: Estaba muy bueno.
6: ¿Aló? ¿Ahí oyen a Steffi?
9: A ver.
10: Hola.
9: No, lejos, lejitos.
6: Pero en TikTok dicen que sí la escuchan.
10: Me escuchan lejos.
9: Lejos.
6: Que sí la escuchan. Bueno, pues ahorita
8: es que está como lejos
6: volumen
8: de mí.
6: No, esto ha sido impresionante. Ustedes no saben, de verdad. Juanito. Además, donde llegaban Vargas, Toche y mi papá, pues obviamente llegaba todo el mundo. No, qué risa. Me dice Simona, mamá, ¿por qué a ti solo te pidieron dos firmas y al abuelo tantas? Y yo no, hija, pues la comparación, si te contara. Pero hija, ¿por qué? Me dice, mamá, ¿pero por qué a ti solo dos oyentes y al abuelo todas esas personas? Y yo, no, me hizo reír. Estuvimos con esta mujer vallenatera que ya venimos con las imágenes en un
8: Karen Lizarazo, cuento que se robó el show.
6: Divina, no.
8: Yo la quiero mucho.
6: Y además empezamos a cantar vallenatos. No, es que no, estuvo espectacular.
8: Y pusimos a bailar también Guabina.
6: Sí.
8: Y todo, la pasamos delicioso ayer, ¿pa' qué?
6: Sí,
8: no.
6: Ahora, un momentico.
9: Mira, de esas imágenes, Karencita, yo digo, ¿cómo están levantados tan temprano?
6: Uy, sí, estamos muertos.
9: Bueno, tú.
10: Nadie sabe.
8: Hoy me levanté media hora tarde.
9: Ahora sí, Steph.
10: Volví. Ahora sí. Les estaba diciendo que me sentía muy rara porque estaba muy sobria. Extrañamente estaba muy sobria porque estaba trabajando. Pero fue muy loco. O sea, de verdad, de las experiencias que yo digo, me volaron la cabeza, la camioneta y estar en el banderazo fue una locura.
9: Ah, Steph también se subió a la camioneta del mariachi.
8: Claro, nos subimos los cuatro.
9: Karencita,
8: aquí tiene, no cabía más gente.
9: Karencita, aquí tiene la respuesta para Simona, que era la que estaba preguntando que por qué a ti
6: sí,
9: solo
6: sí,
9: vos.
6: Sí, sí.
9: Caro dice, Savera, porque el abuelo es patrimonio cultural, no es de nuestro país.
6: Así es, mi papá es patrimonio cultural. No podíamos, o sea, íbamos a salir del banderazo, Cris, para el concierto, porque pues teníamos este que nos habían invitado a ver a Silvestre y a Carlos Vives. No podíamos avanzar, era una cosa loquísima.
8: Me consta.
6: O sea, todo el mundo le pedía goles, narraciones, además el bellísimo, porque el más emocionado que todos, el mismo grabando a la gente, bellísima la experiencia, increíble. Sí, maravilloso. Y pues hoy hay mucha expectativa, hoy también vamos a estar en la previa del partido.
9: Donde hoy gane Colombia, nos queda pasar mañana con Karen,
13: que no los esperen en la casa.
9: Ahora
10: que no nos esperen en el programa.
6: Que no nos esperen en el programa. Ustedes están listos para cubrirnos mañana, porque es que miren la carita. Lo peor es que la que estuvo hasta las 2 de la mañana fui yo, y miren quién es el que tiene la cara de muerto. A ver,
9: y la voz.
14: Sí, y esta noche no me esperen en la casa.
6: Eso, porque esta noche ganamos.

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0: amigos que estarán en este concierto de conciertos. Uy, le sonó igual que La Maldita Vecindad.

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14: Colombia, sí,
15: Caribe.
14: ¡Eso! Oigan, uno cuando viaja, y en general las mujeres, pero creo que también los hombres, como que tenemos nuestras necesidades de arreglarnos cuando uno viaja a largo plazo. Nunca pensé que fuera yo a invertir 450 mil pesos en un secador de pelo.
15: Bebé, espere. Uy, que otra vez vuelvo y te escucho con cuarta dimensión.
14: 450 mil pesos en un secador de pelo. Y se
15: ¿quién
14: me dio por
15: gastó eso?
14: Yo. Y se me dio por preguntarle a Steffi y a Vale y a todas las oyentes colombianos. ¿Cuánto, o sea, qué ritual necesitan ustedes o qué aparato utilizan para arreglarse el pelo? Porque es que yo siempre sufro porque cuando uno se hace los rizos, tiene que tener este difusor y entonces.
15: Ya sé, el que da como vueltas.
14: Exacto, el que tú tienes que hacerte así para que te queden los rizos. Uh-huh. Y cuando, pues, Steffi me vio el despeluque cuando no usé difusor, no, ese crees, eso se me veía el pelo. No, yo parecía una esponja, entonces yo dije, no, pues yo.
15: Es verdad, uno ve que los piojos se bajan del pelo de Karen, pero con sigilo.
14: Y mire, este que me conseguí parece un arma letal. ¡Piu, piu!
15: Y eso que es tan top.
14: Increíble este secador, mírenlo. ¿No les parece? O
16: eso parece un crucifijo. Parece un martillo.
14: No, mira, pues,
15: ¿y eso qué vaina? ¿Y eso qué marcas esa vaina? ¿Dyson?
14: Imagínate, yo tanto que viajo, o sea, no suena. Es súper tecnológico, yo lo pensé porque yo le decía a Pacho, pero ¿cómo vamos a invertir? Porque además es para los crespos de los dos, porque a Pacho tampoco le agarran los crespos. Y yo, ¿cómo vamos a invertir eso en un secador? Pero yo decía, no, pues es que mira, nos cabe en la maleta. Este es el difusor, ayer le hice los crespos a Pacho, le quedaron perfectos. ¡Mire, piu, mío, maravilloso!
15: Eso, eso parece un portacomida.
14: No, me parece la inversión de la vida.
16: Eso
14: este
16: parece
14: secador.
16: Para hacer jugo.
14: Estaba en rebaja porque costaba 650 mil.
15: No, y imagínate, eso, ¿qué marca es para ser tan costosa? Deje ver esa.
14: No, pero yo normalmente duro peinándome como 30, 40 minutos. Lo prendí, es que deberíamos conectarlo. Lo prendí y que en 15 minutos tiene una potencia.
16: A ver, Vargas, úselo.
14: A ver, conectémoslo. ¿Qué es eso?
16: Vargas, que lo use. Conectarlo. Vargas, úselo, a ver cómo queda.
14: No, Vargas usa para la barba. A ver, allá.
15: Yo uso, pero mis, no, pero mi secador no es costoso. Mi secador es, mi secador fue como de 100 mil pesos.
14: Debe ser por ahí para que.
1: Karencita, pero estás modo mundialista, porque no estás con la melena como una leona mundialista. Oh, o sea, ¿por qué no te, sí, porque te apenas, o sea, porque no te gustan? A mí me parece que se echa así como el pelo súper guay.
16: Sí, súper.
14: Porque, pues es que porque ya me peiné los crespos, pero no me encrespan.
1: Claro, pero por eso te digo, pero pues salir con los crespos así alborotados, guay, como pues modo mundial.
14: Sí, pues
15: yo
14: sí,
15: no me acuerdo haberte visto los crespos mal, flaca.
14: No, antier, de verdad, hasta ¿sí? que compré este cabrón. Sí. Les voy a mostrar, a ver, ¿cómo lo a ven ver ustedes?
15: Encréspele los pelos a Simona.
16: Ah, van a aspirar.
14: No, sí. Buenísimo, ¿no?
15: No suena nada.
14: Está espectacular.
15: Uy, el mío sí es bulloso.
16: Pero úsalo, Karencita, porque es que no se ve. Pues solo se ve como disparado.
14: Ah, lo uso, pere, le pongo el difusor. Mientras tanto, Steffi nos va a mostrar qué hace Doña Toche, qué hacen ustedes, cuál es su ritual. Pere, y les digo cómo se hacen los crespos. Ustedes, yo me los hago así. Lo prenden.
16: ¡Prendalo! Pero explícale a Vargas, estamos hablando de tu difusor, no de otra cosa.
14: Ah,
15: sí, no, es el difusor. No, yo no he dicho nada. Gracias.
14: Y entonces uno coge el rizo. ¡Ay, Simona! ¡Ay, se cayó en la lámpara de Vargas!
15: No, Simona es nuestra productora. Está perfecto, bebé.
14: Tranquila, mi amor. Es que tenemos un ayudante y se nos cayó todo. Miren, yo para los rizos.
15: El gallo de Simona me tiene acá.
14: Lo que hago es que cojo este difusor y entonces empiezo a hacer así los crespos y así es como van quedando. Los meto aquí.
15: A ver, muestre, muestre.
14: Hágalo. Los voy metiendo así. Entonces me enseñó Martica de rizos y crespos que hay que dejarlo por lo menos horas. 3 minuticos en cada crespo. Entonces tú llegas y te dejas el pelo empapado, te echas la crema de peinar que quede como un yogur, me lo echo así, no me pongo toalla y con el pelo empapado empiezo a poner el difusor así.
15: O sea, tú te pones el pelo ahí como que coja calorías, sí, y después lo prende y él se enreda.
14: Ahí, exacto, y así van quedando los crespos.
15: Ahí puesto encima, eso no enreda y hace vueltas así.
14: No, dime.
16: Yo tenía la misma duda de Vargas, pensé que no. Yo tenía la misma duda de Vargas.
15: Ay, no, el mío sí es normal, bebé, pero yo hago eso así.
14: No, espérate que no entendí. ¿Cuál es la duda de Vargas, pollito?
16: Pensamos que eso daba vueltas.
1: Que enroscaba el churro.
14: No, eso no da vueltas. O sea, yo sí tengo un evento así, una fiesta, un matrimonio o algo, uso pinza. Pero cuando no, siempre uso es esto y ya con esto quedo
16: Karencita,
14: lista.
16: Están preguntando en TikTok qué marca es el difusor que estás mostrando.
14: Es Rowenta. Yo compré una cosa que sé que muchas han comprado, que es un difusor Rowenta, que supuestamente se le pone a todos los secadores. Nunca me funcionó, siempre se caía, era un desastre. Invertí en muchos de esos difusores de caucho hasta que dije, no, pues voy a invertirle a esto. Es marca Rowenta, pero había varias marcas. Y es que miren cómo cabe esto en una maleta, perfecto. Bueno, entonces este es mi adminículo. Pero
15: eso, eso no es una marca como coreana.
14: ¿Es una marca coreana?
15: La tuya.
14: No sí sé, mi amor.
15: Porque creo que eso es, sí, no sé. Pero bueno, está chéverísimo el secador.
14: Impresionante. Ya Varguita nos va a mostrar, pero Steffi se le robó el adminículo a Doña Toche. Eso sí se ve muy tecnológico.
15: Doña Toche me pareció lo máximo.
14: Muestra
15: ese secador,
14: Steffi.
17: Vean que yo tenía también el mismo problema de Karencita porque yo decía, ¿qué hago? Yo normalmente me seco y me aliso el cabello todas las mañanas.
14: Ah, tú te alisas el cabello. Súbele bonito a Steffi, por favor.
15: ¿Se lo alisa? No, yo creo que se lo seca.
14: Ahí ya, perfecto.
17: Listo.
14: ¿Y qué, Steffi?
17: Entonces
14: ahí
17: les decía que normalmente yo siempre me seco el cabello y me lo aliso un poquito, a pesar de que yo soy lisa, pero para verme más peinada. Estos días no lo he logrado hacer por falta de tiempo, pero entonces un día me quedé acá en esta casa con Doña Toche y Doña Toche me presentó este producto espectacular.
14: Uy,
17: que es este cepillo.
15: Es lo máximo.
17: Uno lo conecta. Él tiene, pues,
15: y
17: el
15: se sienta en él.
17: Y uno lo va haciendo tal cual como en el salón de belleza, como le hacen a uno así el cabellito chin, chin, chin, chin, chin.
15: Y lo
17: chin,
15: va bajando.
1: A ver, es necesario, pero muéstranos, Steffi.
14: A ver, Simonita, párate ahí para que Steffi haga la muestra.
17: Okay. Pues, a ver.
14: Sí. Steffi.
15: Sí, porque tu pelo es lacio.
17: No lo voy a aprender porque igual, porque suena muy duro.
15: No, apréndalo, porque yo voy a aprender el mío, préndalo.
17: Mire, así uno hace esto, tran.
14: ¡Uy!
15: Ay, eso es lo más
17: necesario. Una pasada y le queda a uno el cabello divino.
18: Increíble.
17: Entonces ahora estoy hurtando todos los días.
18: Increíble. Dice entre Steph y Karen cómo están humillando hoy a Vargas, ¿no?
14: Dice Paón, que ella lo tiene y que es espectacular. Nos están preguntando qué marca es.
17: Esta es marca Revlon. Me dijo La Toche, porque obviamente yo le dije, ¿dónde consigo esto? Me dijo que en cualquier
15: lugar
17: de cadena, puede ser en Falabella, en Catronics, en cualquier lugar.
15: Ella se lo vale robó. Más o uno menos. Ve a La Toche y uno ve cara de no comprar, de robar.
17: No, pero ella le invierte a lo que es todo el tema de la belleza y el cuidado personal. No, y puede costar por ahí 250, 300.
14: Uy, pero tampoco 350 y uno todo lo que se ahorre, porque con eso dejas de ir al salón.
17: En 5 minutos yo estoy lista.
14: Ay, no.
17: Imagínate, me estoy ahorrando un montón.
14: Miren,
17: de tiempo.
14: Me dicen que se consigue en Amazon, dice Lizeth. Lizbeth dice, lo quiero y lo necesito. Uy, es sí. Que alisarse. ¿Tú te alisas, Steffi?
15: Es que yo sí, me peleé la barba ayer con eso, flaca. Lisa,
17: o sea, yo en este momento me bañé y salí. Ajá. Ya se me secó el cabello.
14: Ok.
17: Así soy. Pero a mí me gusta alisarme un poquito más porque tengo unos poquitos crespitos como por este lado y sobre todo en la parte de atrás. Normalmente yo me demoro unos 15, 20 minutos alisándome el cabello y pues secándomelo. Con esto solamente me demoro 5 minutos.
14: Deberíamos hacer que si Colombia gana, Steffi se encrespa y yo me aliso.
17: Ay, Dios mío.
14: Steffi se encrespa y yo me aliso.
15: Ahí llegó la dueña. La
14: esta
15: dueña
14: gente se
15: pecador.
14: Nos metieron los de candela aquí, yo no sé qué pasó.
17: Y justo cuando me robé el secador.
14: Ah, están mostrando la casa mundialista, sigan, a ver, se nos metieron acá los de candela,
15: nos
14: mi papá y
15: La Toche.
14: Aquí no te la oyes, Toche, venía a hablar en este micrófono. Pues el cepillo no lo está feriando, estamos exponiendo cómo te peinas tú.
19: No, es que el cepillo lo coge Vargas para la barba de él. Ajá. La otra para las mechas de ella.
16: Con
19: no,
16: razón
19: la tiene. Lo coja para que encrespe los pelos de las patas.
14: ¡Ay, ya! ¡Por favor!
16: Con razón la
15: tiene. ¡Está estúpida!
16: Toche, tiene una voz de guayabada.
14: Toche, dicen que tiene. Dice Pollo, acércate a este micrófono que tienes voz de enguayabada y están preocupados. La otra con gafas. ¿Qué está pasando no, en esta casa? Usted es la que saca ese whisky. ¿Qué es ese desorden?
19: ¿Cuál enguayabada, Karencita? O sea, así le trata bien al que le sirven, oiga. Enguayabada no.
15: Enguayabada.
19: No, es que pues que voy a poder hablar, jefe. No, jefe, ninguna, ni la Juan ni la tú. Lo que pasó es que cubriendo ese ángel de la independencia, hablando con más de 20,000 personas, ¿usted cómo quiere que tenga la voz? Así le paga bien el diablo a quien le sirve, ¿no? Sí, es que dice el dicho.
16: Así le paga el diablo a quien le sirve.
18: Está atravesando una mano en tu cámara, Karencita.
19: Lo que estamos es, pero de tanto chambear, mejor dicho, si salgo a este mundial sin voz, a ver cómo me la recupera, ¿no, jefe? Yo veré.
16: Me indemniza. No.
14: A ver, ven para acá, ¿para qué hacemos paso? Esta casa ha sido muy dura. Yo quiero que le cuenten a Pollo y a Cris. De verdad, yo no sé mi papá cómo hace.
20: Es que lo de ayer fue una locura, de verdad, Karen. Sí, impresionante.
14: Como... Simona me preguntó que por qué me pedían solo dos fotos a mí, tantas a ti. Raro, Mila, raro eso, ¿no? Porque solo dos fotos a mí, tantas a ti. A mí también se hizo rarísimo.
20: No, lo que pasa es que ante la cantidad de seguidores de la Selección Colombia que han escuchado tantos partidos, que han vivido tantos mundiales con la voz mía, pues el cariño me emociona demasiado. Sí. Es grande al sentir esa calidez, ese amor, pidiendo fotos, autógrafos, cantando los jingles de William Vinasco, está narrando con caché, etcétera, etcétera. Y de verdad que fue un
15: y
20: momento
15: que no me
20: muy emocionante.
15: En la casa,
20: y gritamos y cantamos. ¿Cómo era que decíamos lo de Uzbekistán? Que su merced lo decía.
15: Ay, que yo le decía al jefe, brinquen, son linchas. Y como es que decía, brinquen ya, que brinquen. Hay que saltar.
20: Que no salte
14: de Uzbekistán. Hay que saltar. ¿Y ustedes son de Uzbekistán o qué, Toches? Ya estoy hablando como doña Toche.
15: Yo soy mexicana, dile tú.
14: ¿Qué preguntabas, pollito?
16: Karen, le preguntes a tu papá qué se siente tener en México más fans que Silvestre Dangond y Carlos Vives juntos.
14: ¿Qué se siente tener en México más fans que Silvestre Dangond y Carlos Vives? Ay, no.
20: Oye, de verdad, increíble lo que pasó ayer.
14: Gracias. ¿No? Es que también tiene 80,000 pesos, 80,000 sillas.
19: Menos mal que la borracha soy yo, ¿no? La
20: de verdad, increíble porque creímos a su turno. turno que íbamos a ver un escenario lleno a reventar impresionante y no sucedió.
16: Falta que subiera el jefe a su tarima.
20: Falta de convocatoria o el aguacero que cayó. O no.
16: Que se subiera en tarima. Que se subiera William Vinasco. Faltó que se subiera William Vinasco.
15: Antes del aguacero.
14: Que faltó que se subiera William Vinasco, la Tochi Vargas a tarima. Tocaba subir a William Vinasco a tarima ayer.
19: Lo que pasó es que la gente estaba emocionada en el Ángel. ¿Sí o no, Carlos?
14: Es que todo el mundo, todo Colombia, impresionante. Yo creo que más que en los partidos, en cualquier partido, eso parecía que fuera en Barranquilla.
20: Fácilmente había 50,000 personas.
19: Horriblemente.
20: Increíble lo del Ángel.
19: Espectacular. De verdad que nunca nos habíamos sentido tan colombianos como acá en México, ¿no?
14: Impresionante. Y ustedes ya mostraron
2: en candela la Toche. Están atravesando las manos en la cámara.
14: La Toche, ¿quién está atravesando las manos en la cámara?
2: Ustedes
14: ya vieron a la Toche subiéndose en ese carro, bailando en ese carro.
20: De mostrar y mostrando la cola y el carro andando con unos argentinos.
19: Me iban a secuestrar, Lo que pasa es que yo le dije, no, bájenme de aquí que tengo marido.
14: Yo sí dije, llévensela, yo les pago. Pero pues no.
15: A ver, tenían más peligro los pobres mexicanos en ese carro que la Toche.
16: Total, no, de acuerdo con Vargas.
14: Ha sido la locura. No, y de verdad que Toche, Varguitas, todo el equipo aquí, Sebas, Steffi, Juanito, la actitud, hasta todo el mundo ha estado con un compromiso para mostrar en Colombia lo que ha pasado en nuestra casa. Y yo estoy tan orgullosa de ser la única empresa, Vibra y Candela, las empresas que tienen su casa aquí en México. Esto ha sido precioso.
20: De verdad que estamos muy emocionados. Además, una casa que acabamos de mostrar a todos los oyentes que están viendo la imagen también de Candela México, y Vibra México, y como si fuera poco, Candela y Vibra Miami, en los Estados Unidos, donde está Casales también, y en Bogotá, pues donde está todo nuestro equipo.
16: Y pronto yo en Canadá.
20: Impresionante
16: en Nueva York.
15: Lo que ha sucedido. En Bogotá se quedaron las porristas del Santa Fe Millonarios, que son Cristian.
16: Y Pollo. No, pero yo escuché al jefe, yo pensé que decir que compramos la casa en México.
15: ¿Cierto?
2: Yo tengo una barra.
14: Ellos quieren una barra, pero quieren
15: una barra.
14: Es que ellos no se oyen.
2: ¿Dónde está papá? No sé. ¿Dónde está mamá? No sé. ¿Quiénes somos? Orfanato San José.
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12: 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En Vibra son las 9 de la mañana.
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0: muy bien. Estamos desde la Casa Colombia Vibra en México, aquí en Ciudad de México, y me siento muy contenta de tener hoy en esta casa un invitado súper especial para mí. Hice un viaje por cosas del destino. Cuando uno tiene que llegar a un lado, llega a ese lado.
1: Pero yo quiero, antes de que nos presentes a este personaje tan maravilloso, porque acabo de leer su hoja de vida y me parece fenomenal, yo quiero que tú me expliques qué te hace como acercarte a conocerlo.
0: Pues es que imagínate que había como un festival en Tulum, que era un festival en donde estaba Namni Dam, había muchos como expertos en temas como que tienen que ver con bienestar, con salud emocional, con una cantidad de cosas. Y yo voy, y entonces está esta charla de este hombre, Prem Dayal, que empieza a hablar de muchas cosas, y me acuerdo que hizo una meditación para sanar el corazón, que a mí en realidad literalmente se me quedó en el corazón. Era una meditación bellísima, que tú hacías como una reconciliación con cualquier persona con la que tuvieras un dolorcito ahí guardado, y ya después pues quise yo entrevistarlo porque me pareció maravilloso, porque además tiene un centro que es el Osho Center aquí en Ciudad de México, en donde hace cosas lindísimas
1: de Osho Center,
0: de meditaciones, de retiros, de una cantidad, además me gusta mucho porque lo hace con una perspectiva como tan ligera, tan divertida, no con ese peso, sino explicándonos en realidad de humano a humano pues cómo vivir diferentes relaciones y la relación con nosotros mismos. Y es un gusto para mí, Pollito, Cris, Carlitos, tener hoy en esta casa al maestro Prem Dayal.
2: ¡Bien! ¡Bravo!
0: Maestro, bienvenido a esta casa Vibra.
2: Gracias por invitarme. Lo único que le voy a decir que yo no pido como ustedes.
1: Ay, sí, a mí me dicen que yo hablo muy rápido y me ha tocado empezar a tomar un tono más mexicano, que tiene como más vocalización, porque me ha tocado hablar suave.
0: Además, porque tú eres italiano.
2: Soy un pinche italiano, efectivamente.
0: Pero hablas español perfecto.
2: Se escucha un poco mal.
0: ¿Pero a mí me alcanzas a escuchar?
2: A ti te escucho mejor.
0: Yo creo que a quien mejor escucharía sería Pollo y a Cris, porque en el audífono se escuchan ellos mejor. Pollito.
3: Es que aquí se están escuchando a Karencita con también un poquito de eco.
2: Bueno, de pronto están en el mismo sitio. Que mejor las escucho directamente así. Muy bien.
0: ¿Pero ahí nos escuchan bien? ¿Pollito
3: a ti,
0: y Cris?
3: Sí. A ti, creo
0: que
3: sí.
0: Listo, entonces a ti, Pollito, si quieres pregunta tú, que es más fácil que el maestro te escuche que me escuche a mí.
3: Ah, no sé que te escuche como si
0: a ti.
3: ¿A nosotros?
0: Sí, sí. Claro.
3: Ah,
0: porque acá nos escuchan con eco. Entonces, pues bueno, vamos entonces a hablar con el maestro, y también para que ustedes en TikTok nos pregunten, porque queremos hablar con él acerca de las relaciones amorosas, de por qué sufrimos tanto en el amor, y un poquito de todo esto que tú exploras acerca del amor, de la sexualidad, del tema del apego. Y yo quisiera empezar preguntándote, ¿por qué sufrimos en el amor? ¿Por qué el amor muchas veces no lo disfrutamos, sino que lo vivimos desde el sufrimiento?
2: Mira, este es un asunto antiguo como el mundo. Todos sufren por amor y se sorprenden que sufren por amor. El problema es conectado a diferentes cosas. La primera es las expectativas. Y no se puede quitar este eco, ¿eh? No, vamos a hacer. Dificilísimo. Y mira, ¿sabes que cuando hablo no me pongo el pinche coso?
0: Listo.
2: Ok, perfecto, así.
0: Audífonos y nos escuchas aquí a nosotros. Exacto. Quítatelo y te preguntamos Carlitos y yo aquí.
2: Me siento mejor.
0: Eso. Anda. Eso, ahora sí.
2: Y, siempre nosotros en realidad nunca nos enamoramos de la persona real. No siempre nosotros nos enamoramos de la idea que nos hacemos de la otra persona.
0: Claro.
2: O sea, nosotros nos enamoramos de las fantasías,
1: de la ilusión.
2: Sí, o sea, tú proyectas encima de la otra persona lo que te gusta ver. Y la demostración incontrovertible de esto es que en todas las relaciones hay siempre el momento en el cual uno dice al otro: ah, tú no eres como yo me esperaba. Exactamente. Tú te esperabas algo, tú te imaginabas algo, y la realidad es muy diferente. Y la otra cosa es también, nosotros generalmente en las relaciones de amor logramos completar a nosotros mismos a través del otro. O sea, nos sentimos solos, hay algo que nos falta y queremos encontrar a alguien para completar a nosotros mismos. Ahora, cuando tú quieres completar a ti mismo con otro, terminas con necesitarlo. Y si tú necesitas a alguien, no lo puedes amar, porque lo que tú necesitas se vuelve una mercancía, algo que tú usas, que te sirve. Y dado que te sirve, eres disponible a hacer cualquier cosa que es incompatible con el amor, como mentir, manipular, ser violentos, someterse, todas cosas que son incompatibles con el amor. Y por lo tanto, claramente el amor termina siendo un desastre.
0: Claro, y es que también viene como esa sensación que yo no sé, maestro, si viene de niños o de dónde, de pensar que la otra persona es mía, como tú eres mío, y se viven las relaciones. Y yo creo que, no sé si en Italia, pero en México y en Colombia, no sé si tienen que ver las novelas, pero se vive como este tema pasional de no me dejes, miraste a otro. O sea, una persona que, por ejemplo, experimenta estas relaciones desde los celos, desde este tipo de apego, ¿cómo puede hacer un trabajo para empezar a vivir sus relaciones desde otro lugar?
2: Mira, estos son todo lo que tú acabas de describir son actitudes infantiles. O sea, efectivamente, un niño, tú eres madre, y sabes, ¿no? Especialmente cuando son chiquitos, tú eres mía, incluso el padre termina dando molestia. Y entonces esta idea que tú eres mío es totalmente infantil, es totalmente conectado a un tema de necesidad. Cuando tú eres inmaduro y sin poder, como un niño, necesitas poseer él a través del cual depende tu felicidad y tu realización humana. Ahora, es lo que sucede también cuando tú eres adulto. Tú te apegas a la persona porque sientes que de él o de ella necesita tu felicidad, tu realización humana, tu seguridad. Ahora, otra vez tengo que decir, disculpen, cuando tú, si tú eres un ser triste, solo, en búsqueda de amor, y que pides amor a alguien, un pobre güey, ¿no? Un pobre güey, por favor, busca a alguien que lo ame como un niño. Tardo o temprano va a encontrar otro pinche güey o otra pinche güey en la misma situación, un pobre diablo buscando amor que se siente solo. Ahora, estos dos pobres güeyes, estas dos pobrezas se juntan. ¿Y cosa crees? ¿Que dos pobrezas van a crear una pequeña riqueza? Obviamente no, van a crear una gran pobreza. La luna de miel, el periodo de ilusión, te encuentra siempre a lidiar con pobreza dal punto di vista sentimental y espiritual, porque las relaciones de amor son un asunto espiritual, obviamente.
3: El micrófono está apagado, Karencita, no escuchamos a nadie. Karencita.
1: Ok, es que estaba con el micrófono
3: apagado.
1: ¿Quién les manda a estar bloqueándome el micrófono? Entonces, perdón, vuelvo y retomo para que todos oigan.
3: Sí, gracias, Carlitos.
1: Yo siempre he estado pendiente de que mi vida ha tenido eso que tú dices, como esas carencias, y me termino juntando con gente de esa misma carencia y se vuelve un gran problema. Pero ¿cuál sería el camino para las personas que sienten que tienen eso y lo identifican, pero cómo se trabaja? ¿Por dónde se comenzaría?
2: Es siempre la misma respuesta que tengo yo, porque yo conozco muy bien el tormento de vivir una vida pobre del punto de vista espiritual y del punto de vista del amor. Y la única respuesta que he encontrado no la he encontrada en la terapia, la he encontrada en la meditación. Y pero cuando ahora yo digo la palabra meditación, todos creen de entender. Ya entendí, qué bueno, con la meditación. Mi experiencia es que muy pocos entienden verdaderamente de qué se trata la meditación. porque si lo entendieran verdaderamente y intentaran practicarla, su vida se transformaría tremendamente, no solo a nivel de tu vida en todos los sentidos, sino que también a nivel de tu vida sentimental, en tus relaciones. Esto es la gente tendría que entender la meditación. Hay mucha gente que prueba a meditar y dice: no, no me ha funcionado, no sé, non logro mettere la mente in blanco, mi mente así, mi mente allá. Y es evidente que aun si su intención es buena, la de probar a meditar, pero no ha entendido de qué se trata. Es como uno que se mette con toda la voluntad a aprender a tocar la guitarra, aprende todos los pinches acordes, todos los pinches arpegios que puedes hacer, todas las técnicas, pero no sabe qué es la música. Entonces dice: puta, pero no, es una pinche hueva esta cosa, es solo un tormento. No, si tú antes tienes que entender la música y después tiene que practicar la técnica. Y esto es lo que hago constantemente, tratar de hacer entender a la gente qué cosa es la meditación. Por esta razón yo he creado una comunidad en línea que se llama la Comunidad Atmanauta, donde he cargado diferentes tipos de cursos, primero para que la gente, ojalá,

0: Entonces, chingado, puedo decirlo, en Colombia.
1: Sí, porque como en Colombia.
0: Peligroso. ¿De qué chingado se trata la meditación? Y después, ojalá, trato de seducir la gente a hacer una experiencia. Como uno que no sabe bailar, y yo, mi trabajo es seducirlo, decir, prueba conmigo, y al final, claro, a quien no le gusta bailar. La meditación significa danzar con la vida.
1: Hice esa meditación porque esto que tú dices es muy cierto, ¿no? Yo me acuerdo cuando yo empezaba a meditar y terminas tú frustrado porque tú dices, es que yo quiero la mente en blanco, lo cual es un imposible y se vuelve una frustración y es como, estoy sentado ahí, quiero la mente en blanco y te llegan a empezar un montón de ideas. ¿Qué nos puedes contar tú de lo básico de cómo podría una persona empezar a ir adentro sin esta sensación de frustración que produce muchas veces?
2: Es que, maestro, lo que Karen dice es muy cierto. Y es que es como la disciplina, la voluntad está, y hay gente que tenemos TDAH, yo lo he logrado, pero tengo que tener una guía. Voluntariamente, por instinto, no es tan fácil.
0: No, es algo muy lejano de la forma en la cual nosotros concebimos a nosotros mismos y al mundo. Nosotros occidentales especialmente tenemos una formación aristotélica, o sea, estamos concentrados e enfocados directamente siempre al objeto. Nosotros en Occidente somos los que han desarrollado la ciencia, o sea, han explorado el mundo exterior. Al contrario, en Oriente han explorado el mundo interior, el sujeto. Para nosotros es un lenguaje incluso difícil de comprender. Por lo tanto, aprender la meditación es ser capaces de aprovechar del tesoro que han llevado al mundo siglos de búsqueda en la corriente del Zen especialmente. Nosotros, para poder aprovechar de esto, tenemos que entender, no es la voluntad lo que nos va a salvar. La voluntad no es cualquier pendejo, se puede decir. Ok.
1: Todo se puede.
0: Cualquier pendejo puede tener voluntad, pero va simplemente a perseverar en pendejadas. Si eres pendejo, mejor no tener voluntad. Pero el problema es entender. Y para entender tienes que dejarte guiar. Si yo no hubiera encontrado un maestro, jamás hubiera entendido. Y para entender y tener una comprensión un poco más profunda, ahora no quiero espantar a nadie, ahora son 40 pinches años que yo me metí en eso. Y desde el primer día del viaje, el viaje ha sido hermoso en sí mismo. Además, no es un viaje para encontrar una meta, no es un viaje que tiene una meta. Esto es todavía el lenguaje de la mente lógica aristotélica. No hay ninguna meta. Lo que tú estás buscando es ya presente. Es más esperar una revelación de algo que ya está. Por eso la voluntad no sirve. O mejor, sirve el momento en el cual tú has tenido la comprensión. Si tú has tenido la comprensión, entonces sí, la disciplina es el otro ingrediente que puede transformar tu vida.
1: La mente lógica, yo creo que es el que nos tiene muy en el tema, y esto que tú dices del logro, que vivimos muchos así, ¿no? Cuando llegue esto, yo seré feliz. Cuando llegue esta pareja, yo seré feliz.
2: Porque
1: cuando tenga este trabajo, yo seré feliz.
2: Claro,
1: y entonces te la pasas aplazando ese momento de vivir
2: metas.
1: Bien.
0: Había Einstein que decía, hacer siempre la misma cosa esperando un resultado diferente es simplemente, él decía, locura. Yo digo, me gusta más, pendejez. Cioè, si la misma cosa y tiene siempre el mismo resultado, tienes que cambiar la cosa. En la vida de todos, la experiencia es que tú tienes una meta, la alcanza y cuando mucho haces una celebración con los amigos, con confeti y guirnaldas, y el día después te encuentras a recoger el tiradero de la fiesta y decir, ok, ¿y ahora qué? otra meta y te jodes la vida por otros días, otros meses, otros años para alcanzar, ojalá la encuentres, la meta.

0: ¿para qué? Otra pinche fiestecita en Instagram y después otra meta. ¿Y qué pinche sentido tiene la vida? Es obvio que lo que tú estás buscando ya lo tienes. No es lo que tú logras en el mundo exterior que te va a dar la felicidad, la realización humana. Lo que tú logras en el mundo exterior está perfectamente bien, pero satisface tu parte animal. Como cualquier pinche animal, tenemos unas metas. Este es biológico, tenemos que comer, o comer lo mejor posible, asistemarnos el mejor posible, ojalá tener unos lucros, ok, si eres ávido, tener muchos lucros, ok, quieres ser un animal muy próspero, pero siempre un pinche animal, no vas a ser feliz, ningún animal es feliz. Los animales pueden ser satisfechos. Una persona que logra las cosas en el mundo exterior es simplemente un animal con la barriga repleta descansando a la sombra de un pinche árbol. Nada más. Lo que al contrario te hace feliz, ya lo tienes. Y la meditación, el Zen, es la herramienta, la forma, la maña para descubrirlo. En este momento, no mañana.
1: Acá nos preguntan, volviendo al tema de las relaciones amorosas, nos preguntaba alguien, ¿qué hago con las relaciones, esta relación que no he podido olvidar una persona? O sea, se termina la relación y tu mente se queda como enganchada a pensar que estar con esa persona o que quieres estar con esa persona. ¿Qué puede hacer alguien en la vida práctica para hacer como más ligero este tema de las relaciones que muchas veces pues pesa tanto en la vida de una persona? Nos preguntan aquí en el TikTok.
0: Mira, primera cosa, uno tiene que rendirse que el dolor es parte de la vida. Perder a alguien con el cual tú has vivido un año, dos años, diez años, es normal que tú sientas un vacío. No es que el tanto que el dolor que perdiste esta persona, que perdiste una parte de ti que resonaba con esta persona. Esto es normal. Lo que no es normal es no darse cuenta que tú te quejas de haber perdido una persona que odiabas muchas veces. Tú no lo soportabas más o no lo soportabas más. Querías matarla y después la pinche vieja o el pinche güey te deja y tú, oh Dios mío. Es absurdo. Uno tiene que ver bien cuál es el problema. El problema no es la ausencia del otro, es la ausencia de ti mismo. Si tú encuentras a ti mismo y estás a gusto contigo mismo y te encuentras en la situación en la cual la mañana te despiertas y te dices a ti mismo, ¡ah, qué chingonería pasar otro día en compañía de mí mismo! Entonces el otro puede estar, no estar, y si no está un poco te lo sientes, pero otra vez es una cuestión de madurez. Nosotros sufrimos de cosas que solo los niños sufren. Cioè, ser dependiente è una questione infantil. Perché tendrías que ser dependiente de alguien? Repito, de una persona que detestas. Y además, no manches, la vida è tan hermosa, ricca, un'avventura, y tan corta. Si pierdes a tu pareja, cantar aleluya. Hay 4 billones de potenciales parejas o quién sabe más. Y siempre con el mismo pinche güey. Siempre mirando a la pareja del vecino además. No. Se puede vivir de una forma más inteligente. Es hermoso entrar en amor en una relación. Y es hermoso darse cuenta que a veces las relaciones terminan su función. Se acaba la energía y uno cambia. Claro que te sientes un poco más como cuando cambia casa. Y cambias casa, sí, te va a faltar de aquí había el panorama y aquí había este rinconcito. Todo. Muere el perro y te sientes mal. Normal. Entonces es normal también que tú te separas, una relación, una estación de tu vida termina, es normal sufrir, no sufrir, sentir el dolor, porque uno tiene que distinguir entre dolor y sufrimiento. El dolor es natural, es sano, el sufrimiento es neurótico. El sufrimiento es tu resistencia al dolor. Esto crea sufrimiento.
1: Si hay en no quiero sufrir, no quiero claro. sufrir y no querer sentir dolor, que es que si no sientes el dolor, tampoco puedes sentir lo opuesto, ¿no? Si no permites el dolor.
0: Claro, el dolor es parte de la vida. Si tú te permites de sentirlo cuando llega, es lo que te da profundidad. Cioè, una persona, imagina una persona que no conoce el dolor. Sería muy superficial. Es difícil que sea capaz de cantar una canción, de escribir una poesía. No sabe mucho. También su alegría es muy superficial y es sin profundidad. El dolor es lo que da profundidad a la pintura de tu dicha. Si no hay dolor, entonces no resistas al dolor. No sea complaciente con tu dolor, pobre de mí, no. Sientes el dolor con dignidad, date el chance, llora tu luto, que sea una separación o que sea la muerte de alguien, entra en el dolor más profundamente que tú puedas e inmediatamente el dolor se transforma en algo diferente. En la escuela nos enseñan que en el mundo nada se crea y nada se destruye, todo se transforma. Muy bien, entonces, sé natural, date el chance de sentir el dolor e inmediatamente empieza la transformación. Si al contrario tú te resistes al dolor, el dolor entra en tu inconsciente y empieza a trabajar contra de ti. Tu vida se vuelve una amargura.
2: Entonces es muy cierto, finalmente el dolor es formativo y ya decido yo si quiero seguir surfeando sobre esa misma tabla de dolor.
1: Ajá, claro, por no ir a lo profundo. Maestro, pregunta Pollito desde la cabina, nos dicen, con esa perspectiva del amor, ¿crees tú que el amor por la misma persona existe? O sea, ¿que puede ser eterno una relación entre una misma pareja o que inevitablemente va a tener como un final?
0: Claro que puede existir, pero uno tiene que entender cuando dice el amor eterno. El amor eterno no es un proyecto para el futuro. El amor no puede tener un proyecto para el futuro. Lo que tiene un proyecto para el futuro es política. Si yo tengo un proyecto para el futuro, yo voy a tratar de adaptar la situación real del momento para que sea funcional al proyecto que yo tengo, de que dure en eterno. Y el amor ya se acabó. El amor, claro que puede durar toda la vida, pero siempre si lo consideras en este momento, como una flor muy delicada que en cualquier momento puede desaparecer. Si tú eres consciente de esto, eres despierto, sensible, entregado. Cada momento del amor es único. Es el inicio y el final también. Y esto puede durar el próximo momento también, el próximo momento también. Y quién sabe hasta cuando te tomas las manos con la piel arrugada, los pelos blancos como los míos, te miras en los ojos, cierras los ojos y se van juntos también en el más allá, que quién sabe que está por allá.
1: Es que había como dos formas, ¿no? Como que nuestros abuelos, nuestras abuelas, incluso nuestras mamás se quedaban en una relación eternamente, sí, aún estando mal, ¿no?
0: Eran masoquistas, se torturaban por toda la vida.
2: Creo que no.
1: Y ahora,
2: maestro, pero yo siento que era más por la situación de los hombres que
1: de las mujeres,
2: de las
1: ¿no?
2: mujeres
1: podía
2: que
1: ser
2: que aguantarse.
1: Sí, de la dependencia económica.
2: De la dependencia económica, laboral, financiera, la religión, que no era permitido separarse porque si no era frustrarse.
0: Hay muchos factores. Uno reside en la biología. Cioè, es proprio un aspecto animal. La mujer es vulnerable porque es siempre potencialmente madre y antes las mujeres hacían 10, 12 hijos, estaban siempre embarazadas, estaban siempre amamantando, eran muy vulnerables, necesitaban un pinche güey que fuera ahí a traer la comida, a defender el hogar, a hacer cosas. Entonces la mujer tiende, dal punto di vista proprio biológico, más básico, a usar el hombre para un proyecto suyo, que es el proyecto sagrado de la maternidad, sagrado dal punto di vista animal, nel senso che, de mi punto de vista, si hay un diosito que metió un mandamiento, es el mandamiento, lo puedo decir a la mexicana, el mandamiento es coge. Porque si no coges, se acabó el pinche asunto.
2: ¿Sabes? Entonces, ¿sabes tú que tienes lo que volver? Eso que coge para nosotros en Colombia es como coger esto, coge esto.
0: Ok, díganlo a la colombiana.
2: Tirar.
0: Ese tiene el valor de decirlo.
2: ¿Cómo es? Tirar.
0: Tirar,
2: tata, sí.
0: Tiras. Este es el único mandamiento, si no, se acabó. Entonces la mujer, por cumplir, por atender este mandado, este legado que le da la vida, tiene que usar uno, tener un hombre da usar. Y es la razón por la cual los hombres son siempre resistentes a las relaciones. Porque saben que en una forma o en otra la mujer lo va a usar. Esto tiene un aspecto muy primitivo, muy biológico. Después hay otros aspectos que son la religión y también el hecho que esto es un mundo todavía no civilizado, es un mundo todavía gobernado da leyes animales, como la lucha para la sobrevivencia. La competición es praticamente esto. In México se dice o chingas o te chingan. Cioè, o io te jodo a ti o tu me jodes a mí. No hay amigos, no hay confianza, no puedes confiar. Esta es una lucha. Y por lo tanto, y dado que esta lucha es una competición en un mundo gobernado da leyes masculinas, las mujeres tienden todavía a apoyarse a un hombre para poder lidiar con este mundo. Menos y menos, afortunadamente. Las mujeres se han vuelto independientes. La sociedad tendría que darle la posibilidad de ser aún más independientes. El hecho que la sociedad no se da cuenta del sacrificio que hace una mujer cuando se vuelve mamá, y hablo a una mamá,
1: es impresionante.
0: Es absurdo. Cioè, parece come è normale. Ah, no, te dicen también, oh, è la cosa más bonita che te puede suceder en la vida. ¿Seguro? No, ma ok, el embarazo sí, después lo tienes que parir, lo tienes que amamantar, tu cuerpo cambia, tu libido se baja, empiezan los problemas, y huele raro, no, cioè, un desastre. Y un año, dos años, tres años, no, trabajar, quieres trabajar, pero no eres ni funcional, ni como trabajadora, ni como madre, sentido de culpa de un lado o del otro. Y nadie se da cuenta de esto. Y no se dan cuenta que las mujeres hacen un servicio social tremendo. Crean criaturas nuevas para esta sociedad. Una sociedad civilizada tendría que, cuando una mujer se vuelve mamá, tendría que darle un buen salario. Un trabajo. Tendría que decirle, no te preocupes, no tienes que trabajar, a menos que tú quieras hacerlo. Aquí hay sustentamiento para ti, el trabajo que hacía te va a esperar, porque correcto así, estás haciendo una cosa más importante, no te vamos a quitar el trabajo porque eres mamá, nosotros nos ocupamos de esto, de forma que tú puedas ser una buena mamá, no estresada, te vamos a dar todo lo que tú necesites para que tu hijo salga, venga lo más sano posible, porque solo esta es la posibilidad que la humanidad tiene para mejorar el mundo, educar mejor a las nuevas generaciones.
1: Este concepto de entonces, ¿para qué tuvo hijos si ella lo decidió? Como si no fuera una cosa social, como si fuera una cosa de ella, y entonces como usted lo decidió, entonces tiene que ajustarse a como el mundo lo ve, que es muy complicado. Yo lo he visto por muchas oyentes, y como lo vive uno es este tema de cómo tengo que trabajar, tengo que producir, tengo que ser independiente, pero también tengo que estar hijas, pero, y se vuelve
2: yo debo ser igual.
1: Claro.
2: Porque es que las mujeres viven en una competencia con los hombres en ese tema de libertad. Para los hombres es como más fácil la situación, pero las mujeres con ese tema de igualdad dicen, tengo que ser igual.
1: Claro, porque también la dependencia económica te genera mucho susto, mucho miedo. No está lo que tú dices, ¿no? De que igual puedo estar sin trabajar y tener mi independencia económica.
0: Las mujeres, primera cosa, las mujeres tienen, lo están demostrando, son pocas décadas que las mujeres tienen la oportunidad de manifestar lo que son. Décadas respecto a milenios. Y están demostrando una cosa, tremenda inteligencia, son muy funcionales, son muy prácticas. Yo soy rodeado de mujeres que hacen trabajo. Aquí tú eres un ejemplo eclatante. Empieza a haber más y más mujeres jefes de gobierno en posiciones importantes en las compañías, en la financia. Ed es solo el inicio. Ahora, claramente las mujeres que empiezan no solo a darse cuenta, porque quién sabe que las mujeres por mucho tiempo han pensado de verdad de ser seres inferiores. En hay muchos países, la mayoría de los países, donde son, que son tan machistas, donde las mujeres se someten al hecho que son un ciudadano de segunda categoría. Pero obviamente una mujer como tú quiere tener la misma oportunidad que tiene un hombre. No es que quiere volverse hombre. A veces, para poder competir en el mundo de hombres, las mujeres se vuelven hombres. Y esto es horrible.
1: Yo estuve ahí mucho tiempo.
0: Es tremendo para ellas. Sí. Pero para el hombre es más fácil. El hombre tiene que dedicarse al trabajo. Entonces, es siempre lo que digo, uno tiene que ver la humanidad no dal punto de vista animal. Dal punto de vista animal, una mujer es una hembra que se puede realizar solo a través de la reproducción. Si tú eres una tlacuache,
2: hay lo que acabas de decir.
1: Sí, los tlacuaches. En Colombia no se entiende, pero es como que es como
0: me parece que se llama.
2: Es como un primitivo.
1: Una rata grande.
0: Es un marsupial.
1: Es un marsupial.
0: Un animal simpático. Y si tú eres una tlacuache, ¿para qué chingado viniste al mundo si no te reproduces? Tienes la única. Para una mujer no es así.
2: No, de acuerdo.
0: Una mujer se puede realizar del punto de vista animal reproduciéndose. Se puede realizar dal punto de vista espiritual y social en mil formas diferentes. A través del servicio, a través de la creatividad, a través de la organización, a través de mil y una cosa. Entonces no es que la mujer, si no se reproduce, si no hace hijos, es un fracaso. No, no es un fracaso en lo absoluto. Si fuera un tlacuache, sería un fracaso. Ma esta es la cosa que la sociedad dice. Llegas a 39 años y toda la familia dice, entonces ¿cuándo? Ya se volvió tarde. Lo que está diciendo la familia, tú no eres un tlacuache. Yo quiero que tú seas una tlacuache, no una mujer. No. Si uno hace hijos, es hermoso, tú lo sabes, que es hermoso, oh, puta madre. Si uno te encuentras una jovencita de 22, 23 años, ¿qué dice? Me embarazo. No, espera. Pénsalo dos veces, ¿no?
1: ¿Qué? Maestro, tú escribiste este libro, no, y me encanta cómo explica las cosas de forma tan sencilla, tantra y salchicha, y ahora pues hablemos de la parte opuesta, que es este tema de qué tanto hay este vínculo entre el amor, digamos, de pareja, el amor fraternal y la sexualidad, ¿no? Porque ahora está como esta tendencia opuesta de yo puedo tener una relación de pareja, pero puedo estar con otras personas, que es lo opuesto a nuestros abuelos, que es sigo la vida con la misma persona si no quiera. ¿Qué piensas tú de estas relaciones en las que estoy contigo, pero puedo estar con otra persona, pero puedo volver contigo? ¿Cómo lo ves tú?
0: Esto es, depende del hecho que por cuanto la sociedad quiera ensartarnos en una estructura monogámica, el ser humano no es monogámico, especialmente cuando es joven. Esto es una constatación. Tú puedes fingir, no, solo mi pareja, pero está siempre, tienes el ojo alegre, mira allá, y si encuentras un cabrón que es capaz de seducirte bien, chinga a tu madre y te vas. Entonces, ir para los hombres es lo mismo. Incluso para los hombres se parece como que sea un hombre que sea un hombre, tiene que ser un poco mujeriego, sino una pinche hueva. Entonces, no se trata de ser mujeriego, ser promiscua. Se trata que esta es la naturaleza humana. Tú, especialmente cuando eres joven, quieres conocer a todos, quieres. Más que todo, proprio conocer otros territorios, otros colores, otros sonidos. Yo siempre digo, ahora quién sabe que a ti, que tienes dos niñas chiquitas, te van a ver el pelo derecho, no lo sé, pero yo siempre digo, es la adolescencia que nosotros, donde nosotros tendríamos que invitar a los adolescentes a tener esta promiscuidad, porque esto es natural que suceda. O sea, la adolescencia es una edad muy bonita y muy difícil también. Difícil porque tenemos una banda de pinches chamacos medio borrachos, borrachos no que se emborrachan, porque borrachos de hormonas, que son niños con poder de los adultos, entonces hacen unos desmadres sesquipedales. De la otra parte, son adultos con la sensibilidad de un niño. Entonces, si los adolescentes fueran invitados a conocer, sin ya experimentar, sin culpa y sin vergüenza, llevarían la inocencia del niño en la exploración de su vida sexual, su vida sentimental, amorosa. Y cuando tú das esta chance en la temporada correcta, hay la posibilidad que después de un ratito te pase esta obsesiva fantasía, esta obsesiva curiosidad, y después que has probado tantas personas, es natural que te quedes, ma con una, no porque la necesitas, porque simplemente quieres compartir tu riqueza con alguien más.
1: Va a ser que te sientes aquí que estamos teniendo problemas con esa cámara y la gente está aquí diciendo en TikTok que te quiere
0: tú estás,
1: ver.
0: Me estás ver. Diciendo que todo lo que dije...
1: No, todo se ha oído perfecto, pero se fue
0: pero
1: la
0: no
1: cámara. Ahí te están viendo, ahí ya te están viendo.
2: Están
1: ya te están viendo, ya volvió la señal. Ven, maestro, acá
2: mientras
1: mejor.
2: Que sientas al maestro y yo
0: y
2: le hago
0: mira,
2: una...
0: que me voy a meter muy cerquita.
2: Maestro, tengo una pregunta que me ha causado a mí mucha curiosidad y viendo tu conocimiento que me parece muy coherente y me encanta. ¿Tú no crees que con la evolución del ser humano, la tecnología, la posibilidad de que ya podemos leer lo que queramos, de poder investigar más fácilmente, ha llevado al humano nuevamente a sus inicios, como funcionaba la Roma antes de la conquista religiosa y cristiana, donde la sexualidad era abiertamente bisexual para quien quisiera, y con el tiempo se está volviendo a pasar lo mismo, que la religión se está yendo como en el olvido con el tiempo?
1: Yo me sorprendo mucho de las nuevas generaciones, porque mi sobrina, por ejemplo, las nuevas generaciones, como que no está tan marcado eso que dice Varguitas, ¿no? De hombre, mujer, sino que hay como una exploración diferente.
0: Eso me parece absolutamente normal y evolucionado.
2: Ajá.
0: El amor no tiene nada que ver con el género. El amor es el amor. Cuando tú haces el amor con alguien, no lo haces para reproducirte. Si lo haces para reproducirte, si un hombre va con otro hombre, sería, dice, no mames, güey, estás loco, no va a salir nada.
2: Hago eso para reproducirme con hombre y yo, ay, pero no quedo embarazada.
0: ¡Qué prueba! Insistes, pero...
2: Voy a insistir.
0: Métele con todo, vale con todo, pero vas a ver que no vas a suceder nada de eso, y también dos mujeres. Pero si tu intento es lo de compartir tu energía vital, tus sentimientos, tu poesía, tu sexualidad con otro ser humano, esto es absolutamente independiente, puede ser un hombre, una mujer, no tiene nada que ver con el género.
2: Okay.
0: Entonces, una cosa es el sexo reproductivo, es una cosa, el sexo de amor. El sexo de amor es deslindado dalla diferencia de géneros.
1: Estoy contenta aquí porque me voy a llenar de sabiduría. Necesito este contacto con la sabiduría.
2: No, yo quiero saber
1: ¿Cómo? Contigo, estoy en contacto con la sabiduría.
2: Yo quiero saber si hay una preparación de eso tan bonito que nos estás enseñando a través del online.
1: Sí.
2: O sea, porque yo quiero, voy a inscribirme.
1: Sí, para que nos enseñes a meditar un montón de cosas. De hecho, deberíamos hacer una práctica para aprender a meditar. Y maestro, antes de que nos digas dónde encontramos todo esto, yo quisiera retomar esto que pasa mucho con las mamás, y es que, no sé, como que últimamente tengo este deseo de que mis hijas disfruten de la sexualidad, porque nosotros lo vivimos como este tema de tienes que, no sé, o tienes que satisfacer, o el sexo es malo, o no sé qué, y me encanta esto que tú dices de cómo hacer para que las mujeres entendamos que las niñas, cuando no las cohibimos, cuando les permitimos conectar con el disfrute, cambia totalmente la perspectiva.
0: Claro, cambia totalmente la perspectiva. Tú considera que nosotros, mi generación, probablemente también la tuya, aún si podría ser mi hija tú, no te pregunto cuántos...
1: 45.
0: 45, podría, yo tengo un hijo de 47.
1: ¿Ah, sí? ¿Y tienes nietos?
0: Por ahí vamos, exacto. Tengo dos nietas.
1: Nietas, muy bien.
0: Una de 20 años.
1: Wow.
0: Y una de 9. Y... ¿cuál era la pregunta?
1: Ah, estamos hablando de la sexualidad,
0: Sí, sí. Nuestra generación, mi generación, y todavía, tú creces de cosas de cuando ni sientes ni eres niño, sabiendo que la sexualidad es el demonio.
1: Sí, totalmente.
0: Entonces, ¿cómo? Y lo escucha desde siempre, se burlan de esto, te desvergüenza, y obviamente. Da esta perspectiva, como cuando tu energía sexual se despierta, tú la ves como algo que está mal.
1: Sí, totalmente.
0: Entonces, claro que ya partes con el pie izquierdo.
1: Claro. Todo.
0: Al contrario, si se enseñara a los niños que esta es una grandísima oportunidad.
1: Un regalo, ¿no?
0: Un regalo, a través del cual tú puedes entrar en una conexión tremendamente íntima para expresar tu amor.
1: Uh-huh.
0: Obviamente, cuando eres jovencito, es también una cuestión energética.
1: Sí, como una,
0: o sea,
1: hormonal.
0: Sí,
1: ¿no?
0: Hormonal. Tú prisa. Tienes el amor, me vale madre. Tú quieres sentir ahí, tienes que probar ahí, etc. Pero se tendrían que educar al amor.
1: Sí.
0: Y usar la puerta del sexo como la puerta del amor.
1: Uh-huh.
0: Y no tener ninguna culpa si sienten esta energía,
1: claro,
0: que surge y que a veces no sabes dónde meter todavía. Uh-huh. Y entonces enseñar que la masturbación no está mal. La masturbación es el primer acto de amor que haces contigo,
1: claro,
0: mismo.
1: No,
0: si lo haces con culpa, es un desastre.
1: Todo lo contrario a lo que te dicen. No, ¿por qué se toca? ¿Por qué se esto?
2: Mire, yo les voy a decir una cosa. Eso era muy horrible en la adolescencia, porque uno con esa crianza religiosa y uno con esas hormonas alborotadas, y uno le decían la masturbación está mal. Y yo tenía un amigo en el colegio, y estábamos hablando, tendríamos por ahí 14 años, y mi amigo, por ser acólito de iglesia, no se masturbaba, tuvo inflamación de testículos porque no cumplía con la función adolescente que tendría que hacerse, que era hacerse la paja. Y era impresionante. Y mire, y entonces era su contradicción médica con su contradicción religiosa. Entonces él no sabía qué hacer en ese momento.
1: Claro,
2: eso
1: lo
2: no
1: que le decía
2: fácil.
1: Su cuerpo,
2: claro,
1: versus lo que en realidad él sentía. Él tenía que hacer, mejor dicho.
0: Exactamente. Tú conoces a tu energía, conoces a tu cuerpo, conoces, tomas una buena relación contigo mismo a través también este aspecto muy íntimo que es la sexualidad. Yo cuando era adolescente, como todos los pinchos adolescentes, me hacía las chaquetas.
1: Chaqueta quiere decir la paja, ¿no?
2: Sí. Ay,
0: ¿cómo
2: sí
0: se dice?
1: Paja.
0: ¿Cómo?
1: Paja. Chaqueta en Colombia es lo que uno se pone encima.
0: Pero, okay, chicos, me hacía las pajas.
2: Nos va a tocar bajarle un poquito a los términos sexuales porque nos va a castigar TikTok. Ya nos dijeron ahí.
1: Listo.
0: Y en lugar de gozar este momento de intimidad, era siempre un acto apresurado, escondido en el baño, y siempre imaginando que estaba Diosito recargado a la lavadora que me miraba con desprecio.
2: Ustedes no volteaban,
0: yo volteaba
2: el cuadro. Yo volteaba el cuadro del santo, si había un cuadro del santo en la habitación cuando yo iba a hacer la chaqueta.
1: Claro. Maestro, bueno, quiero que retomemos porque se nos acabó el tiempo y un montón de personas que te saludan, que te agradecen por toda la sabiduría y por todo lo que nos compartes, pero pues queremos más información, lo que preguntaba Arguitas,
2: sí. Dónde
1: es el Osho Center, si tienes actividades virtuales. Nos encantaría que un momento fueras a un Vibra Fest, que tenemos estos festivales que son justamente de bienestar. Entonces estás súper invitado porque nos encanta compartir y tener esta sabiduría tuya, que además es explicada de una forma tan sencilla.
0: Mira, para ustedes, amigos colombianos, además, tengo una particular simpatía, no lo digo porque estoy con los colombianos, pero mucha curiosidad del pueblo colombiano de la Colombia, donde nunca fui.
1: ¿Ah, no?
0: No.
1: Maestro, toca ir a Vibra.
0: Y mira, con todo el gusto vendría, pero me parece que empata con un retiro de Vipassana.
1: No, el otro año, en el siguiente.
0: Alguna vez.
1: Voy a, de verdad, te lo agradeceríamos muchísimo.
0: Voy a venir, o invítenme para hacer algún taller, eso, conferencias, cosas,
1: eso.
0: Una gira por Colombia. Pero hasta cuando no puedo venir, además una cosa es una visita, una cosa es entrar en un recorrido, creé la comunidad Atmanauta, así se llama, uh-huh. Es un portal donde he subido muchas herramientas para aprender la meditación y técnicas para practicar. Hay meditaciones guiadas que al inicio son muy, muy fáciles, adecuadas para un novato. Hay cursos donde explico qué cosa es la meditación. Doy lives all'interno della comunità per rispondere a domande, me pueden contactar para que yo los guíes. Insomma, esta es la forma, insomma, italiano. Uh-huh. Al final esta es la forma que he creado para estar en contacto con personas que están físicamente lejanas de mí. Por los que me pueden alcanzar aquí a la Ciudad de México, yo tengo un centro de meditación desde
1: bellísimo.
0: Hace 23 años, en un centro de meditación en La Condesa, y entonces ahí sí, ahí la página, ¿cómo se llama?
1: Tus redes te preguntan, Prem Dayal, ¿no?
0: Atmanauta.com, pero ya también para mis actividades tienen que ir a premdayal.mx.
2: Ahí ahorita lo escribimos.
0: El Inner Journey, veo yo.
1: Es un retiro bellísimo.
0: Sí, un retiro de cinco o seis días.
2: Ay, yo quiero. Para
0: donde concentro un poco el trabajo que hago en diferentes talleres. Y. Invítame a la pinche Colombia.
1: Sí, ya estás súper invitado. Entonces, ya saben, en Prem Dayal, ahí lo encuentran en Instagram, en las redes. En este VibraFest, que vamos a tener una cantidad de invitados maravillosos, no alcanza a estar el maestro, pero les prometo que nos vamos a poner de acuerdo para el año que viene a hacer un taller que vaya a esa Vibra, porque la gente en realidad está muy ávida de esta cantidad de información y los oyentes de Vibra, pues son como, están como, estamos como en este despertar y me encanta no solo poder transmitir al aire chismes, chistes, que está muy bien, sino también ir un poquito más de forma muy sencilla, lo profundo, para tener todas estas herramientas maravillosas. Entonces te agradezco mucho.
0: Gracias a ti, eres siempre muy divertida.
1: Te he perseguido.
0: No, me ha perseguido. La segunda vez que nos encontramos, la primera vez fue en Tulum, donde me hizo la peor entrevista.
1: No es verdad.
0: Fue muy simpática. Muy también porque fue hecho con medios.
1: Llevaba el micrófono. Mis compañeros saben que yo soy malísima para entrevistar así solita porque soy tímida, aunque no parezca, pero yo dije, tengo que llevar al maestro tímida, tengo que llevarles esto a Colombia, conecté ahí un computador y un micrófono, y cuando se acaba le digo, maestro, perdóneme, creo que no grabé nada.
0: Así es verdad.
1: Estaba nerviosísima, y entonces el maestro me dice, no, esta es la peor entrevista de la vida, y nos reíamos, ¿no? Luego te visité en el Osho Center.
0: Y sí, y te digo una cosa interesante, cuando tú fracasas, un buen momento, porque tienes que no puedes fracasar más, no puedes hacerlo peor de como ya lo hiciste. Entonces, eso te puedes relajar e ir adelante, porque algo mejor seguramente va a salir.
1: Mucho mejor que cuando empiezas arriba, ¿no? Eso creemos hoy para la Selección Colombia. Empezar arriba, entonces mejor bajar las expectativas.
0: Claro, suerte con la Selección de Colombia. Es una buena selección.
1: Muy buena selección. Y tú ya no tienes problema entre Italia y México, porque en este solo está México.
0: ¿Cómo?
1: No tienes problema entre ir por Italia o por México, porque ahora solo está México.
0: Solo está México, y además, mira, obviamente si hubiera en Italia lo hubiera mirado con simpatía, pero al final yo tengo simpatía para los equipos que juegan bien y que se portan bien. Eso en realidad me dan simpatía. A veces son equipos chiquitos. México es un equipo que puede dar simpatía. Colombia es un equipo que puede dar simpatía. Sé que ustedes están en gran competición con la Argentina, pero cuando la Argentina tiene un fenómeno como Messi, no puede tener un ojo particular también para ellos.
1: Gracias, maestro, por venir hasta acá, por venir a la Casa Colombia Vibra, y de verdad que es un honor tenerte acá. Muchas gracias.
0: Gracias a ti. Invítame siempre, por favor, claro, porque me divierto mucho a hacer las entrevistas contigo. Y contigo, que aparte de tener gafas chingonas, imagino también tienes una bellísima cara, una bellísima sonrisa.
2: Ay, muchas gracias.
0: Eres un bellísimo amigo.
2: Igualmente, un placer. Vieron cómo me conocen y me definen sin conocerme bien, aprendan.
1: Bueno, sigan en nuestro TikTok porque más tardecito venimos a la hora del desayuno, que siempre se transmite desde la casa estudio.
2: Me encanta.
1: Gracias a todos. Sí.

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2: En Vibra, 9:59 minutos.
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2: En Vibra ya son las 10:01.
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Ahí estaba el terror de muchas, Paulito Alborán, y de muchos también. Ahí estaba con su canción No Vaya a Ser. Bienvenidos a una nueva hora de música en Vibra. Yo soy Eric. Más canciones para ustedes en Camilo. Aquí está Maelo Ruiz con una buena salsa, Te Va a Doler. Pero antes, lo nuevo de Don Teto. No quiero nada que no seas tú.

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0: Vibra. 10 de la mañana, 18 minutos.
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8: En Vibra ya son las 10 de la mañana, 48 minutos.
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hermosa Belinda, que cada vez se pone más hermosa. Yo quedé hipnotizado en su presentación en la inauguración del Mundial 2026. Hermosa Belinda, que llegaba con luz sin gravedad. ¿Cómo que no? Belinda es preciosa y me paro con quien sea. Digan lo que digan, Belinda es lo más lindo. 10 de la mañana, 59 minutos. ¿Cómo están? Bienvenidos a una nueva hora de música en Vibra 104.9. Recuerden que tenemos una playlist para todos ustedes que se llama Modo Fútbol Vibra. 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En camino viene Quimosis, Bruno Mars, y aquí está Juanes. Tiene un nuevo disco, una nueva vibra, y esto es el ejemplo perfecto. Hagamos que

vaya ya mismo arroba vibra.co porque estamos transmitiendo en vivo desde la Casa Estudio en México. Ahí está reunido todo el equipo de Candela y Vibra en las mañanas porque están planeando cómo van a hacer hoy para vivir el encuentro de la Selección Colombia. El jefe William Vinasco está dando ya sus cábalas, está dando ya sus recomendaciones. Porque no nos debemos arriesgar, dice él. Nos confiamos ante equipos pequeños y después nos resultan ganando. Eso sí pasa, eso sí pasa. Pero hoy le vamos a meter toda la fe. Bruno Mars, nuevas canciones, lo arriesgo todo.

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0: Jesús Navarro, la voz de Rey, que pasando por Vibra, y eso que se llama Te Fuiste de Aquí. 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
0: Hoy juega la selección Colombia, señoras y señores, y tenemos activa la polla Vibra para entregar mañana a las 9 de la mañana un premio de 500,000 pesos. ¿Se quiere usted ganar 500,000 pesitos? ¡Eso! Bueno, métale toda la fe. ¿Listo? Métale toda la fe a el partido de la selección Colombia esta noche frente a Uzbekistán. Solamente es que escriba las palabras polla vibra, polla vibra. 316-645-1729. 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Eso, mañana a las 9 de la mañana vamos a saber.

17-29, todos a participar y a dejar el marcador para esta noche. ¿Quién gana? Gana Uzbekistán, gana Colombia, empatan. Usted es el que decide. Mientras tanto, la música. Tiene Gilberto Santa Rosa, por ahí se prepara Andrés Cepeda. Y aquí está Guzzi. Esto se llama Solo Tuyo en Vivo.

No hay quien te quiera como yo, el caballero de la salsa, Gilberto Santa Rosa. Feliz miércoles, miércoles que parece viernes, porque hoy juega la Selección Colombia. En un ratico estaremos también muy pendientes del encuentro, el debut oficial en esta Copa del Mundo de Portugal, porque CR7 estará allí al frente de su equipo, 12 del mediodía contra la República Democrática del Congo. Vamos a estar muy pendientes y si hay gol junto a Compensar, se los estaremos contando. Yo soy Eric, esta es Vibra, se dice... Y ahora, artista de concierto. 21 de octubre, su gira Eternos, David Bisbal en vivo.

0: Dani García, la tuvimos de concierto en Vibra y aquí está una de sus canciones, ¿cómo decirle? 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
0: 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De momento llega Fonseca. Esto es Por Pura Curiosidad.

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2: En Vibra. Avanza la mañana, ya son las 11:48.
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2: En Vibra, 11:51.
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Ahí teníamos a Morad al lado de Silvestre Dangond. Tienen una nueva canción, parte del Ya es Mañana, su nuevo disco. Y obviamente será una de las canciones que protagonizarán el concierto o las seis fechas de los conciertos de Morad en el mes de agosto. ¿Usted quiere estar en los conciertos de Morad? Bueno, descargue su Mona Vibra. 316-645-1729. Ya arrancó el encuentro entre Portugal y Congo, y si hay goles aquí les estaremos contando. Mientras tanto, Sebastián Yatra, Un año.

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6: 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El encargado, Joao Neves, al minuto 6.
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0: Carlos Rivera pasando por Vibra y su canción Me Muero.
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0: parte del 15 de Caminos.
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0: Junto a Catalina García, de Mesía Periné, Santiago Cruz presentándonos esta versión de...
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0: ¿Y si te quedas, qué? La residencia de Santiago Cruz en Bogotá forma parte de ese ambicioso proyecto titulado Sigo en Pie, un tour entre 2026 y 2027. El concepto de estas paradas en la ciudad de Bogotá hace parte de Fragmentos, una propuesta muy inédita del ibaguereño que no se repite el mismo show, sino que divide como ese universo artístico en cinco experiencias totalmente diferentes en varios recintos, ¿cómo decirlo? Recintos históricos de la ciudad de Bogotá. El 16 de septiembre, Fragmentos, lanzamiento, no es un concierto tradicional, es ese desglose íntimo, canción por canción de su nuevo disco. El 17 de septiembre, Fragmentos Olvidados, donde el público elige en tiempo real las canciones menos comunes de su repertorio. El 18 de septiembre, el tour Sigo en Pie, la parada central, el stage central del tour Sigo en Pie, será también en el Teatro Jorge Eliécer Gaitán, con este concierto que es la escena oficial completa, la banda entera, el recorrido por los grandes éxitos de Santiago Cruz. 19 de septiembre viene en el Chamorro City Hall sus Fragmentos Tropicales junto a la orquesta Mama Blanca, y el 22 de septiembre el cierre definitivo con un entorno patrimonial, el Teatro Colón y Fragmentos Íntimos. 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Artistas colombianos que nos llenan de orgullo y que siempre verlos en vivo será un honor. Así me pasa a mí. Ustedes no me dejarán mentir cuando escuchamos a Juliana, la colombiana. Esto es El Achantado.

La chica dorada, como la copa del mundo. Paulina Rubio, yo no soy esa mujer, pasando por Vibra 104.9. 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
4: En Vibra, 12:46 minutos.
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4: En Vibra 1248.
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4: En Vibra 1251.
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Aventurera, puedes participar hoy con nuestra polla Vibra, hoy a las 9 de la noche. Colombia, Uzbekistán. ¿Quieren ganarse 500 mil pesitos? Bueno, apuéstele a la polla Vibra. Es que escribo a polla Vibra 316-645-1729. Deje su marcador. Gana Colombia, gana Uzbekistán, pierde Colombia, pierde nuestra selección, queda empatado. Usted puede dar la opción correcta o la opción incorrecta. Si da la opción correcta y esta noche su marcador es el que marca en el partido oficial de Colombia-Uzbekistán, usted se puede ganar 500 mil pesos. Así que escriba ya. Polla Vibra 316-645-1729 y deje su marcador como lo está haciendo Maritza, que dice que Colombia gana en un 2-1. ¿Qué otros marcadores me estoy encontrando por acá? Encuentro que hay un empate. Recuerden que si hay empate, pues deben decir cuál es el marcador. 1-1, 2-2, 0-0. Audrey también ya está dejando su marcador. Vamos a mirar el marcador de Audrey. Ella dice que 2-1, ganando Colombia. Saluditos para Alexandra Cortés, que ya va dejando su marcador, a Jenny Rueda, a Diana Carolina, a Mónica Camargo, a César Cárdenas. Se dice que Colombia gana con un marcador 3-1. Uy, ese es un marcador arriesgado, mi querido César, pero es posible, es posible. Marcelita Manrique dice que gana Uzbekistán. Ella le apuesta a Uzbekistán con un 2-1. Como ganador Uzbekistán. Vayan dejando su marcador. 316-645-1729. ¿Cómo queda Colombia-Uzbekistán esta noche? Y mañana a las 9 de la mañana, se acordarán de mis palabras. Vamos a entregar 500 mil pesos entre los que acierten ese marcador. Así que si usted acierta, muy pendiente mañana a las 9 de la mañana. Mientras tanto, llega Maluma. Su nueva canción es Tu Recuerdo.

0: Shakira y su canción insignia, la que le da ese apodo maravilloso de Loba.
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0: Hay varias fechas para Ricardo Arjona y si usted quiere ir a ver a este romántico en vivo, tiene que tener su Mona Vibra porque llegarán entradas para la gira Lo que el Seco no dijo. 6 fechas para la ciudad de Bogotá. Esto es Te Conozco.

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0: canción de despecho, de resignación, pero también de superación al ritmo de esa fusión flamenca y latina. Reyli Barba, la voz de Elefante, nos presentaba esto llamado Así es la vida.
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0: Alex Syntek. Su música suena fuerte en 104.9. 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
0: Por volverte a ver. Mi nombre es Eric. Como siempre les digo, acompañen los mejores momentos de sus vidas con una banda sonora que les haga vibrar el corazón. Esa banda sonora. Siempre. 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En Instagram yo soy @elojeda. Los dejo con Chayanne. Esto es Provócame.

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2: En Vibra 1:45.
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2: En Vibra 1:49.
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Enrique Iglesias le colocó a ese momento en donde se encontraba con ella y sentía sus labios, esa piel, como una experiencia religiosa. No sé usted cómo le pondrá a ese momento en donde por fin logra estar a solas con ese ser que ama y que disfruta. ¿Cómo le pondrá usted a ese momento? No lo sé, pero... Nosotros sabemos colocarles canciones para cualquier momento del día, para cualquier momento del amor. Para un momento de celebración. Simplemente, pues se siente bien

0: No quiero. Creo. No existe. Era Ramazzotti, una de esas canciones que estará ahí guardada en nuestra memoria musical, pero realmente hoy la canción como para movernos.
1: Radio, encienda la tele y no.
0: Esta canción que aparece para sacudirnos un poquitico la vibra. Ya saben que si usted se mueve la vibra.

0: Mientras les saludo a través de nuestro WhatsApp 316-645-1729.
1: Bajo de pecho y la meto de volea.
0: Y de paso voy recordándoles que pueden participar en nuestra posha vibra. Querido Michel, siempre bienvenido. ¿Qué dice Michel Rubia?

0: Jen dice que le ganamos 3-0 a Uzbekistán.
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0: Carlos dice que 1-0.
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2: Qué rico tú lo.
0: El marcador hoy es 3-1 ganando Colombia, dice Adri Rodríguez, y se va inscribiendo en

0: 1-0. Así lo voy soplando marcadores por si veo mucho 1-0, mucho 1-0. Lina dice que 2-0. Carlitos dice que... Carlitos
1: toca la pelota para Santo Borreto.
0: Mandó su credencial Vibra porque ya la tienen, la está chicaneando. Nuestra querida Nancy dice, el corazón no late, el corazón vibra. Yao. 0-0 y algo me dice que ese partido se va. ¡Oh!

0: la carrera.
1: Materiales, siempre bienvenido, un abrazo gigante. 3-2.
2: Poneme titular.
1: Esto como esos marcadores disruptivos por ahí. Sí, por un 5-0, una cosa rara. Hasta ahora ninguno el que pierde Colombia, y eso también me parece bonito.
3: Sencilla. Si Juanes tenía la camisa.
1: Que siento que no hay equipo tan. No hay equipo fácil en el.
4: Prenda la radio.
1: La fiesta del fútbol, no he visto equipo fácil, fácil.
4: Juega la CL.
1: Esta sorpresa.
4: Coja la L. Si no es...
1: Ya se movió. Ya todo. Ya tiene lista su posha vibra.
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hicieron parte de ese partido de despedida aquí en el Estadio El Campín, los Morat, con sus canciones. También aparecen en este 17 de junio del 2026. Hoy será el debut de nuestra selección, esta fiesta mundialista. Hay nervios. Me gusta porque incluso a los que no les gusta el fútbol como que se han unido al tema, se han puesto energía para apoyar lo que pueda pasar hoy.

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Busquen esta playlist y participen por premios, por diferentes premios. Las personas que más escuchen esa playlist se van a llevar diferentes premios. Ahí les dejo la recomendación. Momento de respirar un poquito profundo y traer este recuerdo.

bonitas podemos hacer por el amor, disfrutarlo y aconsejar a las personas que están en su alrededor y están compartiendo esa sensación bonita de amor, es disfrútelo. Y esta canción la he presentado un par de veces y por lo general les digo que qué bonito que sentirse así de tragado para decir no quiero nada que no seas tú. Estar muy tragado para decir eso. Pero también es bonito sentirse así y disfrutarlo. Ay, ya está, arriesgo.

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2: En Vibra ya son las 2 de la tarde, 53 minutos.
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2: La hora está, ya son las 2 de la tarde, 56 minutos.
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La única manera de tener a tres hombres reunidos rápido en la cabina es cuando se activa el fútbol. Y eso es lo que está sucediendo. Pero aquí es... ¡Ay, María Pachangas! Es el único que, la única que ha logrado tener tres hombres rápidos en la cabina. Aquí estamos para compartir estas tardes de muy buena vibra. Y esta canción me trae como recuerdos de aquella ilusión. Sí, nosotros creíamos que eso iba a ser para siempre. Y no, Rosario.

0: canciones que aparecen junto a una extraña sensación en donde usted dice, este es el lugar donde debo estar, sintiendo lo que debo sentir con las personas que debo estar. 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Inglaterra 1, Croacia 0, minuto 12. Harley Kane entregando el primer tanto para el equipo inglés.
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0: playa.
1: Quedó clarísimo, hay que aprovechar el tiempo que está pasando por nosotros. Y antes de empezar a extrañar esas cosas que ya no están y que no van a pasar, hay que aprovechar el tiempo. Bonito mensaje de Fonseca con sus canciones apareciendo, nuevas vibras, nuevas canciones, nuevas historias. Ahora es momento de darle play a esta de Carlos Vives. Que precisamente lo que hizo fue regresar en el tiempo, en medio de esa sensación del no estar, de esa soledad.

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Recuerdo de Julio Nava. La canción se llama así. Así no se me acaba la sed, pero a mí se me está acabando la canción. Estaba por ahí esculcando cosas nuevas siempre para traerles y compartirles a ustedes. A ver si de pronto reconocen estas voces.

0: 16, 45, 17, 29. Me cuenta si le gustó o no le gustó esta versión. Me parece versión sota, de verdad. Pero tenemos que avanzar con las canciones antes.
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0: Martín Bautarín para Croacia, presentando el empate. Se pone mejor.
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0: Ah, me gusta cuando hay fútbol y de pronto de fondo suenan los Cadillacs. No sé por qué hay una relación muy estrecha entre estos sonidos, entre el ska, estos cantos de las bandas argentinas y el fútbol. Hay

0: 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Minuto 42, repite Harry Kane para poner el 2-1 frente a Croacia. Un poquito la alegría de los croatas.
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0: En español para ustedes. Se les habíamos presentado hace un tiempo aquí en Vibra. ¿Se acuerdan? ¿La recuerdan? Nuestro querido Bruno.

canción en donde él promete arriesgarlo todo por ella y por esa posible historia de amor. Y esta canción que viene ahora en Vibra es de esas historias que uno solo puede entender si realmente en algún momento de la vida pues le han roto el corazón.

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1: 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El empate al minuto 45. Minuto 42, segundo gol de Inglaterra.

0: mejor todavía este partido.
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0: encanta saludarle siempre con toda la actitud y buena vibra. Párate y mira, mira cómo se mueve, mira cómo baila, mira cómo se activa el WhatsApp. Se bloquea y todo, Glorita, esto es Vibra y se dice... Eso, Glorita.
1: Buenas tardes, ¿cómo estás?
0: Mi amor. Muy bien, ¿y tú qué tal? Audrey, preciosa, bienvenida, buenas tardes, esto es Vibra y se dice...

0: María Morita, esto es Vibra y se dice...
1: Hola.
0: Buenas tardes.
1: Estoy esperando el partido.
0: ¿Pues cuál partido? ¿Cómo así va? ¿Hay partido? O sea, no me van a escuchar, Dios mío. Jennifer Preciosa, esto es Vibra y se dice...
2: ¡Vibra!
0: ¡Eso!
2: Hola,
0: Jennifer, buenas tardes. Muy bien, ¿y tú? ¿Cómo te tratan? ¿Cómo te llevan? ¿Cómo te quieren? ¿Cómo te...? Mejor dicho, ¿cómo te queremos todos?
3: Párate, mira. Mira cómo se mueve. Mira cómo baila. Mira cómo salta. Cami Pedraza. Mira cómo
0: se vibra y se dice.
2: Baila,
0: ¡eso! Me encanta.
2: Feliz miércoles.
0: Miércoles. Beso para ti. De la semana. Igual para ti, para Dianita, para Alicia, para Rocío, para Nelicita. Aliviado 2020. Maribela, mi Loki, Michael, Michelle, Paul, Eve Quar. Bienvenidos, bienvenidas. Yo soy Leonardo, feliz de compartirles música. Gracias por dejarse acompañar siempre con toda la actitud. Vamos a hacer de esta tardecita nuestra, vamos a hacer de este momento especial.
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0: ¿Dónde están los locos?

0: hay un gol.
1: ¡No! ¡Golazo! En el minuto 47, Jude Bellingham, jugador del Real Madrid, aparece para ponerle el tercero a este partidazo. Goles con Pensar en Vibra. Por supuesto que no pueden faltar. Bienvenidas, bienvenidos para quienes se van conectando. Ustedes no se pierden, por supuesto, lo que está sucediendo en estos momentos en la justa deportiva más importante. 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

0: Tremendo clásico, todo un Vibra clásico, el pibe de mi barrio. 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Claro, es que hoy juega Colombia, 9 de la noche, tenemos una cita. 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Como hoy juega Colombia, activamos la Polla Vibra. 316-645-1729. Cuénteme cuánto va a quedar este partido. Entre quienes acierten el próximo, bueno, mañana, después de las 10 de la mañana, vamos a seleccionar a uno o a una que haya acertado el marcador para que se reporte y se gane 500,000 pesos. ¿Qué está esperando? 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Si mañana se reporta usted cuando le llamemos.
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0: ¡Eso, jefe! ¡500,000 pesos se gana! Mientras tanto, un artista que estará de concierto. Mes de octubre, 21 de octubre, Movistar Arena.
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0: Es David Bisbal.

0: Canta J Balvin sonando a esta hora en Vibra. Oiga, sigo extrañándote, hace rato que no escuchaba esa canción, para quienes se van conectando en minutitos. El Vibratorio.
1: ¿Estás escuchando?
0: Vibra. ¿Foticos? ¿Foticos, por favor? Una fotografía. Juan, Nelly Furtado.

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0: ¿qué? Cuatro de la tarde, 40 minutos. Tiene el tiempo preciso, tiene el tiempo exacto para asegurar su entrada. Estamos a un mes. Hoy es 17 de junio. 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
0: Un poquito de salsibri es Miki. Empezó en la orquesta de Wilfrido, ¿no? A pesar del tiempo.

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0: Gol no, golazo, minuto 85. Solito apareció Marcus Rashford para poner el cuarto. 4 para Inglaterra, 2 para Croacia. Esto no es un partido, esto es un partidazo a esta hora.
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0: lo poco que yo quiero. Morat y el quinto Morat, Silvestre Dangond. 5:01 p.m.
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0: Me encanta decirlo.
4: Damas, niños y caballeros.
0: Sean todos ustedes bienvenidas, bienvenidos, bienvenides.
4: Buenas noches.
0: Buenas tardes para efectos de este horario en Colombia.
4: Y la música.
0: También a la par un consultorio emocional que abre su puerta a todos los distinguidos y amables seguidores de esta marca ¿seguidores? Tan particular. Sí, claro, son seguidores, Maxito. No son seguidores. No, yo a ti, mi amor. Sígueme y te sigo, mami. Eso.
5: Arroba. Compraste dos plátanos hartones.
0: Qué miedo, me sigue muy bien. Uy, usted. Me sigue muy bien usted.
6: Aventura de tratar de ser feliz.
0: Ya, ya, señora, por favor, ya no más. Oiga.
7: Uy, no, no está señora.
0: Maxito, temperatura agradable. Hoy amagó con por momentos lluvia. Esta tarde se torna despejadita sobre el Nicolás de Federman, barrio Nicolás de Federman. No sé cómo esté la temperatura en otros lugares de la ciudad, porque la verdad que es en Bogotá es muy cambiante. No me arriesgo a darle un pronóstico del tiempo. Es más, voy a preguntarle en estos momentos a Google a ver por dónde está lloviendo en Bogotá y ya le confirmo. Mientras tanto, usted dígame, Maxito, ¿cómo está la temperatura a esta hora en Santa Elena?
7: Temperatura linda.
0: Linda.
7: Linda. 22 grados, muy hermoso cielo azul.
0: Ah, unas, no, 22 grados,
7: pintan qué maravilla. Unas nubes tipo papel de colgadura de Toy Story.
0: Me encanta. Lindas, así, se ven hermosas. Está,
7: igualito.
0: Aquí una la temperatura 19 grados centígrados.
7: Muy bien.
0: Hay precipitaciones acumuladas bajos de 0 milímetros a 10 milímetros en la mayoría de la ciudad, pero sobre el centro y hacia el occidente, sin lluvias, 0.0. Ah, ¿cómo los informamos en este programa? Mi querido Max, hoy estoy un poquito nervioso porque rara vez nosotros charlamos con personas, entre comillas, intelectuales de este país. Tengo nervios, Maxito.
7: Porque tranquilo.
0: ¿Cuándo fue la última vez que usted leyó un libro? Pero libro a libro, ¿no? No se vale libro virtual, un ebook o cosas así, ¿no? Tuvo en sus manos un libro,
7: pero un ebook
0: páginas.
7: Es un libro.
0: Sí, sí, pero me refiero así, las páginas, el papel en sus manos, sí, señor.
7: Ah, fue madre, es que yo tengo un Kindle de esos de Amazon.
0: Un Kindle, ok, sí. Eso me dijo entonces, un compañero por aquí
7: ¿sí?
0: cercano, sí, dijo, es la mejor inversión, bla, bla, bla.
7: Entonces, ahí hay libros gratis en ciertas librerías.
0: Ajá.
7: Estoy leyendo uno que se llama La Historia de Buda y le dice a uno en qué va. Llevo el 18%.
0: O sea, va colgado. ¿Cuánto hace que lo está leyendo?
7: Sí, hace como 15 días.
0: Ah, bueno. ¡Ah, no! Va lo más de bien. Y eso no es nada fácil o nada suave de consumir, creería yo, ¿no?
7: No, y es... El libro se llama Fundamentos del Budismo.
0: No, ¿qué es esto, Maxito? ¿Usted se va a cambiar de religión? Dios, me asustó.
7: No, no, esto es una filosofía...
0: Maxito, esto no es de Dios.
7: Ojalá. No. Filosofía.
0: Es que llegó a mis manos...
7: Filosofía.
0: Una colección de antología de Colombia, Maxito.
7: ¿Antología de Colombia?
0: Sí, sí, sí. Unas fotografías.
7: Qué belleza.
0: Una colección
7: vale
0: de pinturas, por supuesto, de nuestro país. Fotografías de aves. No, esto es impresionante. Y hay uno que me llama poderosamente la atención. Fiestas, celebraciones y ritos de Colombia.
7: Qué bien.
0: Imagínese el país de los festivos, ¿no?
7: Regálemelo.
0: ¿Lo quiere?
7: Sí.
0: Bueno, voy a preguntar cuánto vale y cualquier cosa se lo hago llegar. Yo le preguntaría a Maxito, a propósito de esta hermosura, a propósito de esta antología de Colombia. Yo sé que Colombia tiene cosas muy bonitas. Y hoy que estamos con ese fervor patrio, a flor de piel, mejor dicho, todo el mundo es colombiano, más colombiano que nunca. ¿Qué es lo más bonito que tiene Colombia? Yo les voy a invitar que me cuenten en el 316-645-1729. ¿Qué es lo más lindo que tiene este país? Hoy que si todo el mundo dicen, tiene la camiseta puesta. ¿Qué es lo más bonito que tiene Colombia?
8: Su gente.
0: ¡Ah! Ay, listo. Su gente ya no.
7: Claro.
0: Su gente ya
1: este
0: no.
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0: 316-645-1729. Bueno. ¿Qué es lo más hermoso que tiene este país? Cuéntenos. Llenémonos de orgullo patrio. Digamos cosas bonitas de este país. 316-645-1729. Mi querido Maxito, por favor, que se exprese nuestra audiencia. Y vamos a hacer la antología colombiana en este vibratorio. ¿Le parece, Max?
9: ¡Sí, señor!
0: ¡Me gusta! ¡Ah!
9: ¡Sí!

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0: manera extraña de decirle a su pareja, el señor Alejandro Sanz, en Mi Marciana. 5:23 PM, y estás escuchando el vibratorio. 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
0: En el 316-645-1729, Maxito, nos empiezan a dejar mensajitos. Dice Claudita Leito: aquí nos despertamos con temblores en la mañana, con mucho calor, y está la tarde opaca, con ganas de llover. Uy, Dios mío, ¿eso dónde fue?
2: ¿Dónde?
0: No, pero yo creí que era lo más lindo de Colombia, pero ¿dónde está? Que nos diga. ¿Dónde? Debe ser por allá, en la mesa de Todos los Santos, Maxito, ¿no? Es donde tiembla tanto. Ahorita le vamos a preguntar al experto. Preguntábamos hace un momentito, ¿qué es lo bonito, qué es lo lindo de Colombia? Bienvenidas, bienvenidos al vibratorio. Hola. Hoy. Pongámonos la camiseta, llenémonos de fervor.
3: Buenas tardes, amiguitos.
0: Buenas tardes.
3: Hermano, lo más lindo que tiene Colombia es la capacidad de ayuda.
0: Capacidad
3: de reacción por aquellos que están necesitados, hermano. La verdad.
0: Sí.
3: Es muy bonito ver cuando alguien se solidariza tan rápido por otro. Eso no pasa sino aquí en Colombia, amigos. Mi corazón no late, mi corazón vibra.
0: Palabras más palabras. Él lo que hizo fue desarrollar su idea, Max. Lo más lindo de Colombia es su gente.
2: ¿Usted cree que en Colombia pensamos en la desigualdad, entonces, según él, conversa?
0: Yo creo que sí. Yo digo que sí, sí, en medio de todo.
2: Mitad y mitad parece que es el indicador. La mitad sí.
0: También
2: la mitad
0: existimos,
2: no.
0: A los que no nos importa nada ni nadie y vamos por ahí. Sin Dios ni ley. Sí, también. Pero yo siento que los otros son mayoría y eso me parece más chévere.
2: Vamos a ver.
0: 316-645-1729. Les invito a que nos cuenten. Ay, Dios mío, ya, Maxito. No vamos a hablar del domingo, usted tranquilo.
2: Nada de política.
0: No, nada.
2: No tiene nada que ver con política.
0: No, por favor. 316-645-1729. Ustedes ahí nos pueden contar qué es lo más lindo de Colombia. Sí, se le nota, señor. A las 5:27 PM, Maxito. Para mí es un honor. Por fin le vamos a poner altura a este programa. Por fin ya era hora de ilustrarnos. Me acuerdo que la semana pasada yo les dije, después de los resultados, creo que nos faltó leer. Señoras y señores, hablando de lectura, hablando de algo que me llama poderosamente la atención. Aquí dice, aquí me pasaron información de él, pero yo lo voy a presentar con una persona que lleva más de 53 años haciendo libros. Una persona
2: ¿haciendo
0: que,
2: libros?
0: Exacto. En su haber tiene más de 300 libros. Una persona años. Que se ha encargado por mostrarle a nuestro país y al mundo entero la belleza misma, de la riqueza misma del Colombia, de sus paisajes, de su fauna, de su flora, de una cantidad de cosas deliciosas. Y entre otras cosas, también tengo aquí en mis manos, Maxito, para que se muera la envidia, la más reciente edición que habla de las fiestas. Pero de eso vamos a charlar más tardecito. Señoras y señores, hoy en el vibratorio, Don Benjamín Villegas, de Villegas Editores.
2: Uy,
0: Don Benjamín, aplausos. Bienvenido al vibratorio. Gracias por estar aquí, aplausos. Hombre. Muchas gracias. Eso,
4: vaya. Yo aplaudo a usted, Leonardo.
0: Don Benjamín, le invito a que se acerque un poquitico más al micrófono. Eso, perfecto.
4: Perfecto.
0: Le presento a Max Milford, que está en estos momentos en Antioquia.
2: Don Benjamín, mucho gusto.
4: Max, ¿cómo está usted? Gusto saludarlo.
2: Muy bien, muy bien.
0: Don Benjamín, primero que nada, bienvenido a los micrófonos de Vibra, bienvenido a las instalaciones de Radiópolis. Gracias por aceptar esta invitación y qué chévere charlar con usted de libros y especialmente de esta última edición que nos viene a compartir, de esta antología de Colombia, para que nos enamoremos aún más de nuestro país. Pero antes de entrar en materia, don Benjamín, hablemos un poquito de su trayectoria, hablemos un poquito de lo que es hacer libros en un país como Colombia. Cuénteme, ¿en qué momento nace esta pasión por los libros? ¿De dónde viene este tema de la, entre comillas, la librería en usted?
4: Uno llega a los libros a través de la lectura. Yo llegué a la lectura desde muy joven. Mi mamá era una gran lectora. Me fue pasando libros en la medida de los que eran los libros para cada edad. Me interesé muchísimo en, no solamente en leer, sino en, a veces en escribir. Fundé un periódico en el colegio. Dirigí después la...
0: ¿En el Gimnasio Moro?
4: En el Gimnasio Moderno, sí. Okay. Dirigí después la revista del Gimnasio Moderno, el Aguilucho. Uh-huh. Y por alguna tradición familiar en relación con las imprentas y de mi abuelo periodista, de mi papá que tuvo una imprenta y organizó la Imprenta Nacional, me llamaron muy joven a, durante mis estudios de arquitectura en la Universidad de los Andes, a hacer una revista cultural, en su momento la más lucida que publicaban, que se llamaba la revista Lámpara. Ajá. Que la patrocinaba la ESO colombiana. La ESO colombiana daba también un premio de literatura, el premio ESO de novela. García Márquez se ganó el premio, el primer premio que ganó García Márquez fue el premio de novela ESO, con una novela que se llamó La Hojarasca.
0: No, pero no sabía de dato, Max.
4: En los años 50. Entonces, esta entidad publicaba la revista Lámpara, que en algún momento, en los años 50, el director era Álvaro Mutis, uh-huh, el gran escritor y poeta, y el que hacía en los años 50 lo que yo hice en la segunda mitad de los 60 fue Fernando Botero. O sea, él diseñaba, diagramaba la revista.
0: ¿La revista?
4: Y la ilustraba también durante una época de su vida. Después se fue a vivir en Tolú y ahí comenzó su carrera pictórica. Y, por supuesto, fue simplemente una época.
0: Una época.
4: Ahí arranqué a conocer a los grandes escritores y a los grandes artistas y fotógrafos para ilustrar la revista. Mientras estudiaba arquitectura, pero monté entonces mi oficina y al graduarme en la Universidad de los Andes de arquitecto ya tenía un trabajo y ya tenía algo que me encantaba y entonces alrededor de eso me llamaron en el año 73 de la Presidencia de la República, el presidente Pastrana Borrero, para que le hiciera un libro ilustrado, de gran formato, de gran lujo, sobre las relaciones diplomáticas y comerciales entre Colombia y Venezuela.
0: ¡Ah, caramba! Entonces, desde el mandato de Pastrana Borrero.
4: Sí, en el, uh-huh, en el 73. Entonces, pues ahí debuté con los libros. El libro tuvo mucho impacto con los medios. Se lanzó en Palacio, vino el presidente Caldera. Nosotros fuimos a Caracas, se lanzó allá en Miraflores. Tuvo mucho asunto, entonces la gente me... Y circuló muy bien, entonces la gente me empezó a llamar a pedirme desarrollo de una serie de libros. Entonces comencé en los 70, paralelo a trabajo de otras publicaciones, a hacer libros, uh-huh, sobre Colombia. Siempre creados, primeras ediciones, libros, no como es un poco la industria editorial, que es comprar derechos para publicar, sino lo que he hecho en la vida son todos libros, primeras ediciones desarrolladas por mí. Y ya en los años 80 fueron más los libros que otra serie de trabajos. Hice televisión en algún momento.
0: Dios.
4: Hice un par de documentales en cine. Y encontré en Colombia, que ahora que usted hablaba de las cosas hermosas de Colombia, un motivo, una misión. Ajá. O sea, encontré que había un nicho, había una ausencia de estos libros ilustrados de gran formato, de magnífica fotografía sobre distintos temas de cultura. Fundé entonces Villegas Editores. Antes lo que publiqué era como Villegas Asociados, que era la oficina que tenía en ese momento. Y me dediqué exclusivamente a estos libros sobre Colombia en distintas áreas de cultura, de arte, de arquitectura, de artesanía, de naturaleza, de arqueología, de antropología, de historia, de cocina, de fotografía.
0: Ajá.
4: Entonces, pues esa ha sido la vida hasta este momento. Usted mencionó, hemos desarrollado alrededor de 300 primeras ediciones de libros ilustrados sobre el país, y entiendo que usted me ha invitado en razón a que en este momento comenzamos en Villegas Editores a publicar una colección de libros que usted mencionó, Antología de Colombia, en la cual resolví ya en este momento digamos del final de la vida. Yo ya tengo 77 años y ¿vea? Sigo trabajando, reeditar estos libros de gran ajá. formato, pero pesados, grandes, muy costosos, en un formato más pequeño, cuadrado de 18 por 18 centímetros,
0: sí.
4: más liviano, más práctico para poner en las bibliotecas, más contemporáneo y más dirigido a la gente joven que no ha tenido oportunidad de conocer lo que ha sucedido durante estos 50 años de actividad editorial en estos distintos campos de la cultura que le he mencionado, y que la intención es que se vayan coleccionando y que tanto los jóvenes de este momento como los que vengan después y que van a aparecer sin tener conocimiento realmente de muchas cosas importantes culturales que ha tenido el país en todo sentido, puedan saber lo valioso que tiene culturalmente Colombia, puedan enamorarse, puedan cuidar nuestro patrimonio cultural, nuestro patrimonio natural, nuestro patrimonio científico también.
0: Eso es importantísimo. Vea, Maxito, si ve todo lo que ustedes dos tienen en común, porque vea, así como Maxito también tuvo su revista, también diseñó, también diagrama. Maxito es publicista, ¿verdad?
2: Sí, y guardé mis libros. Es que un libro es para guardarlos, ¿cierto?
0: Ahí está.
2: Yo los atesoro. Hay gente que... Pero una pregunta que le voy a hacer, está peleando con David Rodríguez.
0: Sí.
2: ¿Es bueno rayar los libros o...?
0: Esa es una buena.
2: Los libros, subráyalos, dobla la página, o sea, es más respeto, por favor.
0: ¿Qué opinión le merece a un Benjamín?
4: Es decir, yo le repito, pues, yo soy un buen lector.
0: Ajá.
4: Leo bastante, he leído toda la vida. Más joven, subrayaba mucho. No, nunca doblo la página.
0: ¿La razón?
4: No, porque se daña, se quiebra el papel, uh-huh. Se quiebra.
2: Somos románticos, perfecto. Déjenos
4: entonces,
2: así.
4: Entonces, no. Pues uno siempre lee, tiene una tarjeta para
2: las llaves.
0: Sí, sí,
2: para,
0: sí.
4: Para llevar el paginaje.
2: ¿Qué opina de...?
4: Pero, en los últimos años no he vuelto a subrayar.
5: Yo guardo los cuchillos en los libros.
0: No, hombre, señor.
4: Subrayaba ante todo cuando estaba estudiando una serie de cosas para tener una serie de notas.
0: Ajá.
4: Pero no, la verdad es que últimamente no los rayo, los cuido, los colecciono, los consulto también.
0: Si uno quiere guardar una nota, don Benjamín, en ese orden de ideas, ¿qué recomienda usted? ¿Mejor tome nota, mejor escríbala aparte y anote la página?
2: Una agenda.
4: Pues mire, es que depende de cuál sea su oficio.
2: Y le toma una foto y la publica en las asesorías de Instagram.
0: Esa es una opción, lo haría mucha gente. Sí,
4: por ejemplo, evidentemente, no, en el caso mío, entre todo la lectura... Es una lectura de esparcimiento.
0: Uh-huh.
4: Yo ante todo leo mucha narrativa. Entonces la narrativa no es para consultar, no es para la novela histórica, uh-huh. que me gusta mucho, la poesía también. Entonces normalmente si uno está estudiando una serie de temas específicos, pues subraya para poder llegar a esto, pero cuando uno lee es por placer, por vivir ese cuento que le están contando, por comunicarse con ese mensaje que le están dando, no hay que subrayarlo, lo que hay es que disfrutarlo.
0: Es que disfrutarlo.
5: Pero yo quiero compartir esa frase de Antonio de Melo.
0: Dios mío. Claro, entonces, porque ni siquiera lo ha leído y ni siquiera lo ha comprendido. No. En el 316-645-1729 nos cuentan lo bonito de Colombia. Blanquita, bienvenida.
6: Buenas tardes, amiguitos de Vibra. Lo más lindo de Colombia es la gente.
0: Sí, ve la gente,
6: sus
0: Max.
6: Paisajes, sus creencias. todo de Colombia. Mi corazón no late, mi corazón vibra.
0: Todo es creencia, ella. Yo no sé.
1: Por favor. 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
0: Don Benjamín, usted ahorita me va a contar de las fiestas de Colombia. Ya vamos a charlar un poquito porque, Dios mío, está el país de los festivos, Max.
5: ¡Diablo!
0: ¡No, hombre!

0: Marc Anthony sonando a esta hora en Vibra, 5:42 PM. 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
0: 316-645-1729.
2: Hola.
3: Lo que hay son reservas naturales.
0: Las reservas naturales. Creo que eso dijo, ¿no? No le entendí muy bien, pero le entendí que las reservas naturales, Maxito.
2: Yo creo que con eso basta. Ella tiene toda la razón.
0: Tiene toda la razón.
2: Por eso hay que cuidar todas nuestras reservas naturales y fuentes de agua en Colombia, por favor.
0: Muy bien. Muy bien, Maxito.
2: No, ella lo dijo, que era lo más lindo, hay que cuidarlo.
0: No, hombre, es obvio. Verdad, es verdad.
2: Obvio.
0: Caño Cristales es patrimonio. ¿Todo? Siempre voy a hablar de la hermosura de mi
2: ¿Por
0: tierra.
2: ¿Por qué destruirlo? ¿Hay que cuidarlo?
0: ¿Y quién okay, lo va gracias. A destruir? Ya, cálmese, gracias. Señor. 5:44 PM. Hoy nos está acompañando don Benjamín Villegas, Benjamín. Que es toda la historia de los libros. Es la cabeza de Villegas y Editores y nos ha dedicado este espacio aquí para ilustrarnos, ¿cierto? Para entender un poquitito. Previo a esta entrevista estábamos charlando con don Benjamín, que me explicara un poquito de cómo es el negocio editorial para nuestros días, cómo está el tema de la lectura. ¿En Colombia sí leen, don Benjamín?
4: Sí, claro, y se ha aumentado bastante el nivel de lectura. Cuando yo comencé hace 40 y pico de años, pues comencé hace más de 50, pero en ese momento el índice de lectura no alcanzaba a un libro por año.
0: ¿Un libro por año?
4: Un libro. Sí.
0: ¿Un libro? Hecho, una persona, promedio, un libro por año.
4: Ajá. Sí, exactamente, un libro por año en promedio del, uh-huh. del país. Hay gente que no lee ni absolutamente nada, pero hay algunos que leemos bastante libros.
0: Y esos hacen que suba el promedio.
4: Sí, que suba el promedio.
0: Son los que nos hacen pasar raspando.
4: Hoy en día parece que estamos en 2.3 libros promedio por año. O sea,
0: bueno, pero eso es un gran aumento.
4: Ha habido un incremento... o sea que es que en todo este proceso hace 50 años la gente no sabía leer
0: eso.
4: Y escribir.
0: Es que también ha habido un proceso alfabetización en nuestro país que se muestra, ¿no?
4: En nuestro país han sucedido un montón de cosas positivas con los años. Ajá. A pesar de que la gente se queja y siempre la gente es
0: cada vez inconforme.
4: No.
2: ¿Cuáles son los libros que más se venden en Colombia, don Benjamín?
4: No, los libros que más se venden en términos de literatura, pues mi área es los libros ilustrados,
0: sí.
4: De gran formato, pero los que más se venden son los libros de autoayuda. Sí.
2: Los de autoayuda.
0: Son muy buenos, sí, Max, son muy
4: de
0: buenos.
4: De alguna manera. Y en algunos otros aspectos, los libros que más se venden son también los libros infantiles.
0: ¿Ah, sí?
2: ¡Ay!
0: Ah, qué bueno.
2: Eso es buena noticia.
0: Sí, eso me da esperanza, eso me da ilusión.
4: Eso es una buena noticia.
0: Ahora, eso también me preocuparía si estos libros infantiles son los que nos llevan a comprar libros de autoayuda. A propósito de los traumas de infancia.
2: Hay libros infantiles de autoayuda.
0: Ah, bueno. No, ¿en serio existen? ¿Existe eso, verdad? Ay, Dios mío, no.
4: También, es decir, tuvimos una línea en Villegas Editores que dirigió mi hija María Villegas... De libros infantiles y juveniles, uh-huh. De mucho éxito. Publicamos el libro más exitoso que ha publicado Villegas Editores fue un libro que se llamó Cosas de Niñas. Lo publicamos hace 20 años y hay toda una generación de niñas se formaron. Uy, con él, de preadolescentes.
0: Cosas de Niñas.
4: Entonces ahí viene un punto de educación. Ese fue un libro muy exitoso porque es todas esas cosas que las mamás a veces no se atrevían a decirle y a contarle a las niñas, pero que estaba supremamente bien estudiado. Entonces ellas buscaban y leían y se respondían. Pero también publicamos un libro del bullying, que se ha vuelto un fenómeno cada vez más preocupante.
0: Claro.
4: Que es también, entonces, ese es un libro de autoayuda, de alguna manera, para los niños y para los padres.
0: Especialmente
4: todavía los niños, para de alguna manera hacerles caer en cuenta del fenómeno y para ayudarles un poco a los niños a entender que eso sucede y de cómo de alguna manera enfrentarlo y superarlo, porque, en fin, entonces sí hay también libros de autoayuda para los niños. Uy, pero bueno, pues el caso, eso fue una etapa de Villegas. Publicamos más de 30, uh-huh, de autoría la mayoría de mi hija María.
0: ¿Uno dónde consigue los libros de Villegas Editor? ¿Están en todas las librerías o hay una tienda en particular?
4: No, es decir, ya no estamos circulando con los libros para niños y ya no estamos circulando con una colección de literatura, uh-huh, que se llamó la colección dorada de interés general, que en donde publicamos más de 130 primeras ediciones de gente joven que, ajá, no tenía acceso a las grandes editoriales internacionales, y Villegas Editores hizo ese esfuerzo también muy importante. Siempre hemos estado en un número grande de librerías en el país, pero fundamentalmente nuestros libros son los libros ilustrados de gran formato, uh-huh, que ya mencionamos,
0: de los cuales
4: hemos desarrollado alrededor de 300. Esos libros se consiguen, por supuesto, y es muy importante, a través de villegaseditores.com.
0: ¡Ah, qué bien!
2: Los libros son los que las empresas regalan en Navidad.
0: ¡Exacto, Maxito! Taras bambalinas, si estamos hablando del tema.
4: Sí, exactamente.
2: Si una empresa quiere dar, son regalos entre gerencias.
0: Ajá.
2: Sí, claro, sí. Si una empresa quiere quedar bien con otro gerente, ¿los puede llamar a ustedes para marcar un libro o crearlo también?
4: Sí, por supuesto. Es decir, de estos que le menciono, cerca de 300, pues nosotros hemos hecho, es decir, la colección, una de las colecciones de naturaleza más importantes son los libros que publica el Banco de Occidente. El primero, el segundo y el tercero fue iniciativa nuestra en el año 88, 89 y 90 sobre los primeros ecosistemas, los arrecifes, los manglares y la selva húmeda.
0: Qué bueno.
4: Ellos han continuado, una colección magnífica. Uh-huh. Otra colección que está cumpliendo 50 años, en las cuales también publicamos los primeros y después volvimos a publicar otros 15 o 20, es la colección de libros de arte de Seguros Bolívar, que está cumpliendo 50 años. Seguros Bolívar salió esa colección de libros de arte paralelo al premio de periodismo.
0: Ah, qué
4: bueno.
0: Esta
4: ha sido una empresa muy importante en ese sentido de la cultura. Y hemos hecho, por iniciativa nuestra, hemos buscado patrocinios. Ya ha habido una serie de empresas que nos han buscado y nos siguen buscando para desarrollar una serie de proyectos de interés para el país. Pero ahorita que estaba mencionando alguna persona en la radio de las cosas bellas de Colombia, decían de su gente y de sus paisajes y de su naturaleza, pues evidentemente esos han sido unos campos muy desarrollados por Villegas Editores. Hablaron, usted mencionó Caño Cristales y la conservación de los parques. En Colombia se han publicado 4 libros sobre los parques nacionales. Uno primero que se publicó, no lo publicó Villegas Editores, cuando existía la Inderena y todavía no existían los parques, la institución de parques. Pero los últimos 3 libros de parques nacionales en los últimos 15 años los hemos publicado, los ha publicado Villegas Editores. Uh-huh. El último, pues, es donde salen los 59 parques nacionales y reservas especiales que tiene el país. Magníficas fotografías e información con parques que lo trabajamos con una directora anterior y muy meritoria y muy prestigiosa, a la quien le debe mucho el país, que se llama Julia Miranda. Uh-huh. Pero en este tema, por ejemplo, en la naturaleza, dentro de esta colección de antología que hemos publicado,
0: sí,
4: estamos publicando 3 libros mensuales.
0: ¿Ya tenemos?
4: Vamos al segundo mes, en la primera terna,
0: ¿sí?,
4: está un libro que se llama Colombia, sueños y aventuras, de el naturalista, profesor, escritor y fotógrafo Andrés Hurtado García, muy conocido, muy importante. Fue el que le puso el nombre a Caño Cristales.
0: Ah.
4: Y lo dio a conocer hace 40, 50 años.
0: Entonces, ¡qué maravilla!
4: Entonces sacamos este libro dentro de la colección. Y en términos de naturaleza, en la segunda serie, al lado del libro de fiestas del que podemos hablar, publicamos el libro de aves en Colombia.
0: Hermoso.
4: Del fotógrafo Murray Cooper. Uh-huh. Esto dentro del área de fotografía y de naturaleza. Pero cuando hablamos de la gente,
0: sí,
4: que es parte importantísima de nuestra gente, pues la gente se extrovierte, la gente se reúne, la gente se combina, se mezcla sin diferencia de raza ni de condición en las fiestas populares y tradicionales de Colombia, que es el libro que de alguna manera, pues entiendo que usted me ha invitado a este espacio porque lo ha conocido y es el libro que estamos reeditando. Lo publicamos la primera vez en 1975.
0: Ajá.
4: Nos lo patrocinó entonces el Banco de Colombia, y con una investigación y textos de una antropóloga importantísima que tuvo Colombia, que se llamó la doctora Nina S. de Friedemann.
0: Ajá.
4: Que las investigó todas y que me orientó en todo el proceso para hacer un calendario de las fiestas y recorrerlas durante un año para poder registrar 30 o 40 ferias populares nacionales e importantes.
0: Usted me dice que ahí están recopiladas más de 40 celebraciones populares. En ese orden de ideas, ahí yo me puedo hacer una programación completica de todos los festivos de este país, porque prácticamente que en un festivo siempre hay una fiesta en algún lado.
4: Bueno, sí, pero entremos, digamos, un poco a las tradicionales.
0: O pero sea... espéreme un momentico, Benjamín. Primero, noticia. Sí. Tengo un libro para compartirles en esta tarde. La buena noticia, Maxito, don Benjamín trajo tres. Uno para usted, uno para mí y otro para nuestra audiencia. Usted me dirá cómo lo entregamos. Ya venimos, ya charlamos, ya les contamos qué tienen que hacer.
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0: Es el deseo de cosas imposibles de la oreja de Van Gogh.

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0: Hablemos de fiestas. Hablemos de Juliana. El achantado. Para quienes van llegando a la sintonía del vibratorio, que es lo más bonito de Colombia hoy que juega nuestro país, que estrenamos allí en el certamen más importante de fútbol a nivel mundial, hombre. Nancycita, bienvenida, buenas tardes.
1: Las cosas lindas que tiene Colombia son muchas.
0: A ver.
1: Gente, sus paisajes.
0: La gente, los paisajes.
1: Pero yo creo que sobre todo la comida.
0: ¿La comida?
1: La comida de Colombia.
0: La comida.
1: Es lo más bonito.
0: Claro.
1: Y lo más rico. Un abrazo para todos.
0: Oiga, yo recientemente pillé, Maxito, sí, un paisano suyo hablando que la bandeja paisa no se la inventaron ustedes.
2: Lo que pasa es que la bandeja paisa es un plato funcional.
0: Ajá.
2: No gastronomía, sino funcionalidad.
0: Ajá.
2: Es para acabar el hambre del trabajador.
0: Tal cual. Pues, claro, pero que usted conoce la historia de detrás. ¿Qué fue lo que precisamente fue un libro? Un libro que estaban editando y dijeron, venga, de Antioquia, ¿cuál es el plato representativo? Y la entonces un gremio muy, muy querido, yo personalmente los aprecio mucho, nuestros amigos de Cotelco, y el director, el presidente en esa época dijo, venga, eso, ¿sabe qué? Mire, lo que usted dijo, ¿no? Entonces, lo que come el arriero, frijoles, arrocito, acomodémosle un chicharrón, platanito ahí, carnecita, mejor dicho, y armaron el huevito, ta, tenga su bandeja país, y ahí quedó la bandeja país. Y que el man muy rolo se inventó esa bandeja. Yo no sé, Maxito.
2: Si ven,
0: ¿ah?
2: La comida colombiana es una herencia de años que debemos cuidar y conservar y sobre todo valorar.
0: ¡Eso!
2: ¿A quién se le ocurre hablar mal de los platos típicos
0: a
2: de
0: nadie.
2: Colombia?
0: ¡A nadie!
2: ¿A quién?
0: ¡A nadie! ¡A mí no!
2: ¡A nadie! ¡Sería un loco, un demente!
0: 6:00 p.m, 7 minutos. ¡Moni preciosa! ¿Qué es lo más hermoso que tiene Colombia?
3: ¡Hola, hola! Gracias.
0: ¡Oli! ¡Oli!
3: Pues lo más lindo que tiene Colombia.
0: Sí, sí. Max Milford.
3: Todo. No. Colombia tiene lindos paisajes. Colombia tiene linda gente.
0: Linda
3: Colombia
0: gente.
3: Tiene deliciosa comida.
0: Deliciosa
2: comida otra vez.
3: Bueno, tiene muchas cosas lindas.
0: Hermoso.
3: Y deliciosas. Y entre ellas también las mujeres son muy hermosas.
2: No. Y respetar.
0: Absolutamente.
2: Todo lo que hemos dicho hoy deja clarísimo algo. Respetar a las mujeres.
0: ¿Me repite lo que ella dijo, Maxito, que tiene todo
2: respetar
0: lindo?
2: Respetar a mujeres hermosas, mujeres que hay
0: hermosas
2: que cuidar.
0: Muy bien.
2: Y yo le agrego, y respetar, y, por favor.
0: Y espacio,
4: baile,
0: respetar.
4: Baile.
0: Listo.
4: Baile,
0: pero recuérdeme, que, a ver, ella nombró tres cosas.
2: La comida. Sí, ya.
0: La gente.
2: La otra.
0: La gente. Bueno, y listo. Los paisajes. Pues que en la gente están las mujeres, Maxito. Pues, además de las mujeres, también los niños y, por supuesto, usted
2: los
0: y a mí
2: hermosos.
0: Somos patrimonios de la humanidad.
2: Comida, paisajes, mujeres, todo esto hay que cuidarlo. Cuídenlo, por
0: Mire,
2: favor.
0: Yo tengo en mis Cuídenlo. Manos fiestas, celebraciones y ritos de Colombia, obviamente de Villegas Cuídenlo. Y editores. Lo podemos buscar en villegaseditores.com, listo, sí. La página. Y resulta que en este libro yo encuentro todo eso que ya me acaba de mencionar. Entonces, la gente en su esplendor, en su albor, disfrutando en fiesta. Mujeres hermosas, porque preciso abrir la página donde está el desfile de balleneras. Unas fotografías increíbles. Me habla ella de la comida. A ver, ¿qué fiesta no tiene buena comida en este país? Perdóneme, pero si usted va a comer rico, vaya a una feria de pueblo bien sabrosa. Recientemente tuvimos nuestro festival gastronómico Insaciables.
2: Qué rico.
0: Que eso, hinchas del sabor, que eso es un compilado de los platos más sabrosos que tiene esta ciudad. Y de paso, también de la influencia regional, porque todas las, Bogotá tiene eso tan bonito. Aquí llegamos todos. Aquí se acoge a todo el mundo. Al que viene de la costa, al que viene de otras montañas, a los que venimos de los llanos orientales, a los que venimos del sur de este país que es tan hermoso, a la gente linda del Valle de Segundo. Yo, por ejemplo, me acabo de enterar del Valle de Segundo y que tenemos el Festival del Corpus, fue que me dijo don Benjamín. Ahí está. Vea, esa celebración tan hermosa. Pero, don Benjamín, yo sí le voy a preguntar. Bueno, primero hago la aclaración. Tiene textos en español y en inglés, ¿cierto? La razón, pues para que también no lean en otros países, para que este libro llegue, mejor dicho, de la frontera para allá. Don Benjamín, yo veo que algunas fotografías no son actuales. Estas fotografías son de antaño. O sea, está lindo, hay una riqueza ahí, pero ¿cuál es la razón? Porque muchas de esas fotografías uno ve como la gente como con su pinta, entre comillas, ochentera, noventera.
5: Precisamente la colección tiene ese sentido. Esto es un documento histórico, cultural, de lo que ha sucedido culturalmente en distintos campos durante los últimos 53 años en que yo he trabajado editorialmente estos temas.
0: ¡Qué maravilla!
5: Entonces, las fotografías del libro Fiestas, Celebraciones y Ritos de Colombia se tomaron en 1994. Tienen una serie de características. Por una parte, le comentaba, ahí ya hay unas fiestas que ya no van a suceder, o sea, y alguna serie de tradiciones como las peleas de gallos, como las corridas de toros, como las corralejas, como el coleo llanero, como usted menciona el tema de la política del reinado de Cartagena, tan tradicional muchos años.
0: Claro.
5: Pero se están registrando lo que sucedía entonces en ese momento, que es lo que hace la tradición. En este momento, 30 años después, han evolucionado estas fiestas.
0: Sí.
5: Usted ve en el libro que la gente se vestía de una manera diferente en una serie de cosas. Uh-huh. Curiosamente, hoy en día, si fuera a cubrir las mismas fotografías, estaría el espacio invadido de publicidad. En estas fotos, en estas épocas.
0: ¡Qué maravilla!
5: Se ven. Pero está la misma tradición de las máscaras del Festival del Diablo, y está la misma gente en Pasto, embadurnada de negro o embadurnada de blanco, en el Día de los Blancos y los Negros. Y está la gente alegre y sensacional del Carnaval de Barranquilla.
0: Que abre uno el libro y arranca con el Carnaval de Barranquilla.
5: Pero hay una serie de, por ejemplo, de trajes.
0: Ajá.
5: y de cuestiones, digamos, de una moda muy, como usted dice, setentera o
0: ochentera
5: dentro del asunto. Ajá. Por ejemplo, en las festividades de la Niña María en Quibdó. Entonces hay unos esfuerzos de la gente por vestirse de una determinada manera que desafortunadamente, viendo las cosas, ya no son tan detallistas en una serie de cuestiones, pero está plasmado ahí en la tradición. Esto es para que la gente a su vez se inspire hacia adelante en esos trajes. En el Carnaval de Barranquilla, por supuesto, sigue habiendo las marimondas, pero están las marimondas de comienzos de los 90.
0: Ajá.
5: Y están las distintas danzas de las distintas comparsas temáticas. Uh-huh. Del asunto. Ya hay un asunto muy interesante dentro del libro, que es que se ve lo que llaman la elitolore en el Carnaval de Barranquilla y concretamente, que es la diferencia entre la gente que está del pueblo en las calles disfrazada de una determinada manera y la misma otra gente en los clubes.
0: Ah, caramba.
5: ¿No? Entonces
0: el contraste.
5: Ajá,
0: social.
5: Mira, que lo sigue habiendo, pero de todas maneras lo más importante del libro, cuando sus radioescuchas hablan de la gente, es que en las fiestas la gente se mezcla. Están todas las razas, están todas las clases sociales, están todos los mestizajes en alegría. La gente se extrovierte, la gente se pinta, la gente se enmascara, la gente se entrega a la alegría. Y eso es un punto muy importante de esas condiciones. Ajá. Maravillosas que tenemos los colombianos.
0: Maravilloso.
5: Somos capaces de ser muy alegres, muy festivos.
0: Es verdad.
5: Muy entretenidos.
0: Don Benjamín, yo le agradezco mucho este espacio y esta explicación tan especial de este libro maravilloso. Preciso, Maxito, abro la página donde hablamos de la festividad que usted mencionó arrancando. Así al azar, como por cosa del destino, en la página 70, me encuentro un diablo de máscara roja desde Río Sucio, Caldas. Pero si las crónicas de conquista se ocuparon de algún modo de las fiestas de los aborígenes, no puede hablarse de la existencia de una crónica festiva sobre los africanos recién llegados como esclavos. El drama de su situación escasamente les permite al comienzo juntarse en las casas de enfermería al borde del mar en Cartagena de Indias, reunidos al golpe del tambor que acompañaría a las almas de los muertos en su viaje al cielo. Así empieza aquello que habla de diablitos y cucambas. Mi querido Max, ¡qué maravilla este libro! Yo estoy fascinado. La fotografía, los textos, la explicación, la descripción uno a uno de los trajes, de las fiestas, de lo que va pasando en cada uno de los rinconcitos de este país. De verdad, don Benjamín, felicitaciones. Muchas gracias por hacer país, gracias por hacer patria.
5: ¿Puedo comentar algo con respecto a lo que dijo una señora hace un momento?
0: Sí.
5: Es la comida.
0: La comida.
5: En los primeros tres libros que salieron en la colección Antología de Colombia, el tercer libro se llama El Sabor de Colombia. Lo publicamos en 1993, resultado de una investigación muy a fondo. Todavía existían las abuelas de esa época, de principios del siglo, en las distintas regiones, porque lo difícil de hacer el libro El Sabor de Colombia con la comida tradicional de las distintas regiones es que el mejor cabrito en Santander, lo prepara es la abuela de fulanito, y el mejor ajiaco, la abuela del rolo, como dice usted de acá. Entonces, es la misma receta, pero hay variaciones. Entonces, la investigación detrás de este libro para lograr compaginar y dar una receta fue un asunto muy importante, y que recurrimos a la gente anciana en los distintos lugares, que desafortunadamente, pues esto es hace 30 y pico de años, ya esta gente desapareció un poco. Para eso son los libros, para conservar,
0: para mantener viva esa memoria histórica.
5: La memoria histórica y las tradiciones. Y en eso, la comida colombiana, yo tengo ancestro antioqueño y caldense, que es donde más pobres somos en términos de comida, porque es decir, la comida en la costa es magnífica.
0: Es una riqueza impresionante.
5: Es una riqueza.
0: Y en el Pacífico ni se diga.
5: Y en el Pacífico ni se diga. Y en el altiplano cundiboyacense
0: se encuentra una
5: también,
0: cantidad de...
5: hay una exquisitez. Entonces, somos muy ricos en comida y somos muy diversos en comida, pero la gente se le ha olvidado preparar esas recetas. Yo tengo mucho que ver en mis libros con los turistas, porque los turistas recurren a mis libros y recurren a mi librería. Yo tengo también una librería de Villegas Editores. Y la queja de los turistas por carretera es que no se come bien en Colombia. O sea, esas recetas no se están repitiendo en los distintos lugares de el país.
0: Esto es polémico, Max. ¿Escuchó?
5: Hay internamente en las casas se mantiene.
0: Claro, para nosotros decimos ya no.
5: Pero es

0: hay internamente en las casas, se mantiene.
1: Claro, para nosotros nosotros decimos ya no.
0: Pero con la riqueza de cocina y de tradiciones,
2: uno ya no se llama gentrificación.
0: No se siente esa riqueza.
3: Es gentrificación. Yo en estos días fui a pedir un café con leche y me dijeron, ¿qué es eso?
1: No.
3: Y entonces me voy y me dijo, se parece al latte.
1: ¡No!
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1: Don Benjamín, muchas gracias, de verdad. Qué honor tenerlo por acá. No, qué placer, bienvenido. Esta siempre será su casa. Gracias por este regalo tan especial.
0: Muchas gracias a usted,
1: hombre, Gerardo. Muy bienvenido siempre. ¡Bravo! Tengo el libro. ¿Quién lo quiere? ¿Ustedes lo quieren? 316-645-1729. ¿Quiénes quieren este libro hermoso? Fiestas, celebraciones y ritos de Colombia. Manifiéstense ahora mismo. Levanten la manito, pronúnciense en el WhatsApp. Si se pronuncian mucho, los regalos. Si no, me lo quedo.
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1: Dios mío, Benjamín me hizo recordar un meme que escuché, que vi en diciembre, Maxito, donde decía, ahora huele más a pelo que Mao que a tamal, fin de año. Pero bueno, no importa. Matiz, Karim León.
5: Mejor.
1: ¿Cómo lo hice yo?

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0: Buena época, ¿eh? Solo tuyo de Guzzi. 6:32 minutos en el vibratorio.
1: Uy, hermano.
0: Uy,
1: Maxito. Ya viene el partido y yo tengo la alineación lista, carajo.
0: ¿Ah, sí?
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0: Para quienes se van conectando, bienvenidas, bienvenidos a este vibratorio muy especial. 6:34 PM, el WhatsApp colapsó, Maxito, es impresionante. Nancy dijo aquí, presente. Ruth dijo hola, aquí dijo punto libro. Yolima dice, lindo el invitado, dijo Yolinda. Ay, le cayó bien, don Benjamín, hombre. Estevitan Pedrero dice, de fiestas y tradiciones de Colombia, yo quiero. Carmencita dijo, Leo y Max, quiero ese book. Así lo dijo Maxito. Así lo dijo Carmenza.
3: Quiero ese book.
0: Quiero ese book.
3: Quiero ese book. Ese
0: book. Me encanta ese book.
4: La misma del ketchup.
0: Esa fuera del ketchup.
4: Sí, sí, sí.
0: Ay,
4: sí.
0: Una
4: amiga que tengo que dice ketchup.
0: ¿Sí?
4: Sí.
0: Ketchup. Audrey levanta la manito. Dice Ale, yo quisiera. Diana Milana dice, yo quiero el libro. Dice Variedades Markup, yo quiero el libro. Maktub. Variedades Maktub. ¿Qué significará eso? No sé. Mini Linduras dice, yo quiero el libro.
4: Mini Linduras, ¿qué es esto?
0: Así aparece, ¿yo qué hago? Dios mío. Mi querido Max, facilito. Invitarlos también a que adquieran los libros. ¿Usted todavía compra libros, Maxito, entonces?
4: Sí,
0: hace ratito
4: claro.
0: Me decía que estaba leyendo, ¿qué? Hace 15 días. Uno de duda, pero fue por... Ese es virtual, ¿no?
4: Sí, sí, sí, es de los libros que uno descarga, pero...
0: Ajá. Yo debo confesarle que de estos libros no tengo. Este sería mi segundo libro porque recientemente con nuestros amigos de Cotelco, que por eso es que es la historia de la banda paisa, me regalaron uno hermoso, hermoso. Entonces, la industria hotelera, por supuesto, presente aquí en el Vibratorio. Y este sería el segundo, porque como le dije, Max, está el suyo, está el mío y está el de un Vibralover. Adicto al Vibratorio. Adicto al Vibratorio.
4: Yo quiero saber. Para buscar la fiesta del diablo.
0: Paina de Tenta, le dije, ¿no?
4: 70, ese carnaval se ve brutal. Las esculturas que hacen son.
0: No. Sí, es que eso es de otro nivel. Es una cosa impresionante. Pero Max, no se le olvide. La tarea es muy fácil, Maxito. En el 316-645-1729. Muéstrenme su mona vibra. Ya mismo, 316-645-1729. Mona vibra. Muéstrenmela. Eso, de una empiecen ahí a enviarme la mona vibra. Y en una notica de audio me dice su nombre. Leo y Max, aquí en el Vibratorio. Entonces me dicen, hola, soy fulanita, fulanito. Leo y Max, aquí en el Vibratorio. ¿Listo?
1: Uy.
0: ¿Cómo sería, Maxito? Diga usted, diga, hola, soy Max. Y
1: hola, ¿sí? Soy Max.
4: ¿Sí? Así está bien.
0: Así está perfecto, así está perfecto.
1: Sí.
0: Y Leito y Max, estoy aquí en el Vibratorio.
1: Y Leito y Max, estoy aquí en el Vibratorio.
0: ¡Eso!
1: Hola, soy Max y Leito y Max, estoy aquí en el Vibratorio.
0: Le suena muy bien, Max.
1: Suena bien, perfecto.
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0: Como quien dice, mírenme. Andrés Cepeda, eso se llama magia.

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0: Lo más reciente de Maluma sonando en el vibratorio.
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0: Tu recuerdo.
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0: Antes de definir quién se queda con el libro, una notica más de qué es lo más lindo, lo más hermoso que tiene Colombia.
2: Hola amigos de Vibra, buenas tardes, hola Leito, hola Maxito, ¿cómo están? Vivi. Bueno, lo más lindo que tiene mi país definitivamente Vivi. Es la resiliencia de su gente.
0: No, hombre, la gente.
2: Somos exageradamente camelladores y claramente. Trabajadores. Y ante la situación difícil le buscamos una solución. Eso nos hace únicos en el mundo. Mi corazón late, mi corazón vibra.
0: Hermoso ese mensaje. Somos únicos porque sí, nosotros somos únicos solo por eso, Max. En ningún otro país del mundo nadie es resiliente, solamente en Colombia. Mentira, Vivi, te quiero.
3: Qué hermoso.
0: 6 de la tarde, 46 minutos, ustedes están escuchando.
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0: Maxito, hicimos una promesa. Este maravilloso libro de Villegas y Editores que ustedes pueden comprar, por supuesto, en villegasyeditores.com. Me dijeron que hay una tienda en la 85 para que se den una vueltica por allá. Exactamente, Maxito, en la calle 84A, número 1150. Para que vayan y adquieran esta antología espectacular de Colombia. Un libro de aves que me pareció maravilloso por tremendo fotógrafo. Un libro de pinturas nacionales de arte plástica colombiana. Y por supuesto el que les estábamos mostrando hoy. Fiestas, celebraciones y ritos de Colombia. Edición en español y en inglés. Estos textos, unas fotografías. Me encanta, de verdad. A mí, cómo me gusta el olor del libro nuevo, Maxito.
3: Oh, huele muy rico.
0: No,
3: claro.
0: Me encanta. No, y el yo no sé qué papel será esto, pero Pacote, bueno. ¿Qué es esta maravilla de papel? No. Esto es un lujo el libro, Maxito. Pasta dura. No, está de rechupete. Yo soy fan de los libros de pasta dura, Maxito. Aquí entra, ese es mi fetiche de los libros, ¿sabes? Como que pasta dura, uy, lo compro. Uy, lo leo. Mi querido Max, me dirá en dónde me detengo.
3: Ponga el dedo.
0: Listo. 316-645-1729. Voy a hacer scroll. Estoy rodando porque llegaron cientos de mensajes. Yo no me acuerdo ni qué era lo que tenían que decir. Listo. Ahí está el dedito. Usted me dice dónde me detengo. ¿Dónde paró?
4: Ahí, listo.
0: Bueno, ¿usted se acuerda qué era lo que tenían que decir nuestros oyentes, Maxito?
3: No,
0: menos mal.
3: Es típico de mí.
0: O sea que lo que digan va a estar bien. 316-645-1728. Bueno, listo. Tiene mona vibra, eso es importante. Muy bien.
5: Leito y más, como siempre, es para los que mucho.
0: Yo medio le entendí. ¿Usted le entendió, Maxito? ¿Le vale o no le vale?
3: Muy, yo paré el dedo ahí, pero.
0: Ah, es que dice que va en Transmi, dice ella. Va en Transmilenio. A ver.
5: Leito y más, como siempre.
0: Leito y más, como siempre.
5: Es para los quiero mucho.
0: En el vibratorio es. Los quiero mucho.
3: Pero yo creo, pues, culpar a la mala señal por el tumulto, sí. ¿Le puede hacer perder el premio?
0: No sé, dígame usted.
3: Además, nos quiere mucho.
0: Nos quiere.
3: Ganó el solo indicó que parara ahí.
0: Este programa puede ganar. Bravo, cualquiera. Hasta con mala señal y todo. Me gusta. Muy bien, Max. Esa es la actitud. Me gusta. Para nuestra amiga. ¿Cómo es que se llama? Amparito López. Para usted, este libro maravilloso de Villegas y Editores: Fiestas, Celebraciones y Ritos de Colombia. ¡Bravo! No olvides. olviden hacer la polla ahí en el 316-645-1729. Ya está activa con las palabras polla vibra. Cuéntenos cuánto va a quedar el partido. Hoy juega Colombia, Colombia, Colombia. ¡Viene Colombia! A las 9 de la noche. Así que cualquier cosa, entre quienes acierten en el marcador, vamos a entregar 500 mil pesos. Ya viene el doctor Méndez.

0: En Vibra, 6:53 minutos.
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0: En Vibra, 6:56 minutos.
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